Back to Friends con Summer, The Observer con Louis Tomlinson y I Knew It, I Knew You con Taylor Swift. Lo que escuchaste cuando nos vamos con algo del Rebel Yell de 1983 era el segundo disco de estudio de Billy Idol. La canción es Rebel Yell y suena aquí en XFM.

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La ropa usada en el video Baby One More Time de la cantante Britney Spears fue comprada en una tienda de autoservicio. 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
2: 629.
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1: Drop Dead con Olivia Rodrigo. Quiero verte con Yandel, la mujer letal con Angel Blue. Lo poco que yo quiero con Morat, pegadito con Sofía Monroy. Y Billy Idol con Rebel Yell. Lo que escuchaste para entrar en la segunda media hora de este espacio. Y nos vamos con algo de el disco In the Heat of the Night, que salió en 1979. Es Pat Benatar. La canción es Heartbreaker y suena aquí en XFM.

Risk It All con Bruno Mars y Pat Benatar con Heartbreaker. Lo que escuchaste a través del app de XFM, que te invito a descargarla porque está disponible para Android y para iPhone a través de XFM.com y por supuesto a través de la frecuencia naranja del 93.5 en el FM de tu radio. Vámonos al corte para entrar en Retro Hits, pero antes te dejo con algo del Reality del 2003, en el disco número 23 en la carrera de David Robert Jones, alias David Bowie. La canción es New Killer Star y suena aquí en XFM.

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2: 6:56.
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0: Son las 7. 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
2: Y ya entramos en Retro Hits y nos vamos con Shakira. Te dejo Madrid, suena aquí en XFM.

Yo no sé mañana con Luis Enrique y Te Dejo Madrid con Shakira. Lo que escuchaste, vámonos con Camila. ¿De qué me sirve la vida? Suena aquí en Retro Hits.

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1: Estrechez de corazón con Los Prisioneros y De Qué Me Sirve la Vida con Camila. Lo que escuchaste, vámonos con RBD. Rebelde suena aquí en Retro Hits.

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2: 731. 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
16: El Chuntaro Style con el gran silencio, María con Ricky Martin, o Ya me voy con Cani García, solo en ti con Enrique Iglesias y Rebelde con RBD, lo que escuchaste para entrar en la cuarta media hora de este espacio, y nos vamos con a Víctor García, Ayer te pedí, suena aquí, en Retro Hits.

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23: 7:59.
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Hola, ¿qué tal? Muy buenas noches. Bienvenidos a Mexa Deportiva. Hoy es lunes 20 de julio. Y déjame le platico que un día como hoy, del año 1996, allá en la ciudad de Atlanta, empezaban los Juegos Olímpicos de aquella edición. Estamos hablando de los Juegos Olímpicos del verano de Atlanta 96. También un día como hoy, del año 1920, en Holanda se fundaba el Sport Club Heerenveen, este equipo que se caracteriza porque en su escudo están muchos corazoncitos, un equipo de la primera división de Holanda. También un día como hoy, el gran y mítico pelotero Hank Aaron marcaba su hit número 755, siendo aparte el último home run de su carrera. Y también un día como hoy, del año 2020, Cristiano Ronaldo se convertía en el primer futbolista profesional en marcar 50 goles en la Serie A, 50 goles en la Liga Española y 50 goles en la Liga Premier. En aquel momento le marcaba un doblete al equipo de la Lazio, vistiendo la camiseta del Juventus de Turín. Existe un término en el deporte que se conoce como justicia deportiva. Y la justicia deportiva no es otra cosa que los triunfos lleguen a quien más méritos consigue sobre un terreno de juego, una arena, una duela o cualquier escenario de competencia. A veces, la justicia deportiva también es caprichosa. El deporte no siempre premia la meritocracia. Sabemos que existen un sinfín de imponderables capaces de cambiar el rumbo de un partido. Por eso, cuando la justicia finalmente llega, se celebra más, se disfruta más y se grita más. Porque cada entrenamiento, cada desvelo, cada sesión de trabajo terminan por demostrar que el camino recorrido fue el correcto y sobre todo que valió la pena. Hoy podemos decir que España es más que un justo y digno campeón del mundo. Un campeón que apenas recibió un gol en toda la competencia y que llegó a la consagración dejando en el camino nada menos que a la Portugal de Cristiano Ronaldo, Vitinha, Nuno Méndez, a la Bélgica de Courtois, de Lukaku, de Kevin De Bruyne, a la Francia de Dembélé, de Mbappé, de Olise, y como postre y cereza al pastel le gana la final a la Argentina de Lionel Messi. Probablemente cuatro selecciones con mayor talento individual del planeta. Pero la historia de éxito de España no se puede contar sin voltear a ver todos los años grises. Durante mucho tiempo fue una selección llena de figuras, de nombres importantes, de generaciones prometedoras, pero también fue un eterno ya merito. Así como México con la maldición del quinto partido,

0: ni siquiera pasaron la fase de grupos, Euro del 96, Mundial del 94, y si le sigo la lista de fracasos no me van a caber para toda la editorial. Hoy España no solo es campeón del mundo de manera justa y magistral, también es campeón vigente de Europa, campeona olímpica, campeón del europeo sub-19, y si además volteamos a ver el fútbol femenil, encontramos a la vigente campeona del mundo y a la campeona del europeo sub-19. Esto demuestra que pelear constantemente entre los mejores ya no es consecuencia de una buena generación. Es un resultado de una cultura futbolística que lleva casi 2 décadas sembrando talento y respetando un proyecto a largo plazo. Y si nada se tuerce en el camino, España tiene una generación capaz de dominar el fútbol durante muchos años más. Su promedio de edad en este mundial fue de 26 años. Y la columna vertebral está ahí. Lamine Yamal, Cubarsí, 19 años. Gaby con 21, Pedri 23, Nico Williams 24, Joan García 24, Jeremy Pino 23. Y si además volteamos a ver toda la lista de jóvenes que ni siquiera entraron a la convocatoria, queda claro que el talento del fútbol español no va a tener fecha de caducidad. ¿Lo grito o no lo grito? La casualidad te puede ayudar a ganar un partido, incluso un torneo, pero para construir el dominio que hoy presume España se necesita mucho más trabajo, constancia, humildad para corregir lo que está mal, paciencia para respetar los procesos, confianza en las elecciones con límite de edad y, sobre todo, una federación con la suficiente independencia para pensar primero en el desarrollo del fútbol y no en los intereses de una liga y de unos cuantos. Hace más de 200 años que México se independizó de España. Hace apenas 18 no éramos tan diferentes en cuanto a logros deportivos. Tal vez si México quiere evolucionar, valdría la pena pedirle perdón al curita Hidalgo y copiar de España nuevamente trabajo, humildad y respaldo. Aunque de momento lo único que hicimos ha sido nacionalizar a Álvaro Fidalgo. Comenzamos, Mexa Deportiva. ¿Cómo están? Muy buenas noches.
1: ¿Qué tal, Beto? ¿Cómo estás? Qué bonito. Qué bonito hablas y qué bonito piensas y qué bonito lo expresas. Yo le echo la culpa a Miguel Hidalgo, fíjate.
0: Seríamos campeones del mundo.
1: Seríamos campeones del mundo. ¿Y quién te dice que hubiera jugado Jorge Sánchez en lugar de Porro?
0: De Porro.
1: De Porro.
0: Gallardo por Cucurella.
1: Imagínate nada más. Yo sí le echo la culpa. Fíjate que hay una frase que a mí me gusta. Es muy cruda, pero a mí me gusta. Desgraciadamente, yo no la hice. ¿Sí? La hizo o la decía un piloto extraordinario, Quique, que a ti te gusta la Fórmula 1, ¿sabes? Ayrton Senna da Silva, ¿sí? Él decía, los segundos lugares son los primeros perdedores. Buenas noches.
0: El gallo trae un gusto, más que por la victoria de España, por la derrota de Argentina, que ahora lo platicaremos,
1: sí.
0: Pero se le ve una cara... como si hubiera ganado el América 17-0, así de contento lo veo hoy.
1: Pero ganó 1-0 de visita, Beto, también. Sí,
0: y fallando un penal.
1: Y fallando un penal.
0: ¿Cómo estás, Quique?
2: ¿Qué tal, Beto, Gallo, Paco? Perdón, no sé si por ahí tengamos a Paco, si no, de todos modos le mandamos un saludo a la distancia. Muy buenas noches a todos los que nos acompañan como cada lunes. Pues sí, ya lamentablemente se nos terminó el Mundial, Gallo, 104 partidos, Quique. Beto. Pues ya se nos terminó todo ese buen fútbol que estábamos acostumbrándonos con este aumento de equipos y bueno, fue una grata experiencia en lo personal, bueno, una cosa inolvidable. Muchas gracias, por cierto, a MBC Radio por la oportunidad, a mi familia, a ustedes, compañeros, que son parte del equipo, de todo lo que me impulsaron, ¿no? También por ahí a ir a esa aventura, pues bueno, por acá nos trajimos buenas cosas y una grata experiencia.
0: Felicidades, Quique.
1: Muchas felicidades
0: por esa cobertura. Bueno, vamos a arrancar y entrar en materia. ¿Tenemos a Paco conectado? No lo tenemos el día de hoy. Paquito anda en Nueva York. Yo creo que todavía trae confeti en el cabello, pero no tiene cabello. Entonces,
1: En los calzones.
0: En los calzones seguramente va a tener ahí. Oigan, una final. Primero quiero preguntarles así muy sencillo. ¿Les gustó el partido como tal? Porque... escuché comentarios, no sé a ustedes si les pasa, pero este tipo de partidos, la final del Mundial, la ve gente que muchas veces no ha visto un partido de fútbol completo en su vida. Pero también eso hace que tengan otro tipo de opiniones más que válidas. De la gente que tuve la oportunidad que nos acompañara para ver el partido, una de ellas es mi mamá, quien le manda un saludo si es que me está escuchando, no lo creo. Me dijo, hijo, qué fue partido de fútbol? Pues solamente unos quieren jugar, mira, los otros nomás están tirados en el piso y nomás están tirando patadas. Como aficionado neutro, yo creo que más de uno pensó lo mismo. No fue un gran espectáculo deportivo, más allá del dominio, de la claridad de jugar de España, un equipo que se presentó y el otro trató de competir, si cabe la expresión, con sus limitantes, pero ni siquiera se atrevió a hacer algo diferente. Me decepcionó Argentina en el

0: partido de ayer.
1: Yo estoy de acuerdo contigo. Me decepcionó a mí totalmente. Totalmente. Me dio mucho gusto que hayan perdido, la verdad. Me dio mucho gusto. Yo no pensé. Y mira que tengo amigos argentinos, Por ejemplo, el Apache es un muchacho que yo lo quiero mucho, en verdad. Sí, tengo amigos argentinos. No puedo yo generalizar, ni debo generalizar, pero yo no sabía que me cayeran tan mal los argentinos, Kike, en verdad. Perdón que lo diga, pero no sabía. Hay una entrevista al final donde Scaloni dice, es que nuestro equipo es humilde. ¿Qué? Nuestro equipo sabe perder y sabe ganar. ¿Qué? Yo dije, ¿de quién está hablando? ¿De quién está hablando? Cuando ganan, se burlan todos, Quique. Cuando ganan, se burlan sin importarles qué pasa. ¿Sabes que ayer, cuando ya iba a terminar el partido, yo estaba con mi mujer ahí en casa de ustedes y dije, no tardan en empezar a tirar patadas? Esta película ya la vi, ya la vi. Y efectivamente, empezaron a tirar patadas. Al final, Beto, eres campeón del mundo y tienes todo el derecho de celebrar. Sales corriendo a celebrar y un titejo te tira un puñetazo. Oye, ¿eso es saber perder? Claro que no. Mis respetos para Messi. Me dolió muchísimo, créanmelo. Me dolió muchísimo una imagen que al final se veía llorando. Sí, yo estoy segurísimo que él no lloraba porque perdió el equipo. Él no lloraba por eso. Yo estoy seguro que él lloraba porque él decía, pues es mi último mundial. Esto ya se acabó esto, pero debe de sentirse orgulloso. El otro día dijiste, Beto, una frase que me encantó. No llores porque esto se acaba. Ríete y disfruta porque esto existió. Entonces, mi querido Lionel Messi, repito, no puedo generalizar, amigo, pero qué mal me caen los argentinos. Qué bueno que perdieron a sus reyes.
2: Quique.
3: Sí, bueno, lo que fue el partido, obviamente nos hubiera gustado más acción, a lo mejor goles, llegadas de ambos equipos. Sin embargo, España tuvo que manejar el partido a como le pudo dar, ¿no? Porque si bien transitaban la pelota por toda la cancha, manejaban bien, sin embargo, si no era Martínez, el arquero argentino, si no era alguna falla del español, pero lo que el equipo de España supo manejar completamente el partido. Estaba revisando ya las estadísticas, todo era a favor de España, 20 tiros a favor de España, ni uno de Argentina, llegadas, posesión de balón, tiros de esquina, absolutamente todas las estadísticas eran a favor de España. Y bueno, qué decir del tema de los jugadores, de la afición, incluso también, que si los jugadores son así, pues imagínate cómo es la afición. Incluso estaba viendo videos en FanFest en Miami que hasta pedían respeto, que no celebraran los españoles enfrente de ellos, a los que estaban ahí en el FanFest, pues ni modo que hicieran qué, gallo.
1: Pero que Beto, tú eres campeón. Sentados. Beto, perdóname, ¿qué quieres, campeón del mundo?
3: Sí.
1: ¿Qué quieres? Y, por favor.
3: Y también en un enfrentamiento, no me acuerdo si era Otamendi, pidiendo que por qué lloraban a mitad de semana, que los respetaran, no sé qué. La verdad que me pareció un cinismo completamente ridículo, en su máxima expresión por parte de los argentinos. Y lo que más sí, obviamente, se ve muy mal, creo yo, a mi parecer, obviamente, fue el tema del final, ¿no? En cuanto le dan la espalda al festejo de España. Digo, quizás estate con la afición, que les entreguen el trofeo, felicidades, te volteas ya con tu afición, sí, ¿no? Pero que les entreguen el trofeo y todo y estén totalmente de espaldas, pues mejor váyanse ya para que se quedan, sí, ahí, ¿no?
1: Pero
3: me
1: alguna,
3: parece una falta
1: alguna,
3: de respeto totalmente.
1: Perdóname, Quique, ¿alguna reportera lo defendió eso y dijo ella, una reportera de Televisa, dice, ojo, no es que yo tenga la razón, pero yo creo que los argentinos estaban dando la cara a su afición en muestra de agradecimiento. Sí, no es que le estén dando la espalda al equipo español. Ella supuso eso, pero sí aclaró, no es que yo tenga la verdad, sino que yo creo que sucedió eso. Cada quien, tú
4: y
1: dices.
4: Yo así lo vi, Yo lo vi como dice esta chica, ¿sí? Los que han sido. Yo desde mi perspectiva,
1: sí,
4: vi a estos muchachos que fueron a hablar con ellos, pero no les quita la verdad a la gran mayoría de ellos lo mal perdedores que
1: son. Yo conociendo a los argentinos, yo pienso de diferente.
4: Ahora, yo lo que quisiera yo destacar, más allá de esto, caramba, tenemos que darle mérito a lo que hizo España en la cancha, porque pareciera realmente que es que vamos a la semifinal. Francia no se presentó, jugó muy mal Francia, no estuvo Francia. Argentina no se presentó, caramba, es que esto no es de mérito. España no es campeón por el demérito del rival. Es que con su fútbol monopoliza de tal suerte que hace ver mal a cualquier equipo. Y es fácil hoy criticar a Francia de Mbappé, y que si Olise, y que si Dembélé, y de un lado, y que ahora, y que si Messi, y que Julián, y que si no hicieron nada. Es que no los dejaron hacer nada, porque sí, España de verdad tiene una cultura deportiva y futbolística que entiende perfectamente un modelo de juego que lo están, con esta palabra, porque es la expresión, que lo han mamado desde niños. Esa es la palabra. Son gente que se ha criado jugando fútbol con una idiosincrasia, con una escuela, con una cultura de fútbol. Y lo digo aquí, más allá de mi afición al equipo, se lo deben puntualmente a la llegada de Johan Cruyff al Barcelona y a lo que formó Pep Guardiola, y a que entendieron que este fútbol de tiki-taka y de asociación es el que les iba a dar resultado por su forma de jugar, por su capacidad técnica, por sus capacidades físico-atléticas. Y si aparte de ahí le sumas que han tenido futbolistas que rompen el molde, Nico Williams, Lamin Yamal, que tienen otro tipo de talento, pues creo que el equipo queda muy claro. Lo que ayer presentó Cubarsí como central, que te da salida, que te da todo. Gallo, son centrales, son defensas centrales, que no se nos olvide. Él y Laporte. Y dieron ayer más toques en el área de Argentina que seguramente muchos futbolistas argentinos, de donde estaban pisando el terreno de juego. Los dos laterales pueden jugar tres partidos seguidos y van a cansar. No. Van y vienen, y van y vienen, y ya están atacando, y ya están defendiendo. El equilibrio que da Rodri al medio campo. Ayer yo leía mucha crítica hacia el Balón de Oro del Mundial que lo ganó Rodri. Para mí, creo que fue justo ganador porque fue campeón del mundo. Podemos debatir si Messi fue mejor que él en el Mundial, pero al final gana el que es campeón. Y entonces Rodri se ha tirado un Mundial brutal en todos los aspectos, lo que juega este muchacho. Y podemos seguir individualizando. Y España es campeón del mundo, a pesar de que a nivel individual, sus dos mejores figuras explosivas, como son Nico Williams y Lamine Yamal, los dos llegaron faltos de ritmo futbolístico. Los dos les faltaron los 5 centavos para el peso. Y aún así alcanzó a Nico Williams para ponerle la asistencia de cabeza atrás a Ferran. Pero llegó por un modelo de juego y por una estructura futbolística que está hecha y derecha y basada en algo que da resultados, Gallo. Y como lo dije en la editorial, con una humildad de entender qué voy a hacer y cómo voy a trabajar. Y voy a jugar así desde las inferiores. Y los modelos de atrás van a jugar en la misma estructura y con la misma idea. Y si Luis de la Fuente fue mi entrenador hace 6 años o hace 7 o hace 10 en inferiores, conoce a los chavos. De verdad, mis respetos para el proceso que hizo España. Y ojo, también pisaron intereses de la liga de fútbol y de los equipos. Pisaron muchos. Hubo muchos momentos de crítica de por qué me llamas a mi jugador y por qué tal. Pero ¿sabes qué? Allá son entes diferentes. Y allá, si la liga me dice una cosa, a mí me vale un comino. Yo llamo a mi futbolista porque es parte del proceso. Y aquí, pídeles permiso. Aquí déjalo sin liguilla a los seleccionados. Hay intereses de todos lados para tomar decisiones. Por eso estamos como estamos.
1: Comerciales también, intereses comerciales, sí. Yo te voy a patrocinar selección y voy a anunciar, no sé, papitas, pero con la condición de que me llames a fulano de tal. Individualizaste algunos y en verdad todos y cada uno de los que dijiste, Beto, mi reconocimiento y mi respeto en verdad. ¿Se te pasó uno? No se te pasó, ¿eh? Lo que pasa es que si vas a vanagloriar a los jugadores que lo hicieron bien, vas a tener que dar una lista de 26 jugadores, Beto, ¿sí? Pero Dani de Olmo es
4: un crack. Dani Olmo,
1: jugadorazo, Beto, en verdad es increíble. A mí me llamó mucho la atención ayer, Beto, porque el equipo de España jugó contra Argentina, que una Argentina totalmente inoperante, es un campeón del mundo, llega a la final y no pasó absolutamente nada. Llegaron con lentes oscuros todos. Lo que me llamó la atención, que tranquilamente, Beto, tal vez unos 10, Quique, 10 de esos jugadores de España jugaron en contra de Messi, ¿sí? En España. Y los otros 16 eran niños, vieron jugar a Messi.
4: Y era su ídolo.
1: Y era su idolazo, Beto, era su idolazo. Entonces te presentas en una final de campeonato del mundo, en un estadio con 80,000 gentes, y vas a jugar contra tu ídolo. ¿Qué más pides, Beto? ¿Qué más quieres? ¿Qué más motivación necesitas tú, jugador español, para, perdón, romperse la madre? Que ni necesidad hubo de romperse la madre porque llegó tarde Argentina al partido, ¿eh?
4: Voy a mandar a corte, nada más quiero nuevamente y respeto evidentemente mucho lo que dices, mi gallo. Yo no sé si llegó de lente oscuro o el lente oscuro se lo puso España.
1: Ah, ok.
4: Yo no sé si Argentina llegó tarde al partido o España es que no lo dejó llegar.
1: Okay.
4: Insisto, si hago este mismo comparativo con lo que pasó con Francia, no. A Francia también, todas las críticas es, pinche Francia no hizo nada.
1: No.
4: Argentina no hizo nada. Creo yo que me gustaría destacar el mérito de los españoles y al regreso les voy a platicar un par de situaciones y hay mucho que platicar y quiero invitarlos a que participen. No se olvide que tenemos el WhatsApp 462-124-2004. Vamos a tener dos equipos de fútbol en Irapuato de la cuarta división, pero dos equipos de fútbol. A ver, usted dígame, ¿va a ir y a quién va a apoyar? Pausa, regresamos.
1: Me encantó, Beto, que me corregiste porque tienes toda la razón, ¿eh?
4: No.
1: Tengo que reconocer.
4: Gracias. Regresamos.
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0: 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A ver, les decía yo antes del corte que les quería platicar algunas situaciones interesantes de esta selección española. El portero Unai Simón, un arquerazo de mucha personalidad, vasco. Este muchacho fue muy criticado porque tuvo un muy mal año, y otra vez el respaldo del entrenador, lo importante que es. Si hubo dos porteros que tuvieron un gran año futbolístico, fue Joan García, el portero del Barcelona, y David Raya, portero del Arsenal. Ambos ganando el premio al mejor portero de sus ligas. Joan de la Liga Española y David Raya de la Liga Inglesa. De la Fuente dijo: mi líder, mi portero, lo que me genera es Unai Simón, lo respaldó, y ahí está el tipo ganando el guante de oro. Aymeric Laporte, el central, es francés, realmente es de origen francés, llegó a jugar un partido con Francia y en algún momento decidió cambiar para jugar con España. Él juega en el Athletic de Bilbao, siendo también un tipo vasco. Cucurella, formado en las inferiores del Barcelona desde niño, uno de los grandes errores del Barcelona, o mala suerte, porque nació o estaba jugando en el momento que Jordi Alba no dejaba jugar a ningún lateral izquierdo, se tuvo que buscar la vida y está hecho un crack, ahora fichado por el Real Madrid. Y así me puedo ir uno por uno. Y lo que quiero destacar es que, contrario a la selección del 2010, campeona del mundo, en el que prácticamente los 8 futbolistas del Barcelona eran base y eran esenciales, esta selección no. Esta selección eran Cubarsí, Dani Olmo y Lamine Yamal, solamente los únicos 3 titulares del equipo. El resto, Gallo, Quique, podía jugar el que fuera. Si jugó, que entró de cambio Eric García por Laporte, no pasaba nada. Si jugaba Fabián Ruiz por Pedri, no pasaba nada. Si jugaba Oyarzabal por Ferran, no pasaba nada. Entró Merino por Olmo. Al final, Gallo, una selección que tienes esta facultad, y lo dijiste perfecto, tendrás que reconocer a los 26.
1: Sí, señor.
0: De que el que pongas te va a jugar a los mismos puntos que el anterior, es una gran ventaja.
1: Es una gran ventaja, pero entonces, Beto, hay muchos madrilistas que cuando ven la lista definitiva dicen: oye, ¿qué pasó? ¿Y por qué no hay ninguno en el Real Madrid? ¿Por qué no hay ninguno? Entonces, hay un responsable, que es el director técnico, y dice: yo no sé si en todos los países suceda, ¿eh? Yo soy el responsable y yo me muero con estos jugadores, y ahora quiero ver estos madrilistas que pongan un pero.
0: Pues, y aparte, ¿cómo? ¿Quién llevaba, Gallo? Pues ni modo que le seleccione a los franceses, ¿verdad?
1: Sí, o sea, que tengan que nacionalizar también.
0: El único español que los seleccionables, los seleccionados que podían ser candidatos eran Huijsen, que ustedes díganme si España necesitó un central con lo que vimos.
1: Con lo que estás hablando.
0: Carreras, díganme si Cucurella iba a dejar jugar a cualquier otro lateral izquierdo. O Gonzalo García, este muchacho joven que es centro delantero. Díganme ustedes si Ferran o Yarzaba lo hicieron mal. La razón la asistió en todo momento a Luis de la Fuente.
1: Sí, pero ahora Cucurella ya es de Real Madrid, que no se ha puesto
0: que para efectos playera, de la creo. FIFA, exactamente, como él llega siendo jugador del Chelsea.
1: Ajá.
0: Para los registros sale como campeón del mundo con el Chelsea, más allá de que Madrid lo cante.
1: ¿No? Ni siquiera se ha puesto la playera, creo yo, sí, de Real Madrid, entonces bueno, pues ya.
0: Bueno, vámonos a algo más terrenal, ya tuvimos Liga MX, pero más que hablar de Liga MX, fecha 1, no hay mayores anécdotas más que algo importante que platicar, si quieren lo hacemos en el último bloque. Quique, yo quiero pedirte tu opinión como aficionado a la trinca. Gallo, obviamente, tú también eres una voz muy autorizada.
1: Gracias.
0: Se hizo oficial a esta semana por una transmisión en redes el proyecto de Trinca de mi vida. Un proyecto alejado de la AC, un proyecto alejado de cualquier reflector oficial del Club Irapuato, pero que ha tenido un sinfín de adeptos y de gente que le ha gustado lo que están generando. Van a jugar en Estación Joaquín, en Abasolo, es TDP, tercera división profesional, que viene siendo como cuarta división. Pregunta muy directa: ¿esto es fantasía, es realidad? le auguran un futuro importante, es el inicio de algo. ¿Realmente crees que en algún momento haya Premier o expansión o algo más? Hablaron de la construcción del estadio, será un tema político. Quiero preguntar muy francamente su opinión. Empiezo contigo, Quique.
2: Sí, yo creo que, son muchos temas los que mencionaste, Beto. De entrada, comparto, por ejemplo, lo que decía un colega de TV Azteca en el grupo de prensa donde se encuentra justamente para este equipo, el que se hiciera una conferencia abierta a la prensa, ¿no? Que hubiera pregunta y respuesta por parte de este nuevo proyecto. Obviamente, pues no fue tomado en cuenta. Todo se ha manejado, como sabemos, a través de, pues en línea, ¿no? A través del programa del club, como se manejó en las últimas semanas en expansión. Y pues digo, es un proyecto que fuera bueno, ¿no? Que fuera bueno, que porque empieza desde abajo, echando raíces, una nueva identidad, etcétera. Pero, por ejemplo, el tema del estadio, pues lo vienen manejando desde que me acuerdo que estaba esta disputa entre el proyecto. Recuerdas que había dos proyectos antes de que llegara, era el TV Pool, y por otro lado otro proyecto también de un empresario irapuatense, y ellos traían la bandera de traemos mucho dinero y traemos hasta para construir un estadio, por ejemplo. Creo a lo mejor que hubiera sido muy una buena idea que si tienen en mente, por ejemplo, ese tema, pues el tema del estadio lo hubieras puesto en marcha desde que llegaste, ¿no? Desde que llegaste con la primera ocasión con Liga Premier. Quique. Porque entonces de ahí sí hubieras generado que te hubieras empezado a olvidar del problema con la AC, en este caso con el estadio, etcétera, y entonces sí, echando raíces con el equipo de Liga Premier y con la identidad, etcétera. Entonces creo que ese tema sí hubiera sido desde un principio, desde que se llegó. Y pues bueno, ¿no? Va a ser complicado, ¿no? Porque pues uno siempre ha estado toda la vida, todo el tiempo, los ascensos, las derrotas, los descensos, los partidos de primera división, las figuras, pues han pasado por Irapuato, ¿no? Como tal, el equipo Irapuato, Club Irapuato, el escudo de Irapuato, por el Sergio Lón Chávez. Ese sí, pues va a ser muy complicado generar una identidad con otro equipo, y sobre todo una TDP, ¿no? A lo mejor si me dices llega una Premier o incluso hasta una Liga de Expansión, creo que será un poco diferente, pero bueno, ¿no? La intención ahí está. Obviamente es generar cosas desde abajo. Aquí la cuestión es que se quiere competir con el nuevo proyecto que está en Liga Premier, que también es una incógnita porque, pues, al final de cuentas van empezando los dos, si podemos decirlo así. Obviamente será complicado, a lo mejor, para mucha gente, afición, que quiera apoyar este proyecto, pues el viajar de momento hasta, digo, no está lejos, pero no es como que tomaran la ruta 5 y los deja aquí afuera del estadio como solía pasar. Pero bueno, digo, ahora veremos también en general la afición por quién se decanta. Si creo que hubiera sido diferente que este nuevo proyecto que va a llegar a Premier hubiera llegado con una Liga de Expansión, a lo mejor no hubiera sido tanto el problema, porque no se baja de división, simplemente se hubiera cambiado de proyecto. Pero bueno, veremos cómo marchan las cosas, los primeros 6 meses, a lo mejor, el primero año, cómo se maneja la situación, y pues ahí ya se decantará a lo mejor por quién se va la afición, o si en algún momento alguno de los dos proyectos pues termina desapareciendo, ¿no? Como suele pasar.
0: ¿Qué crees que pase, Gallo? Tu voz es más que autorizada para
1: Gracias, señor. Nos
0: des una opinión en este sentido. Creo que la idea, el proyecto puede ser bueno, pero ¿ves realmente la posibilidad de que se haga un estadio nuevo, de que haya crecimiento en una liga que, si de por sí la Liga Premier, con todo respeto dicho, nadie la ve? No sé yo, la TDP, ¿quién la va a transmitir, no?
1: No, y ¿sabes qué, Beto? Vamos siendo realistas y poner los pies bien en la tierra, ¿no? Que el hacer un estadio no son enchiladas. Sí,
0: pregúntale a Cruz Azul,
1: ¿verdad? Pregúntale a Cruz Azul, Beto, y mira que Cruz Azul es dueño, o la empresa es dueña del equipo, de una cementera, imagínate nada más. Sí, entonces no son enchiladas, ¿eh? No, una. Fíjate, Beto, que cuando yo era jugador de fútbol, obviamente usted que me está oyendo a decir, no manches, güey, hace muchísimo, el tener un equipo que cuando había ascenso y descenso, a lo mejor en tercera, a lo mejor en segunda, a lo mejor en primera A y todo, Eran dos negocios, Quique, sí, lo quiero explicar. Una, tu franquicia te cuesta 10 pesos, vamos pensando, yo no sé en qué división estés, te cuesta 10 pesos, pero si haces un buen torneo, Quique, y asciendes, esa misma que te costaba 10 pesos, ahora te cuesta 100. Entonces tú podías venderla, entonces, mira, pues es un buen negocio, ¿sí? ¿De acuerdo? Ok. Tenía otra opción. Que te salga por ahí un Gilberto Mora, un garbanzo de a libra, ¿verdad? Y que lo vendas y ya con eso pagas todo lo que sucedió en el torneo. Yo no digo que los jugadores tengan o no tengan sueldo, ¿eh? A mí eso no me interesa mucho. Pero sí hay que ver uniformes, hay que ver hidratación, hay que ver viajes, hay que ver comidas, todo eso, ¿sí? Entonces, que te salga un garbanzo de a libra, sale, órale. De repente, Quique, había, bueno, pues tú jugabas cada 15 días, sí, y de local, y algunas entradas, bueno, pues esas entradas te sirven para, pues para un refresco para los muchachos, y a lo mejor los esquilmos. Si usted no sabe qué son los esquilmos, es la venta que hay adentro, ¿sí? Cerveza, refrescos, papitas, palomitas, en fin, a lo mejor con eso ya, órale un poquito. Tú dijiste, Quique, sí, que este equipo va a jugar en la Estación San Joaquín. Si usted no conoce Estación San Joaquín, señores, es una cancha que está hermosa. La cancha está hermosa. Hace mucho que yo no voy, Quique, pero ni siquiera gradas tiene, ¿no? ¿O sí?
2: Sí, no, al menos gradas como tal, de concreto, pues no.
1: No.
2: No las tiene.
1: Ni hechizas, ni nada. Entonces, si la gente quiere apoyar a este equipo, pues sí, o sea, van a viajar, a lo mejor son 20, 25, 30 minutos, no lo sé. Pero, ¿y allá dónde los vas a meter? Es muy complicado, muy, muy complicado.
3: Dijo en la transmisión que sí. Iban a adaptar algo de graderío.
1: Ah, ok. Sí. Si es así, bueno, pues igual la gente de Irapuato que quiere ir. Quiero aclarar algo, Beto, sí, yo no estoy a favor ni de un proyecto ni de otro. Sí, quiero aclararlo. Pero el nuevo proyecto que vamos a tener en esta ciudad fresera es Liga de Expansión, no, perdóname, es Liga Segunda División Premier, que tiene, va a ser una nueva, que tiene derecho a ascenso. Este sí va a poder ascender a la Liga de Expansión. Está esa. Y ese mismo proyecto, Quique, tiene una TDP y tiene una Sub-16, ¿verdad? Que eso, bueno, la TDP yo sé que la federación tiene una división así, pero la Sub-16 yo no sé para qué la...
3: O sea, se van a enfrentar, perdón que interrumpa, en algún momento en TDP esta trinca, ¿sí?, contra la trinca actual.
1: Sí, señor.
2: Y quedan en el mismo grupo, sí, porque recordemos que en TDP hay muchísimos grupos.
1: Ay, hay muchísimos equipos,
2: zona,
1: sí.
2: Y aunque estás en la misma zona, se dividen, no te tocan, sí, en el mismo grupo luego. Y creo que también Sub-16 va a tener la trinca, ¿no? La nueva trinca.
1: ¿Pero esos dónde competirán, Quique?
2: Pues yo creo que también ahí, ¿no?
1: ¿Ah, sí?
3: Sí, yo no entiendo este proyecto Sub-16 porque no es que hay un torneo Sub-16, tengo entendido. No, señor.
1: En primera división es una obligación, ¿verdad? Los equipos tener una femenil, una Sub-20, una Sub-17, una Sub-16, pero pues ya parece que en Liga Premier pues no te obligan. La tienen, tengo entendido, ¿verdad? Para pues algún chico que esté sobresaliendo poderlo ascender de ahí a TDP y de TDP para Premier.
3: Pregunta ya más para despedir y mandar a corte. ¿Dónde hay más nivel ahorita? ¿En un partido de TDP o en un partido de la Talacha, Quique?
2: No, pues en la Talacha no hay más.
3: ¿Así, sin pensarla?
2: Hay más nivel, yo creo, porque de entrada, obviamente en Talacha ya te encuentras a exfutbolistas que estuvieron hasta por Liga de Expansión y viéndote más lejos, hasta por Primera División, que tuvieron sus minutos. Y en la TDP obviamente son chavos que apenas van comenzando. Ese es uno de los puntos quizás a favor en las TDP, que te encuentras más jugadores de arraigo, ¿no? Que puedes encontrarte al vecino, al que estuvo contigo en la escuela, etcétera, más familiarizado, más de aquí de origen, que en una división mayor.
3: Pues ahí está la información. Vamos a una pausa, regresamos a Mexa Deportiva.
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0: Regresamos a Mexa Deportiva. Mi estimado Carlo, con el tiempo encima te saludo con mucho gusto. Te quiero preguntar, ya hablamos del campeón del mundo, ya hablamos de lo que es e hizo la selección de España, pero esta mundial nos regaló también algunas historias de equipos que son normalmente muy potentes y que, caramba, simplemente no logran terminar de destacar. La historia de los franceses tiene que ser seguramente el fracaso más grande de este mundial, porque una selección que tiene tanto talento, es increíble que no haya logrado ser campeona del mundo. Cuando ves lo que juega un Kylian Mbappé, cuando tienen a un Ousmane Dembélé, Balón de Oro, cuando tienen a la estrella emergente que es Michael Olise, y puedo seguir y nombrar, más los que no fueron con la selección, más los que terminan decantándose por jugar en otras selecciones, caray, el talento de Francia parece no terminar, Carlo, pero algo pasa a nivel selección últimamente que no ha logrado trascender como quisieran. Te saludo con gusto y te pregunto si hay un porqué o cuál es tu opinión.
1: Hola, ¿qué tal, Beto? Placer de saludarlos. Fíjate que no termino yo por catalogarlo como un fracaso el tema de Francia. El más potente de esta Copa del Mundo, que incluso contando a los jugadores que no fueron, podrían armar hasta 3 selecciones competitivas, pero para mí resultaba lógico el volver a conseguir un campeonato del mundo, porque la idea ya estaba gastada. Creo que el vínculo con Didier Deschamps ya había llegado a su tope. Entonces, lo más natural es que después de, pues, prácticamente 3 ciclos con un tipo en el que lograron conseguir una Copa del Mundo, en el que se metieron a una final y la forzaron en penales, en el que llegaron incluso también a pelear por una Eurocopa y la perdieron en casa frente a Portugal, ya era tiempo de tomar una bocanada de aire fresco y entonces adoptar una nueva filosofía, que es a lo que aspira esta selección francesa, porque la generación de futbolistas sigue siendo joven. Ahorita tú me mencionabas un Kylian Mbappé que llegará al próximo mundial con 31 años, le da incluso para pensar en el siguiente y llegar con 35 en buena forma, en buen ritmo. También está el caso de Olise, está el caso de Désiré Doué, el caso de muchos otros que tendrán la oportunidad de retomar con Francia esa gloria a la que se han venido acostumbrando en los últimos años. El riesgo aquí está en que escojan a una persona apta para poder devolverle esa grandeza a Francia y sobre todo devolverle esa hambre, porque creo que ahora eso es lo que les hizo falta en algunos momentos. Inglaterra les hizo falta tenacidad, carácter, pero sobre todo les hizo falta hambre. Se habla de que ya está hecho el caso de Zinedine Zidane. Es alguien que, pues, no es recordado por ser un genio en la táctica, no es alguien que revolucionó el fútbol en su etapa con el Real Madrid, pero que sí le dio libertad y que con la espalda tan ancha con la que cuenta, supo cobijar a los futbolistas que tenía bajo su tutela. En ese momento había un Cristiano Ronaldo, un Gareth Bale, un Karim Benzema, y acá se va a encontrar con un vestidor, pues yo lo pondría a la par en cuanto a calidad y en cuanto a nombres, figura por figura, de los que podemos tener en Francia. No sé si es la elección adecuada, porque pues Zinedine Zidane tampoco tendrá ese contacto tan cercano como tuvo con los futbolistas en Madrid en la convivencia del día a día. Se verán cada mes, cada 2 meses en las concentraciones, y no sé si eso alcanza como para contagiar por lo menos en optimismo a sus dirigidos, pero ya se habla de esa posibilidad, y creo que pues ahí está la duda de saber si puede replicar lo hecho con el Real Madrid ahora dirigiendo a su país. Y en el caso, por ejemplo, de Inglaterra, que era otra de las selecciones llamadas a dar la campanada en esta Copa del Mundo, creo que acá la situación es diferente. Ellos ya cargan con una nube de pesimismo muy grande, y eso es algo que le empieza a suceder a otras selecciones. Ya le ocurre a Italia desde hace un rato, no van a mundiales y no es casualidad. Le ocurre también a la selección de Alemania, le ocurre a la selección de Brasil. Están empezando a perder su identidad. Y con Inglaterra la retomaron justamente hace 8 años, cuando se meten a unas semifinales de Copa del Mundo después de no hacerlo desde el Mundial de Italia 90. Entonces ellos vienen en ese proceso de reencontrarse, y creo que podrán tener esa oportunidad de levantar una nueva Copa del Mundo o cualquier otro torneo internacional hasta que ganen una final. Ya se quedaron en las puertas de dos Eurocopas de manera consecutiva. Viene una tercera en donde nuevamente la final se jugará en su casa y creo que mejor escenario no podrán tener. Pero ahora también queda la duda del banquillo. ¿Quién podrá ser la persona que los ayude a dar ese siguiente paso? Porque la prensa no está convencida con la actuación de esta Inglaterra y tampoco están convencidas con las decisiones que tomó Thomas Tuchel, en particular en ese duelo contra Argentina, y se menciona mucho la posibilidad de que sea Pep Guardiola quien llegue a tomar ese relevo, aunque ojo, porque en estas últimas horas, tanto Paolo Maldini, que ya se convirtió en el director técnico que en las federaciones europeas es más o menos un director deportivo y ya asumió ese cargo como director técnico en la Federación Italiana, ya se reunió con Pep Guardiola en Barcelona en las últimas horas y pues la intención es persuadirlo de que se convierta en el próximo seleccionador italiano. Entonces ahí está la competencia entre una tetracampeona venida a menos y un fútbol que él conoce desde las entrañas después de haber pasado 10 años en Inglaterra dirigiendo al Manchester City. Para mí la decisión resultaría natural, tendría que tomar a la selección de Inglaterra, pero quizás el haberse reunido con un tipo de tanta prosapia como Paolo Maldini pueda llegar a convencer a Pep Guardiola de tomar una papa caliente como lo es Italia, pero en el caso de estas dos selecciones, esa es pues la única razón que yo le puedo encontrar al que ninguna de las dos se metiera a la final y que por ende ninguna haya resultado como campeón.
2: La verdad es que sería un espectáculo ver a Guardiola en cualquiera de estas dos selecciones. Yo veo una muy clara, Carlo, y esto fue desde como el meme, avísenme, que estaba mi micrófono abierto, porque yo para mí veo un problema de egos brutal. O sea, para mí hay un tema de egos cuando son cuates tan buenos para el fútbol y no están convencidos de lo que quieren o a quién ceder la estafeta de liderazgo, es un tema muy complicado. Y yo creo que en ese vestidor francés, como en el inglés, pero hablando del francés puntualmente, son tantos cuates tan buenos que caramba, en algún momento eso pesa. Gallo, no es lo mismo, pero creo que es igual de alguna manera. Tú estuviste en un vestidor de un equipo grande, lleno de figuras como es el América. Cuando llegan cuates muy buenos y ya hay buenos adentro del equipo, o lo reciben muy, muy bien, o automático viene un celo profesional que... Cabrón, dices, de que mete el gol la que lo meta, yo prefiero brillar. Yo quiero preguntarte, en tu experiencia como futbolista profesional y estando en vestidores, sin que quemes a nadie abiertamente, pero ¿existen las envidias y los egos en los vestidores o es más un mito?
3: No, tienes toda la razón. Me tocó a mí en las Super Águilas de la América, ¿verdad? Era un gran equipo. Y había un muchacho espigado, Quique, seguramente te acuerdas, 1.91 con el número 17, ¿verdad? Que jugaba del lado izquierdo, de delantero. Y él era el, vamos a llamar, que en ese momento era la figura, ¿no? Creo que actualmente es el jugador que más goles ha metido para este club. Entonces, no sé, si una charla técnica era a las 10, él llegaba a las 10 con un minuto, ¿ves? O sea, era eso. La comida es a las 2 de la tarde, pues él podía llegar a las 2 con un minuto. Era eso. Pues Beto, de repente llega un tipo que tenía 5 pichichis, ¿verdad? Entonces llega a la América, una figuraza, ¿verdad? Y junto a él llega un defensa central campeón del mundo, de nombre Oscar Ruggeri. Entonces, pues bueno, resulta que este muchacho espigado ya no era tan la figura, ¿no? Porque si llegábamos a un hotel, a un aeropuerto, buscaba la gente más a los otros que al que ya tenía su autógrafo y su foto. Entonces, obviamente, es un celo tal vez inconscientemente, Beto, ¿eh? Tal vez inconscientemente, pero por supuesto, el ejemplo que tú estás dando con la selección francesa, qué bárbaro, pues uno es más que otro.
2: Es un tema, ¿no?
3: Es un tema, claro.
2: Y que no exista humildad para saber hasta dónde llego yo. dicen, Carlos, y trascendió que en algún momento del partido contra España, que Dembélé al medio tiempo les dijo, oigan, vamos a apretar la salida, pero tenemos que apretar todos parejos. Y salió a la luz aquel video ya viejo de Luis Enrique criticando a Mbappé, que él no apretaba la salida. Y la molestia de Mbappé tenía que ver con eso. ¿Por qué sale tan cómodo España? Vamos a apretarlos juntos. Pero a la hora que empiezas a ver la estadística de ese partido y ves que Aymeric Laporte, que es un central que no es el más hábil con el balón, tocó más pelotas en el área rival de Francia que el propio Mbappé, te da a entender pues, que el tipo tuvo toda la libertad del mundo, que no lo presionó absolutamente nadie, no hubo forma, ¿no? Entonces al final creo que también hay un tema de egos importante. Carlos, ¿algún comentario para cerrar tuyo de esta Copa del Mundo?
1: Pues mira, yo creo que el experimento de Gianni Infantino con las 48 selecciones le salió bastante bien porque nos encontramos con sorpresas. Creo que desde África vimos algunos equipos que nos demuestran que están listos para competir, pero siempre pasa algo que al final termina reduciendo la baraja de posibilidades a campeón entre las mismas selecciones, entre los que ya conocemos. Hay unos que están pasando por horas bajas, ya lo mencionábamos, Alemania y Brasil, de los cuales se esperaba muchísimo más y se quedaron cortos, pero salió bien en términos generales y creo que el sabor de boca es grato. Ahora habrá que esperar a que en 2030, con toda esta logística, que va a ser una locura porque empezará en Sudamérica y después tendrá que ser en Portugal, en España y también en Marruecos, entonces ahí va a ser entre continentes y que creo que puede tener un poco más de dificultades a lo que se presentó aquí en América del Norte, las cosas sigan sucediendo, pero sí se necesita que alguien le ponga un fin a la FIFA y a Gianni Infantino, que les ponga más bien un límite, porque ya se estaba hablando de la posibilidad de extender esto a 64 selecciones o de una Copa del Mundo cada 2 años, y creo que eso terminaría por prostituir al deporte y nadie de los que amamos al fútbol buscamos ese desenlace.
2: Pues ahí está la información y a ver qué viene para las próximas ediciones. Carlos, muchas gracias.
1: Al contrario, gracias a ustedes. Fuerte abrazo.
2: Pausa, volvemos.
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6: 8:53.
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0: De regreso ya en Mexa Deportiva. Vamos a hablar rápidamente, más allá de que este bloque normalmente no es fútbol, sí quisiera hablar brevemente de lo que fue nuestra Liga MX. Tenemos dos minutitos para este regreso. ¿Qué me llamó la atención? Ver a muchos seleccionados ya jugando. No sé qué tan bueno es eso, no sé qué tan malo es eso por tema de vacaciones o qué tantas ganas tenían de jugar. Vimos a Eric Lira con Cruz Azul, vimos al Tala con Chivas tener buenas actuaciones. ¿Qué opinan de esta Liga MX que tenemos, donde aparte ya es oficial que no hay ascenso ni descenso? También durante la semana se quejaron los equipos de expansión. ¡Qué novela, qué horror, qué pena, de verdad! Sabemos que no es el fin a los problemas, pero que si queremos una liga más competitiva, tendría que haber premio y castigo, y el premio será el título, pero el castigo tendrá que ser que pierdas la categoría como premio para el de la categoría inferior, si está haciendo bien las cosas, el poder ascender. A mí eso me duele mucho, porque va a llegar un momento, o llega un momento en este torneo, por ahí de la fecha 10-12, que ya no vas a calificar ni a bala, y te abandonas. No pierdes nada. Es un tema de no generar competitividad. Pero bueno, es la liga que tenemos, es la liga que seguimos. Debutó América, Cruz Azul, Chivas, Pumas. A Pumas lo apedrearon, lo golearon. Chivas perdió, América gana de la mano de Almada. De un equipo, Gallo, que quiero pedir tu opinión, no veo otra vez un equipo de América con un plantel potente, y tampoco se habla de que le vayan a inyectar algo. Yo no sé hasta dónde llegue con Almada. ¿Te gustó tu equipo?
1: Lo vi poco, tengo que ser sincero. No puedo poner una balanza, porque fue Querétaro, en verdad, Querétaro, con todo el respeto que merecen, no pasa nada. Henry Martín falló un penal. Me dio mucho gusto, Quique, verlo iniciar, quiere decir que está bien, ¿verdad? No me dio gusto que haya fallado, en verdad. Vi algunos partidos que, hijo, me dio mucha pena después de ver el gourmet, que ya lo hemos platicado, de una Copa del Mundo, Quique, ves esto, pero ahorita dijiste algo muy cierto, Beto, dijiste, es nuestra liga, es lo que tenemos, y poco a poco tenemos que acostumbrarnos a esto. Vi a un Pachuca, un golazo, en verdad, el tercero, Quique, no sé si lo viste, de este muchacho venezolano, de Rondón, hace un remate de cabeza extraordinario, y miren que para que venzan a Keylor Navas, quiero ver quién es el guapo que lo hace, pues un remate extraordinario. Yo he comentado, Beto, de que a mí el Tala Rangel en selección, hijo, no me convencía tanto, y lo veía nervioso y lo veía presionado, pero también en ese momento yo comenté que en Chivas se me hace muy buen portero. Muy, muy buen portero. Perdió Chivas de local contra Toluca, que trae muy buen equipo. Pero el Tala, Quique, se tiró 3-4 muy, muy buenas. Me salté con lo que dijiste, Beto, mil disculpas, de América, que no se le ve algún refuerzo, alguna, no se le ve nada. Y de lo del ascenso y descenso, tú dices por ahí la fecha 10, ya se tiran a la maca. Yo digo que hasta muchas veces desde un principio, fíjate, ¿sí? O sea, como para qué le voy a invertir o le voy a gastar, como usted quiera llamarle, a mi equipo, si de todos modos, si quedo en último lugar, no va a pasar absolutamente nada, ¿no? Entonces, eso a mí no me parece, y creo que vamos en retroceso. Si acabamos de ver que el resultado de la selección, a mí en lo personal, no me gustó tanto, porque fue lo mismo de todos los mundiales. Entonces, con esto vamos retrocediendo, Kike.
2: Sí, digo, ahorita que tocas el tema de selección, creo que si no es porque se llevó a cabo aquí en México, por la afición que se enamoró de la selección, por todo el tema que hubo de ánimo con la afición, y que conectó, de nueva cuenta, la selección con la afición, que ya estaba rota desde hace un tiempo. Pero en sí, pues el resultado fue el mismo, digo.
1: ¿Sí?
2: Se llegó a octavos, donde se llegó últimamente. Pero sí, Gallo, sí, hace 4 años que se quedaron fuera de la fase de grupos, no se hizo nada para mejorar el fútbol. Creo que ahora que parece que hicieron algo mejor, pues menos lo van a hacer. Van a decir, pues con mayor razón hay que moverle aquí al asunto, ¿no? Y eso es gravísimo, porque el hecho de que no haya nada de castigo para los de primera división, que sean los más malos del torneo, digo, creo que es lamentable, porque ni siquiera pago. Creo que torneo ni siquiera hubo ya multas para los equipos del último lugar del cociente. Entonces, pues digo, haces tu inversión y te importa un comino si ganas o no ganas. Aquí vas a seguir en primera división con tus patrocinadores, con el público que va a estar yendo. Pero la verdad es que se me hace tristísimo. Si en el videojuego se me hacía triste jugar la liga porque no había competencia alguna, pues imagínate en modo real, pues es lamentable la situación.
1: Pero nombraste la selección, Quique, ¿eh? Nombraste la selección y yo creo, mi querido Beto, no sé qué piensen ustedes, que ahora en estos momentos ya deben de empezar los focos rojos, ¿eh? Tengo entendido, bueno, es que va a haber 64 selecciones para el Mundial 2030. Usted que me está oyendo a decir, ay, cálmate, güey, si faltan 4 años, se te van rapidísimo, ¿eh? Se te van volando como se nos fueron los anteriores. Va a haber 64 equipos, Beto, y en el anterior había para CONCACAF, para calificar, Quique, 3 lugares y medio. ¿Qué quiere decir? Que 3 califican y el otro medio va a buscar un repechaje, ¿no? Con Australia. Aguas, Quique, ¿eh? Aguas. Porque en este anterior no se calificó, no compitió ni Estados Unidos ni Canadá, porque éramos países sedes. Pero aguas, ¿eh? Porque al siguiente está Estados Unidos, Canadá y un Haití, un Surinam,
0: un Curazao, un
1: Panamá, un... No. Hay que tener muchísimo, muchísimo cuidado.
0: Bien, pues estamos llegando ahora hacia la parte final de Mexa Deportiva. Súbele, Marquitos.

0: Pues la canción es Me Retiro, una colaboración de Grupo Frontera y el guitarrista mexicano Carlos Santana. Y es que un día como hoy, 20 de julio de 1947, este icónico guitarrista y músico rockero mexicano está cumpliendo 79 años de edad. Y que te tocó verlo, escucharlo, sentirlo de cerca en la inauguración del Azteca, pues hoy Marcos le hace un homenaje con esta canción, Me Retiro, con colaboración de Grupo Frontera. Gallo, muchas gracias.
1: No, muchas gracias a ustedes. Sí, un placer, como siempre, poder compartir micrófonos con ustedes. Beto, mañana hay dos partidos, sí, adelantados. No es fecha doble, señores, ¿eh?
2: De hecho, nada más hay una en todo el torneo.
1: Nada más hay una fecha doble. Sí. Ok. Sí, mañana hay dos partidos adelantados porque estos equipos, Cruz Azul, Toluca, participan en Conca Champions.
2: No, en la final de la campeón de campeones.
1: En la final de semana. Okay, qué bueno que me corriges porque yo sabía esto, porque iban a adelantarse. Mañana hay y pues espero que dentro de 8 días tengamos más noticias de la Liga MX y ya dejar a un lado la cruda realidad del Mundial. Espero contar con su presencia y háganme un favor, cuídense.
0: Quique Cardoso.
2: Muchas gracias, compañero. Nada más quiero dejar unos datos aquí, me corrigen si me equivoco, las coincidencias que volvió entre 2010 y 2026 de España campeón. El partido inaugural fue en Sudáfrica-México, como en esta ocasión. Los octavos de final fue España-Portugal 1-0, como en 2010. Llegó como vigente campeón de la Euro, en aquella ocasión fue en 2008. La final la ganó en tiempo extra 1-0. 8 jugadores convocados del Barcelona y el Real Madrid fichó a José Mourinho en aquella ocasión.
0: Igual que ahora.
2: Igual que exactamente ahora.
0: Que con unos matices, como te decía, uno de los 8 futbolistas del Barcelona en aquella selección, 7 eran inamovibles: Piqué, Puyol, Xavi, Iniesta, Busquets, Jordi Alba, Guaje Villa. Jordi Alba llegó al Euro siguiente, pero eran indiscutibles. Y en aquella selección también, a pesar de que había 8 futbolistas del Barcelona, había 3 del Real Madrid que eran importantísimos: Iker Casillas, Sergio Ramos, y ahora olvidé al otro. Ahora ni uno solo, más que el recién fichado Cucurella. Pero bueno, pues ahí está, repito, con el perdón de Miguel Hidalgo, a lo mejor no nos independicemos del todo, volteemos a ver lo que bien están haciendo los españoles, porque de verdad se los digo, eran el mismo caso que México, eran el eterno ya mérito, y fracaso tras fracaso, y no pasaban de la barrera de los cuartos de final, hasta que entendieron que había que cambiar muchas cosas de raíz, empezar a confiar desde abajo, empezar a confiar en los jóvenes, empezar a confiar a los procesos, y le dieron las llaves de la selección, de verdad, al gran sabio de Hortaleza, a Luis Aragonés, que igual que Luis de la Fuente son técnicos muy respetados. Y hay una escena de Luis Aragonés, y le invito a que la busque en redes sociales, donde está hablando con José Antonio Reyes, futbolista del Sevilla que tuvo un accidente y que murió cuando fue futbolista del Arsenal, y en aquel tiempo convivía y compartía con Thierry Henry. Y fue muy criticada esa conversación porque usa la palabra negro, ¿no? Y en esa llamada agarra a José Antonio Reyes y le dice: ¿qué tiene él que no tengas tú? Ese negro no es mejor que tú. Tratando de cambiar e imponer una mentalidad sobre lo que ya era el futbolista español. Lo logró Luis Aragonés, ganaron la primera Euro y lo demás pues fue historia. Pues nos despedimos ahora sí de Mexa Deportiva.

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3: 929.
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1: 957.
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1: 9:59.
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3: 10:29.
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2: ¿Sabías que en México 3 de cada 10 niñas menores de 15 años han faltado a la escuela porque estaban menstruando? No porque estuvieran enfermas, sino porque no tenían una toalla sanitaria, porque el baño de su escuela no tenía agua, jabón ni papel. O simplemente porque nadie les explicó que lo que les estaba pasando era completamente normal. La menstruación es un proceso biológico que se presenta en todas las personas con útero. Es tan natural como respirar, como parpadear. Sin embargo, durante milenios, la humanidad le colgó etiquetas terribles. En culturas antiguas, la mujer que menstruaba era vista como impura, como portadora de fuerzas negativas. Su sangre se consideraba sucia y se decía que podía contaminar los campos de cultivo. Hoy, en pleno siglo XXI, aún persisten estigmas, tabúes y mitos que impiden vivirla con dignidad. Por eso, en la agenda mundial, hoy se habla de menstruación digna y de pobreza menstrual. Este último término se refiere a la imposibilidad de adquirir productos de higiene menstrual por falta de recursos económicos. En México, más del 40% de las mujeres en edad de menstruar vive en situación de pobreza, lo que significa que muchas tienen que elegir entre comprar comida o comprar toallas sanitarias. Según la segunda encuesta nacional de gestión menstrual elaborada por UNICEF México en 2025, el 67% de las encuestadas no contaba con productos de gestión menstrual en su escuela o lugar de trabajo ante un imprevisto. ¿Te imaginas tener que enfrentar esa situación cada mes? Pero las cosas están cambiando. Colombia fue el primer país de América Latina en eliminar el impuesto a los productos de higiene menstrual. Y México siguió el camino. Estados como Colima, Hidalgo, Tamaulipas, Quintana Roo y la Ciudad de México otorgan licencias menstruales para ausencia laboral cuando el dolor es incapacitante. Y existe una estrategia nacional por una menstruación digna que lleva campañas informativas y kits de gestión menstrual a estudiantes de secundaria y bachillerato en todo el país. La menstruación digna debe entenderse desde tres dimensiones: bienestar físico, con acceso a productos, baños dignos y atención ginecológica; bienestar mental, combatiendo la vergüenza y el miedo que genera el estigma; y bienestar social, erradicando las cargas culturales negativas. Su propuesta es clara: el tema debe dejar de tratarse como algo privado, porque nos compete a todos como sociedad. Menstruar no es un castigo ni una enfermedad, es biología pura, un proceso que merece ser vivido con información, con recursos y sin vergüenza. Si tienes una hija, una hermana, una amiga, una alumna o tú misma, habla del tema. ¿Cómo la pasas? Convéncete de que el silencio no protege a nadie. Hablar de menstruación no es indiscreción. Es salud. Es educación. Es derecho. Porque cuando una niña falta a la escuela por no tener una toalla sanitaria, no es ella quien falla, es la sociedad entera. Con información de la licenciada María Isabel Salazar Gómez, del Programa de Salud Sexual Integral de la Facultad de Medicina de la UNAM. Un guión de Leonardo Santiago, con información del portal Ciencia UNAM. Les saluda Mónica Genis.
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0: 11:30. 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

0: las curiosidades de tus artistas favoritos. El cantante de la banda Radiohead, Thom Yorke, ha recibido miles de cartas por parte de prisioneros condenados a la pena capital por sentirse identificados con su canción Creep. 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

las curiosidades de tus artistas favoritos. Según Jerry Halliwell, integrante de las Spice Girls, el video Wannabe fue grabado en un

0: 12:37. 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

0: 1248.
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Las curiosidades de tus artistas favoritos. El cantante de la banda australiana Savage Garden, Darren Hayes, antes de ser vocalista era profesor de kinder, y al ver un anuncio en el periódico donde se buscaba vocalista, no dudó y respondió al llamado, y así nació Savage Garden.

0: 1:06. 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

Las curiosidades de tus artistas favoritos. La versión original de la melodía Venus, que reinterpretó el grupo británico Bananarama en 1986, es original de la banda holandesa Shocking Blue y data de 1969.

0: 1:36.
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0: 1:47. 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

Las curiosidades de tus artistas favoritos. Efraín Fines Nevares, mejor conocido como Tito el Bambino, comenzó su carrera desde muy pequeño. A los 12 años de edad grabó su primer canción en un disco con varios artistas titulado

0: 2.5.
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0: 238. 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
2: 253.

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2: 324.

0: 3:39.
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0: 4.5.
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Las curiosidades de tus artistas favoritos. El nombre de la agrupación venezolana Amigos Invisibles proviene de un programa de televisión donde el presentador siempre dedicaba las emisiones a sus amigos invisibles.

0: 439.
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0: No, en serio.
1: ¿En serio?
0: ¿Para qué?
1: ¿Para qué, mi amor?
0: Sofía.
1: Capú.
2: 5:09. 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

Las curiosidades de tus artistas favoritos. Al inicio de la carrera del grupo sueco ABBA, se hacía llamar Björn, Benny, Agneta y Annie Frith. Después hicieron su acrónimo conformado por las iniciales de su

0: 5:43. 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

0: 6:1.
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6 de la mañana con 7 minutos. Estamos escuchando Old Shep del gran Elvis Presley. A lo mejor no es tan conocida esta canción como otras del rey, pero déjeme contarle el porqué. Ay, aquí ya me está patrocinando un... Patrocínenme, por favor. Los amigos de YouTube, ya hice el comercial, ¿no? Perdón, es que dejé aquí mi yogurt para todos los que no nos están escuchando. Para los que solo nos escuchan, dejé aquí mi yogurt y ya se estaba viendo aquí bien bonito como publicidad integrada en MBS Noticias. En fin, le cuento. Estamos escuchando a Elvis Presley porque la rola Old Shep es porque hoy es el Día Mundial del Perro. Hoy es Día del Perro. Felicidades a todos los que tenemos, bueno, yo no tengo, pero a todos los que tienen un perrito, a todos los que, bueno, algunos hasta se sienten perros, a todos los que son perros. En fin, pues felicidades. Hoy es Día del Perro. Hay también varias cosas el día de hoy. Felicidades a Daniel, a Práxedes, a Lorenzo y a Arbogasto. Mire qué nombre tan curioso. No conozco a ningún Arbogasto. Pues felicidades si hay un Arbogasto que nos esté escuchando. Escríbanos en el 5640-05125 y le mandamos un abrazo totote. 21 de julio es día de San Daniel, del profeta San Daniel también. Nos quedan a usted y a mí 163 días y se acaba el 2026. Ya vamos de gane. Hoy, además de ser día del perro, es día del gazpacho. Y mire en qué momento, siendo España el campeón de la Copa del Mundo, también es día del gazpacho. 6:09 con Elvis Presley. Nos vamos con la información más relevante aquí en MBS Noticias. Soy Luis Cárdenas. Vámonos con todo.

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1: Les agradecemos el espacio para que la Comisión Nacional del Agua, a través del Servicio Meteorológico Nacional, les informe el pronóstico del estado del tiempo. En el contexto nacional y de mayor relevancia son los efectos del monzón mexicano que, como ya sabemos, genera lluvias sobre el norte y noroeste de nuestro país. Por su parte, sobre el occidente y el centro del territorio nacional, las lluvias serán establecidas por canales de baja presión que, durante el día, junto con el aporte de humedad, pues mantendrán la probabilidad de lluvias para estas regiones. En este día se pronostican lluvias muy fuertes de 50 a 75 milímetros en Sonora, Chihuahua, Michoacán y Guerrero, así como lluvias puntuales fuertes de 25 a 50 milímetros en Jalisco, Colima, Estado de México y Chiapas. Prácticamente en el resto de estas zonas se pronostican chubascos de 5 a 25 milímetros, especialmente en Baja California Sur, Sinaloa, Nayarit, Durango, Zacatecas, Ciudad de México, Morelos, Tlaxcala, Puebla, Veracruz, Oaxaca, Campeche, Yucatán y Quintana Roo. Por su parte, la temperatura seguirá alta en gran parte del país. Se pronostican temperaturas máximas superiores a 45 grados Celsius en Baja California, así como temperaturas máximas de 40 a 45 grados Celsius en Baja California Sur, Sonora, Sinaloa, Chihuahua, Coahuila, Nuevo León, Tamaulipas.

0: Pueden alcanzar rachas cercanas a los 70 kilómetros por hora. Reciban un cordial saludo y toda esta información y más la pueden encontrar en las redes sociales oficiales del Servicio Meteorológico Nacional y en la página web también.
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2: A las 7:30 de la mañana, la presidenta Claudia Sheinbaum encabezará su conferencia de prensa matutina. A las 9 de la mañana, la Embajada de Ucrania en México realizará un briefing online con el vocero del Ministerio de Asuntos Exteriores de Ucrania, Gyori Tikhtchi. A las 10:30 de la mañana, la presidenta nacional de Morena, Ariadna Montiel, dará una conferencia de prensa. Al mediodía, se llevará a cabo la tercera reunión de autoridades federales y estudiantes en paro del IPN en la Escuela Nacional de Ciencias Biológicas del Casco de Santo Tomás. A las 12:30 horas, CAF, Banco de Desarrollo de América Latina y el Caribe, en alianza con Sonen Capital y Fondo de Fondos, realizarán la presentación de Fondo de Impacto Vela. El presidente de Estados Unidos, Donald Trump, se reunirá con su homólogo libanés, Joseph Aoun, para abordar las negociaciones de paz en Israel. El primer ministro británico, Andy Burnham, completará la lista de su nuevo gobierno. El presidente de Alemania, Frank-Walter Steinmeier, recibirá a su homólogo de Azerbaiyán, Ilham Aliyev, en la villa Borsig, situada al norte de Berlín. Y el Departamento de Estado de Estados Unidos enviará el primer cargamento de ayuda humanitaria a Cuba por valor de $100 millones.
3: El día 21 de julio, el año 2026. Bienvenidas y bienvenidos, estamos en MBS Noticias. Hoy tenemos un gran programa por delante, vamos a platicar de varios temas que están en la palestra nacional. A ver, le cuento información muy relevante. Al ser sentenciado el Mayo Zambada, dice, no hay honor ni futuro en este negocio del crimen organizado. Y además, abre la posibilidad de cantar más, de tener más información. Dice, yo no he cooperado con nadie. Yo me declaro culpable, sé lo que hice y está pidiendo también una condición pues muchísimo más beneficiosa para su estado de salud, un hombre de 76 años de edad ya, que pueda llegar a tener atención médica, que no esté en un centro de máxima seguridad como el caso del Chapo Guzmán. Ahora, igual y tampoco se lo conceden. Pero la carta es muy interesante. Lo que no dice, dice más de lo que dice. Lo platicamos aquí en MBS en un momento. Estados Unidos señala que hay presencia de espías rusos en México. Y ya salieron los corifeos cuatroteros a decir, no es cierto. No, sí es cierto. Hay un friego. De menos se han triplicado. Y no lo estoy diciendo yo. Lo dice el Departamento de Estado norteamericano en un informe llamado Cuba, la amenaza del comunismo. Y lo han dicho varios think tanks. Y lo han señalado varios expertos de inteligencia global. México se convirtió en un centro de espionaje ruso. En Playa Holbox, creo, hace poco tenían una estación de radio, no sé si legal o ilegal, que transmitía en ruso. Ah, sí, pero los corifeos. No es cierto. No, sí es cierto. Y no solamente es cierto, sino que van a venir consecuencias por ello. Aguas. Pero bueno, aquí les encanta jugar con fuego, ¿no? A ver hasta dónde nos quemamos. La bronca, ojalá se quemaran ellos nada más. Nos queman al país, carajo. Sheinbaum inicia foros para regular redes sociales e inteligencia artificial. Hay una amenaza latente de una tentación de censura. Creo que no viene de la presidenta. Creo que vendrá esa amenaza de algunos legisladores que no le acaban de entender al tema o peor, que le entienden al tema y que por eso quieren aprovechar y meter ahí la guadaña de la información. Yo espero que no, pero amo a ver. Américo Villarreal promete investigación exhaustiva por la muerte de Dafne, esta joven que murió asesinada al final de cuentas por una negligencia brutal en una academia militar allá en Tamaulipas. Y Daniel Ortega pierde la cabeza, ya está chocheando. Está muy viejito Daniel Ortega, los dictadores también sufren. Ya, no sé por qué pensé en Chiapas. Los dictadores también sufren y sufren mucho. Chochean, se hacen viejitos y ya no les llega tanta agua al cerebro. Ya como que ya no jala la ardilla. ¿Qué dijo Daniel Ortega? Que ya no va a haber elecciones en Nicaragua. Pero además los bola de changos ahí que le aplauden. ¡Ay, sí! ¡Vamos a matar gente! ¿Qué les pasa? No sé si sé qué les pasa. Son seguidores ultranza del régimen dictatorial. ¿A eso es a lo que aspiramos? Algunos sí, ¿eh? Aguas.

0: dice Daniel Ortega, ya no habrá elecciones, y todos le aplauden. Órale. No, o sea, neta, además, no habrá elecciones porque hay riesgo de que perdamos el gobierno. Ah, caray. Platicamos de todo esto y mucho más aquí en MBS Noticias. Me llamo Luis Cárdenas. Vámonos con todo.
1: Estados. Veracruz. Al menos 5 cadáveres fueron encontrados en 2 puntos diferentes de la entidad. El primero ocurrió a un costado de la carretera Orizaba-Puebla, luego de un reporte que alertaba de un olor fétido. En el lugar fueron encontrados 4 cuerpos envueltos en bolsas de plástico en avanzado estado de descomposición. Posteriormente, las autoridades recibieron un segundo reporte de un cuerpo abandonado en el área de descanso ubicada en la altura del kilómetro 251 en el tramo de Ciudad Mendoza a Catzingo. Se iniciaron las investigaciones para determinar si existe relación entre ambos hallazgos y dar con la identidad de las víctimas. Nuevo León. En el municipio de Escobedo, creadores de contenido descubrieron el cuerpo de un hombre al interior del motel Nueva Castilla. El inmueble es donde hace más de 4 años fue localizada sin vida Devani Escobar, tras permanecer varios días desaparecida. Este nuevo hallazgo ocurre este lunes, cuando los influencers habían ingresado al lugar de manera clandestina, ya que permanece clausurado. El cadáver fue localizado en una de las habitaciones, por lo que arribaron las autoridades periciales para el levantamiento del cuerpo.
2: Estado de México.
1: Tras el atropellamiento ocurrido en la colonia Paseos de Chalco, donde un menor y su padre fueron embestidos presuntamente por una patrulla que circulaba en sentido contrario, la Fiscalía Estatal informó que la familia del menor firmó un acuerdo reparatorio con la Policía Municipal, por lo que la agente culpada recuperó su libertad tras permanecer 48 horas detenida. El menor, identificado como Liam, de 5 años, permanece bajo atención médica debido a las graves lesiones que sufrió, entre estas, una fisura en el pulmón.
2: Hidalgo.
1: Las autoridades estatales continúan las diligencias para identificar penalmente al menor localizado sin vida en Mineral del Monte. De acuerdo con el colectivo Madres Buscadoras de Sonora, el cuerpo del menor, que ingresó al CEMEFO el pasado 9 de julio, no ha sido reclamado oficialmente. Como señas de identificación, el menor, de entre 1 a 5 años, vestía una sudadera roja con mangas y gorro azul marino, pantalón de mezclilla azul, tenis negros con el logotipo de Nike en rojo y blanco.
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1: Joaquín Guzmán López, hijo de El Chapo, al declararse culpable, admitió y afirmó que había orquestado el secuestro de El Mayo. Estados Unidos dejó perfectamente claro que no consentimos el secuestro y que no recibirá ningún reconocimiento por nada de lo que hubiera hecho en ese sentido.
3: No credit for anything that he did along those lines.
4: Los agentes estadounidenses de distintas agencias son alrededor de, no solamente de Estados Unidos, sino en general, alrededor de 250, que el otro día preguntaron. Todos tienen que cumplir con la Constitución y la Ley de Seguridad Nacional.
5: Por supuesto, Ernesto Rufo es un preso político. Forjó nuestra democracia. Él fue por primera vez el mexicano que ganó una elección en todo nuestro país y lo ganó en Baja California.
6: A mí sí me llama poderosamente la atención es el trato indigno de un gobierno que se dice humanista, que le llaman el humanismo mexicano, y que fue maltratado, que fue vejado y que fue exhibido sin mostrar una prueba.
7: México debe negociar con firmeza, defendiendo su soberanía y los intereses nacionales, pero también con inteligencia estratégica.
8: Quienes hayan ordenado y realizado esta barbarie pagarán por ello. Habrá justicia, no impunidad, como lo hemos hecho ya en otros casos. Lo sucedido no solo enlutó a las familias de las víctimas, se agravió al pueblo de Zacatecas y al gobierno mismo.
9: Pero formalmente iniciamos una discusión, un debate nacional sobre el uso de las redes sociales en las niñas, los niños y los jóvenes. Tendremos la perspectiva de la UNESCO, foros que queremos llevar a cabo en el país.
10: Gracias a ustedes, el Mundial será recordado por una increíble energía colectiva.
11: Cuando juega nuestra selección, jugamos todos, ¿recordáis? La lista de todo un país. Pues ahora, cuando habéis ganado, lo habéis hecho para toda España.
12: Hubo otro fraude electoral en Colombia. Y ese fraude electoral tiene muchas consecuencias. El próximo presidente de Colombia será un sirviente de los gobernantes de Estados Unidos.
13: Ya quisieran ellos ganar elecciones, pero que se olviden. Aquí no volverán a haber elecciones. No volverán a haber elecciones para que por ahí intenten ellos atrapar el gobierno, atrapar el poder. All they had to do is simply
14: comply with law enforcement. If you don't like what... Lo único que tenían que hacer era simplemente acatar las indicaciones de las autoridades. Si no te gusta lo que hicieron las autoridades, entonces ve a los tribunales, demanda o haz lo que quieras hacer. Pero siempre debes acatar a las autoridades. Si lo hubieran hecho, hoy seguirían vivos.
15: You should always comply with law enforcement. If they did, they'd be alive today.
0: Seis de la mañana con 22 minutos. Bienvenidas y bienvenidos. Estamos en MBS Noticias. Me llamo Luis Cárdenas y me escucho a través de un podcast. 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Hoy es 21 de julio. Ya nos falta poquito para acabar el mes. Y no sabe el gusto que me da poder compartir unos minutos con usted aquí en MBS Noticias. Me llamo Luis Cárdenas. Vámonos con todo. Ismael El Mayo Zambada, quien fuera uno de los capos más escurridizos e influyentes de México, rompió su histórico silencio durante la audiencia en la Corte de Distrito del Este de Brooklyn, en Nueva York, donde escuchó su sentencia de cadena perpetua. El exlíder del cártel de Sinaloa sorprendió al leer una carta de su puño y letra, donde se dijo arrepentido de su carrera criminal y lanzó un fuerte llamado a frenar la violencia en México. La violencia debe de acabar en México y en otros lugares, dijo. Se pierden demasiadas vidas, se destruyen familias, nadie gana en este tipo de guerras. A las próximas generaciones, se los digo, elijan un camino distinto a la violencia. No hay honor ni futuro en este negocio del crimen, dijo Ismael El Mayo Zambada, condenado a cadena perpetua. Morirá en una cárcel en los Estados Unidos de Norteamérica. Pero también en la carta dijo, no estoy cooperando. No he cooperado, no tengo ningún trato con fiscales. Esto no necesariamente es verdad, pero sí abre la puerta a algo que hace temblar a los políticos mexicanos. ¿Qué es? Pues que quizá El Mayo puede cantar más. A lo mejor puede cantar para que le den un chocolate. A lo mejor puede cantar para que le pongan otra cobija. A lo mejor puede cantar para que tenga la posibilidad de tener alguna visita. Todavía puede cantar mucho más. Al menos es lo que da a entender por varios especialistas la carta del Mayo Zambada. Él dijo, yo me declaro culpable, le ahorro al Estado norteamericano una brutalidad de dinero y de tiempo, y todavía hay más. Hay parque. ¿Contra quién cantará si es que canta? Edgardo Moreno, cuéntanos, buen día.
16: Buenos días, Luis. Tras la sentencia del Mayo, Estados Unidos advierte que ahora va por el resto del cártel y sus redes de protección. Asimismo, dejó claro que ellos no autorizaron el secuestro del capo. Tras conocerse la sentencia de una Corte Federal de Brooklyn, representantes del Departamento de Justicia, la DEA, el FBI y Seguridad Nacional aseguraron que ningún líder criminal está fuera del alcance de los Estados Unidos. Joseph Nocella, fiscal del Distrito Este de Nueva York, fue el encargado de expresar la satisfacción de las autoridades ante la condena del Mayo. Novela también fue el encargado de enviar un mensaje al gobierno de México y a todos los que preguntan por la participación del FBI o de cualquier otra agencia de Estados Unidos sobre el secuestro y entrega del Mayo a las autoridades norteamericanas. Él afirmó, nosotros no autorizamos ese secuestro. Los detalles más adelante.
0: La voz del fiscal federal de Distrito Este de Nueva York, Joseph Nocella.
17: Joaquín Guzmán López, el Chapo's son.
18: Joaquín Guzmán López, hijo de El Chapo, al declararse culpable, admitió y afirmó que había orquestado el secuestro de El Mayo, y también declaró que esperaba ganarse el favor del gobierno de Estados Unidos por haberlo hecho. Estados Unidos dejó perfectamente claro que no consentimos el secuestro y que no recibirá ningún reconocimiento por nada de lo que hubiera hecho en ese sentido.
3: No credit for anything that he did along those lines.
0: En otros temas, el Departamento de Estado, con Marco Rubio como el secretario de Estado, uno de los hombres más poderosos del planeta, con ascendencia cubana, ha lanzado un documento oficial. No son chismes, es un documento oficial que dice Cuba, la capital del comunismo del siglo XXI. Es un documento oficial, no es un panfleto, no es ahí una postura política, no es una columna, es un documento oficial en donde señala que existen presencias de agentes rusos en México y también, de alguna u otra manera, abre investigación en torno a cómo pudo Rusia, Irán, Venezuela en su momento, enemigos de los Estados Unidos, influir en elecciones en Latinoamérica para afectar la presencia de los Estados Unidos, para afectar los intereses del tío Sam. Cuéntanos, Pepe Díaz Briseño, desde Washington.
19: Buenos días. Una vez más, el gobierno de Estados Unidos alerta por lo que ha ubicado desde al menos 2022 como el alto número y jerarquía del espionaje ruso en México. Y es que desde que Estados Unidos y varios países en Europa expulsaran a múltiples espías rusos tras la invasión rusa de Ucrania, muchos de estos han estado desembarcando en países como Japón, pero también en México. Ayer, el Departamento de Estado aseguró que la vasta presencia de altos funcionarios de espionaje ruso desplegados en territorio mexicano ha sido incluso un tema de fricción con Estados Unidos. ¿Qué exactamente está ocurriendo? Todos los detalles los tendremos más adelante desde Washington.
0: Naditita menor lo que pone en la mesa el Departamento de Estado. Y allá en Cuba, en la dictadura, ¿qué dice Díaz-Canel? No es cierto. Ella. Pues a ver quién le crea a la dictadura. Pues obviamente algunas personas ahí un poco ciegas, pues le creen a la dictadura, aún mucho ciegas. Canel dice, cree ladrón que todos son de su condición, nada más acertado para caracterizar el informe del Departamento de Estado contra Cuba, que lo que promueve uno de los funcionarios más corruptos de la actual administración, bla, bla, bla, bla, bla. Tienes a tu gente muerta de hambre, metes a la cárcel a cualquier disidente, hay torturas, sigue habiendo desapariciones. Es una dictadura que prefiere matar a su gente antes que abrirse a la democracia. Entonces, tómelo con tiento. Yo me quedo un tanto con la información que no es menor, publicada por el Departamento de Estado, que incluye información de la CIA, del Homeland Security, del Pentágono, y que habla no solamente de Cuba en la presencia y relación con, pues, Rusia, sino también de lo que ha estado pasando en países como Japón. Va a ser interesante la reacción que tenga Japón, que yo estoy seguro será muy diferente a la de Díaz-Canel. Japón es una democracia. En Japón también están llegando espías rusos. Es un asunto de geopolítica, ¿no? No es menor el tema. La presidenta de la República, antes de que se publicara este informe, por cierto, reveló que actualmente operan alrededor de 250 agentes de inteligencia extranjeros en México. Y no todos pueden ser publicados. O sea, no es que tengas así la lista de estos, se llaman tal y tal, deberías de, pero no, porque son agentes de inteligencia. Justamente el trabajo de un espía es que no detectes que es espía. En fin, dice la presidenta, hay 250. De esos 250 que dice la presidenta, de lo que tenemos publicado, de lo que podemos saber, sería interesante conocer la cantidad de rusos, la cantidad de iraníes, la cantidad de chinos y la cantidad de norteamericanos. Esto dice la presidenta Sheinbaum.
4: Los agentes estadounidenses de distintas agencias son alrededor de, no solamente de Estados Unidos, sino en general, son alrededor de 250, que el otro día preguntaron. Todos tienen que cumplir con la Constitución y la Ley de Seguridad Nacional. Eso quiere decir que primero pues tienen que ser aprobados por un comité del Gabinete de Seguridad. Ese comité revisa las solicitudes por parte de la embajada de que vengan agentes, sea de migración o relacionados con algunas agencias de inteligencia o de seguridad en México.
0: En otros temas, Kenia López Rabadán, la todavía presidenta de la Cámara de Diputados, sostiene que Ernesto Rufo Apple es un preso político.
5: Por supuesto, Ernesto Rufo es un preso político. Forjó nuestra democracia. Él fue por primera vez el mexicano que ganó una elección en todo nuestro país y lo ganó en Baja California de manera leal, de frente, con trabajo, con los ciudadanos de Baja California apoyándolo.
0: Y la presidenta de la República, pues, tiene otros datos.
9: Y esta empresa importaba de las dos maneras, con las dos irregularidades, reportando menos o reportando que traía otro combustible o otro producto que no era combustible. Se dan cuenta tanto aduanas como las autoridades de seguridad del gobierno de México de que vienen estos ferrotanques hace un año prácticamente, los abandonan en Coahuila y a partir de ahí se hace toda la investigación. Y la empresa que los importa pues es Ingemar, o sea, no tiene, es directo.
0: Sí y no, porque Ingemar no maneja el transporte. Ese es el pequeño detalle. Ingemar lo que hace es el trámite para importar el huachicol. En este caso, así en la narrativa de la Fiscalía General de la República. Del huachicol, así tal cual como se lo dije. Eso es lo que tendrían que probar. No el ferrotanque en sí mismo, porque esa es la transportación. Y resulta ser que la Fiscalía no puede probar hasta el momento, de acuerdo a lo que dice la defensa de Rufo, que estén importando huachicol porque declararon lo que importaron. ¿Me explico? O sea, tú estás importando algo y pues de pronto llega otra cosa. Tú no tienes, a ver, más claro, tú cuando pides algo en Mercado Libre o en Amazon o en cualquiera de esas cosas, pues lo pediste y ya, san se acabó, te debe de llegar lo que pediste. Pero ¿qué pasa si te llega otra cosa? ¿Qué ha sucedido? ¿Es culpa tuya o es culpa de la empresa que te está llevando ese producto? Por ejemplo, pides una cámara y te llega un juguete. Hay un video viral de TikTok en donde pasó eso. ¿Es culpa tuya o es culpa de la empresa que en este caso te trajo un producto equivocado? Y no estoy defendiendo a nadie. Lo que sí es que si la tesis de la Fiscalía General de la República está basada en el tema de los carrotanques, pues ya tronó el asunto. Porque los carrotanques no pertenecen a Ingemar. Que puede haber corrupción, por supuesto, pero hay que probarla. Y mientras eso no suceda, fuera del sector 4T, la detención de Rufo, pues se ve de menos sospechosa porque el eco cala. ¿Y Rochamoya pa' cuándo? En el Congreso hubo un acuerdo, cosa rarísima, pero tanto el PAN como Morena, como el PRI, como todo mundo, celebraron que la presidenta hubiera acudido a la final de la Copa del Mundo. Angélica Melín, buen día.
20: Hola Luis, buenos días. En el recinto parlamentario de San Lázaro causó reacciones la decisión de la presidenta de México, Claudia Sheinbaum, de acudir a la final del Mundial de Fútbol 2026 en los Estados Unidos por invitación del presidente Donald Trump para legisladores del bloque mayoritario e incluso la presidenta de la Cámara, la mandataria federal, hizo lo adecuado. El líder parlamentario de Morena, Ricardo Monreal, así lo reconoció. Fue correcto que la jefa del Ejecutivo Federal asistiera a la clausura de la justa mundialista y mostrará que México es un país estable y confiable. Por su parte, la presidenta del recinto parlamentario, Kenia López, indicó que no era opcional decirle no al presidente de los Estados Unidos, por lo que la mandataria mexicana tenía que acudir al último juego del mundial. La diputada López Rabadán agregó que el encuentro debió haber sido aprovechado para reconstruir la relación bilateral en unos momentos más detalles.
0: Yo creo que hay muchas maromas, declaraciones, dimes, diretes por un encuentro que a lo sumo que le gusta habrá sido de 15 minutos con Donald Trump. Y me estoy yendo ya muy... Porque Donald Trump no es que estuvieran ahí platicando. Donald Trump andaba viendo el juego, pensando en 5,000 cosas. Infantino estaba al lado. Entre la presidenta y Trump estaba Melania Trump. O sea... Qué bueno que fue, la neta, qué bueno que fue. De ahí a que fue y salvó la patria, que no, bueno, no estoy tan seguro. Fue muy poquito tiempo. Oye, también platicó con Marco Rubio, sí, como 10 minutos. Porque además se regresó rápidamente la presidenta, lo cual pues, está bien. Y tenemos pues, el otro lado de la moneda. Viene ya Jameson Greer, el representante comercial de los Estados Unidos, a ver cómo nos va en la renegociación del T-MEC. Y por cierto, también estuvo ahí Mark Carney y hoy amanecieron con aranceles los canadienses. Entonces, vamos a ver qué tanto funcionó o no funcionó que fuera. Creo que muy bien que haya ido, que no dejen esos lugares vacíos. Pero se está hablando mucho más de esa visita que lo que duró la misma visita. 6:36, vámonos a una pausa, regreso con más. Esto es MBS Noticias, me llamo Luis Cárdenas, seguimos.
2: Titulares del mundo, New York Times.
1: Unidos.
21: Trump acorrala al Partido Republicano en el tema de la guerra con Irán.
1: The Washington Post.
21: Aumento de las lesiones entre las tropas estadounidenses.
1: El País.
21: Julio Martínez implica ahora a Zapatero en el rescate de Plus Ultra.
1: Le Monde.
21: En Israel, una juventud marcada por las guerras.
1: The Guardian.
21: Burnham llega como primer ministro con la promesa de devolver la esperanza.
1: Der Spiegel.
21: El exorcismo de Brunau.
1: Corriere della Sera.
21: Escudo criminal para agentes.
1: Folha de São Paulo.
21: El gobierno de Lula flexibiliza las normas y libera 536 millones de reales para el estado de Alcolumbre.
1: El Clarín de Argentina.
21: La gente le agradeció a la selección y tratan de retener a Scaloni.
1: Al Jazeera.
21: Irán ataca Bahrein, Kuwait y Jordania. Afirma que dos petroleros se incendiaron en el estrecho de Hormuz.
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22: 6:37. 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

0: 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Primeras planas. El Universal.
1: Agentes aduanales claven la red de huachicol de Rufo. Tres agentes aduanales, ya detenidos, fueron pieza clave para introducir al país mercancía ilícita como parte de la presunta red de tráfico de hidrocarburos encabezada por Ernesto Rufo Abel, de acuerdo con investigaciones de la FGR. Una vez que Ingemar ingresó los petrolíferos no declarados, procedió a su enajenación y distribución en favor de empresas participantes en el esquema.
0: Milenio.
1: Mayo pide alto a la violencia porque no hay honor ni futuro. Sentencian al ex capo a cadena perpetua por dos cargos de crimen organizado y él vaticina que nadie ganará esta guerra entre bandas. En carta entregada a Milenio, declara aceptar su destino.
0: Reforma.
1: Sobornan en dólares para importar granos. Sentencian a agente aduanal en Texas para pagar a funcionarios. Durante 10 años, un estadounidense logró evadir inspecciones.
0: Excelsior.
1: Estados Unidos fija arancel de 50% a bienes canadienses. Se viola el T-MEC. Carney. El gobierno de Donald Trump impuso gravámenes a productos lácteos, alcohol y a la industria automotriz al considerar que existen ventajas desleales en dichos sectores.
0: Animal político.
1: Embajador de México en Estados Unidos se reúne con el director de la Agencia de Alcohol, Armas de Fuego y Explosivos. Abordan tráfico de armas.
0: La Jornada.
1: Cuba, pretexto de Rubio para reprimir a la izquierda en Estados Unidos. Cultiva terrorismo, infiltra y recluta, sostiene. El Departamento de Estado acusa a la isla de promover subversión en Estados Unidos.
0: El Financiero.
1: Caen importaciones mexicanas de Asia. Economía. Los aranceles impuestos provocan una contracción de 23.2% en las compras de ese país sin TLC.
0: El Economista.
1: Trump impuso a Canadá arancel de 50% al cemento, vinos y otros bienes. El presidente de Estados Unidos considera que Canadá impone una carga discriminatoria a los productos de origen estadounidense.
0: Reporte Índigo.
1: Violencia sexual persiste en escuelas. La CNDH dio por cumplida su recomendación después de 14 años el caso del jardín de niños maestro Andrés Oscoy Rodríguez, aunque organizaciones que representan a las víctimas advierten que las medidas nunca garantizaron la prevención de nuevos abusos en las escuelas.
0: El Sol de México.
1: Nadie gana este tipo de guerra. Mayo. Confirman cadena perpetua en Estados Unidos. Breves declaraciones ante el tribunal. Zambada dijo que asume su responsabilidad.
0: La Prensa.
1: Bandidos. Una pandilla de 12 presuntos delincuentes azota la carretera México-Puebla. Lleva por lo menos 50 asaltos y 6 homicidios.
0: La Crónica.
1: Marina deja tecnología extranjera, diseña su propio equipo y suma 575 sistemas. El Instituto de Investigación y Desarrollo Tecnológico de la CEMAR crea y usa sus radares, radios, sistemas antidrones.

Dicen que cuando Dios quiere hacer a una persona poderosa, no le pone una corona, no lo llena de lujos y de comodidades, sino al contrario. Dicen que cuando Dios quiere formar a una persona poderosa, realmente lo que hace es quebrarlo. Vaya, ¿cómo está usted? Mire, más allá de la radicalización quizá de esta frase, yo lo que le quiero decir es que a veces todo tiene un motivo. A veces no entendemos el por qué sucedió tal o cual cosa, pero pareciera, aunque suene a frase trillada de abuelita, que todo pasa por algo. Y la aceptación nos lleva a lugares muy, muy bonitos. Al final de cuentas, la aceptación te hace crecer y la negativa pues termina por quebrarte más y más y más. Es la frase de hoy. Cuando Dios quiere formar a un hombre poderoso, no lo corona, lo quiebra. Soy Luis Cárdenas, estamos en MBS Noticias. Recuerda, quiérete mucho, vive mucho, date un gran abrazo y todo pasa. Esto también pasará. 6:45, regreso.

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1: Como parte de los compromisos del Plan de Justicia del Pueblo Purépecha, IMSS Bienestar construirá el Hospital de Santo Tomás y fortalecerá los servicios de salud en la meseta Purépecha mediante la instalación de un módulo de hemodiálisis en el Hospital General de Cherán, así como acciones de conservación, equipamiento y modernización hospitalaria mediante una inversión superior a los 200 millones de pesos. La Secretaría de Turismo y la Concanaco Servitur informaron que la Gran Escapada 2026, el Buen Fin del Turismo, generó una derrama económica superior a los 44 mil millones de pesos, un incremento del 10% respecto al año anterior, colocándola como la estrategia nacional más importante para impulsar el turismo interno. La edición 2026 reunió a 6.577 establecimientos de las 32 entidades federativas, poniendo a disposición de los viajeros más de 114 mil experiencias, promoviendo que más mexicanos conocieran la riqueza cultural, gastronómica, natural e histórica del país. La Secretaría de Infraestructura, Comunicaciones y Transportes impulsa el uso del sargazo en la fabricación de materiales para la construcción y la elaboración de mezclas asfálticas para pavimentos, con el objetivo de contar con materiales más resistentes y de alta durabilidad, y al mismo tiempo atender el impacto ambiental que provoca esta macroalga en playas del Caribe mexicano. La dependencia destacó que en el Instituto de Investigaciones de Materiales de la UNAM se desarrolló un proyecto tecnológico, con el apoyo del sector privado, para elaborar adoquines, blocks, celosías, ladrillos y hasta postes de luz con sargazo, considerando que el siguiente paso sea procesar dicha alga a nivel industrial para utilizarla en obras públicas como banquetas y guarniciones. Para MBS Noticias, Paola Hinojosa Mira.
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2: 6:47.
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0: Continuamos. Trascendió en la prensa. Reforma, Templo Mayor.
1: Menos mal que la visita relámpago de la presidenta Claudia Sheinbaum y del primer ministro canadiense Mark Carney para ver la final del Mundial tenía un propósito de buena voluntad, porque si no hubieran acudido a la invitación del presidente Donald Trump, quizás las consecuencias hubieran sido peores. La presidenta Sheinbaum hizo ayer un balance positivo del encuentro en el palco del estadio neoyorquino y dijo que se platicó de temas de libre comercio dentro de un buen ánimo permeado por el festejo deportivo. Pero apenas aterrizaron de regreso en sus respectivos países y ambos dirigentes recibieron los regalitos de su anfitrión en Nueva York. A Canadá, el gobierno de Trump le impuso aranceles adicionales de 50% a sus productos, y a México, el jefe de la DEA, Terry Cool, le advirtió que tras la sentencia de cadena perpetua contra Ismael El Mayo Zambada, viene la persecución de los funcionarios corruptos del gobierno mexicano. Tarjeta roja por partida doble.
0: Bajo reserva del Universal.
2: Nos comentan que en varias oficinas del Palacio Legislativo de San Lázaro, las telarañas ya alcanzan niveles históricos, pues algunos diputados federales no han pisado sus oficinas desde el pasado 30 de abril. El pretexto institucional es el ya muy conocido y extendido receso veraniego, pero nos recuerdan que los diputados federales no tienen contemplado regresar a trabajar sino hasta el próximo 1 de septiembre, fecha en la que arranca el nuevo periodo ordinario de sesiones. Con más de un mes de vacaciones por delante, nos dicen que varios legisladores andan buscando qué otro evento internacional usar como distracción para justificar su total ausencia y evitar la fatiga laboral.
0: Confidencial, el financiero.
1: Vaya respiro que han de haber tenido más de un político mexicano luego de que el abogado de Ismael El Mayo Zambada hiciera una importante aclaración. Mi cliente no está cooperando con los fiscales, no está acusando a ningún funcionario, no ha hecho tratos. Les ha de haber vuelto el alma al cuerpo a quienes desde el poder público fueron cómplices por años del jefe del cártel de Sinaloa.
0: Trascendió de Milenio.
2: Que vaya usted a saber qué riesgos se han detectado hacia las elecciones de 2027, pero ayer la consejera presidenta del INE, Guadalupe Tadei, se reunió con Omar García Harfuch, secretario federal de Seguridad, Ernestina Godoy, titular de la FGR, y Francisco Almazán, cabeza de la inteligencia al más alto nivel, cita de la que se notificó de última hora al Consejo General por WhatsApp, y cuando alguien quiso asistir, se le cerró el paso. Un encuentro de esa jerarquía, inédito en 3 décadas de existencia del árbitro, genera dudas que, seguramente, la eficiente comunicación y transparencia institucional resolverán. ¿Apuestan?
0: Razones de la razón.
1: Dicen que el que no soportó la ola de especulaciones alrededor de su renuncia a la FGR fue el ex vocero de ese organismo y también ex fiscal de asuntos relevantes, Ulises Lara, quien tuvo que volver a la luz pública para insistir en que los motivos de su salida, apenas 6 meses después de su nombramiento, no tuvieron nada que ver con la comisión de supuestas ilegalidades en las investigaciones que él condujo. Rechazo cualquier señalamiento que pretenda atribuirme conductas contrarias a la ley, al servicio público o a las responsabilidades que tuve encomendadas, dijo, previo a advertir que no participará en discusiones públicas basadas en versiones parciales, interpretaciones personales o señalamientos formulados fuera de los cauces correspondientes. En este ánimo, lanzó un desafío a quienes lo han acusado para que presenten sus señalamientos ante las instancias correspondientes con las pruebas que los acrediten. Nos señalan que aunque puede que la molestia de Ulises sea comprensible, finalmente él también debería comprender las dificultades que pueda haber para procesar una renuncia tan repentina a un puesto clave de la Fiscalía General de la República.
0: Pepe Grillo, de Crónica.
2: El día en el que se dicta la sentencia del Mayo Zambada con acuerdo de por medio con la Fiscalía estadounidense, comenzaron a circular videos en los que personas armadas que se dicen miembros de tal o cual cartel lanzan mensajes sobre sus alianzas o de la presunta compra de políticos. En efecto, los grupos delincuenciales están explorando desde hace tiempo el uso de las redes sociales para lanzar mensajes que o bien van dirigidos hacia grupos rivales o bien buscan cohesionar a sus integrantes y civiles que malamente son llamados bases sociales de apoyo. Allí hay un camino interesante para que las estrategias federales contrarresten los efectos de estos mensajes que suelen tener una circulación masiva.
0: Rayuela de la Jornada.
1: Vaya gestos amistosos de Trump con Canadá. Un día invita a su primer ministro a la final del Mundial y al siguiente eleva los aranceles 50%.
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2: En el 2008, el gran Julio Scherer, el que estaba dispuesto a bajar al infierno para entrevistar al diablo si el diablo le daba una entrevista, hizo algo muy similar a eso. Entrevistó a Ismael el Mayo Zambada. Y hay muchas preguntas que hoy resuenan fuerte en los oídos de todo el mundo. Bueno, de todo el mundo que leyó esa entrevista. ¿Cómo se inició en el narco?, le preguntó Scherer al Mayo. Y el Mayo, pues así nomás. ¿Cómo se inició? Así nomás. Así nomás. En una maravillosa pieza periodística en el cual pues se habla del monte, de las estrellas, de los árboles. El Mayo dice, tengo pánico, terror a que me encierren. El Mayo quería ser muerto, ser asesinado, ser abatido, antes que estar enfrentando el destino que hoy está enfrentando. El Mayo no va a volver a tomar café, ni jugos, ni fruta, ni machaca, ni requesón, ni frijolitos, ni las salsitas, ni las tortillas hechas a mano que comía diariamente ahí en la sierra. No va a volver a probar esos tamales de los cuales habló María Scherer, la hija de Julio Scherer, en la última entrevista quizá publicada con el Mayo Zambada en 2023, recordando, por cierto, la odisea de su padre, Julio Scherer. El Mayo no volverá a sentir el sol, no va a volver a dormir entre los cerros cobijado por las estrellas de sus escondites. Va a morir justamente como nunca quiso morir, con un uniforme de preso, con comida de preso que por lo regular es fría, con la soledad del preso. Y no es ninguna víctima. Es un monstruo. Es un criminal que le hizo mucho daño a nuestro país. Es un criminal que carga con decenas de miles de vidas. Es un hombre que provocó muchísimo dolor. Es uno de los narcotraficantes más poderosos del planeta, que se hizo así de poderoso gracias a los políticos que le rindieron pleitesía, que se arrodillaban para tener un poquito del poder del Mayo Zambada. El Mayo hizo y deshizo gobernantes. Quizá pronto nos enteremos que el Mayo tuvo mucho que ver con presidentes de la República. El Mayo todavía sabe mucho, ¿eh? Y por lo que dijo ayer en su última declaración pública frente a la corte, frente al juez Brian Cogan, el Mayo decidió entregarse, decidió aceptar su destino, su cadena perpetua. No habló de una entrega, ahorita hablamos del tema del secuestro. Pero el Mayo dijo, yo no tengo ningún trato, ¿eh? Todavía da a entender que carga con muchísima información. Mi pregunta, ¿a quién entregará el Mayo por unos tamalitos? Oye, te cuento de tal gobernador, pero échame unos tamalitos, ¿no? ¿A quién entregará el Mayo por un poquitito de sol? Por tener una visita, porque le pongan otra cobijita. Porque el Mayo tiene un parque brutal de información. Así como tuvo un parque brutal de metralla que le hizo daño a tanta gente, el Mayo sabe demasiado. A mí en lo particular me hubiera gustado que el Mayo pagara sus delitos aquí en México. Pero seguramente si lo encerraban en México se habría fugado. Es más, quizá hasta habría salido fortalecido. Porque aquí la cárcel para los narcos no es ningún castigo. Inclusive hasta puede ser un descanso, un retiro, un año sabático. Pero claro, sí, la soberanía y la hipotenusa. Entonces, yo le quiero preguntar a usted, yo te quiero preguntar a ti hoy. ¿Confías más en México o en Estados Unidos para llevar a la justicia a gente como el Mayo Zambada? Escríbeme, te voy a estar repitiendo esta pregunta y quiero conocer tu opinión y voy a leer tus comentarios porque quiero saber pues, en quién confiamos. ¿Qué vale más, la soberanía o la justicia? ¿Confías más en Estados Unidos o confías más en México para llevar ante la justicia a gente como el Mayo Zambada? Te quiero escuchar, te quiero leer.
3: 5640-05-1025. Voy de nuevo, 5640-05-1025. Una vez más, 5640-05-1025. Mi WhatsApp está abierto absolutamente para todo el auditorio. Bienvenidas, bienvenidos. Me llamo Luis Cárdenas y estás en la primera emisión de MBS Noticias. Oye, gracias. Neta, muchas gracias por dejarme estar contigo y acompañarte un momentito de tu vida. Es un privilegio, es un honor. Te lo digo en serio, con el corazón en la mano. Esperemos estar a la altura de tus expectativas. Gracias. 7-5. Edgardo Moreno, desde los Estados Unidos, cuéntanos los últimos momentos del Mayo Zambada en la corte antes de aceptar su destino. Cadena perpetua. Buen día, Edgardo.
4: Buenos días, Luis. Efectivamente, la cadena perpetua contra Ismael el Mayo Zambada no es el final de la ofensiva estadounidense. Es una advertencia para quienes todavía dirigen, protegen o financian a los carteles mexicanos. Tras conocerse la sentencia en una corte federal de Brooklyn, representantes del Departamento de Justicia, la DEA, el FBI y Seguridad Nacional aseguraron que ningún líder criminal está fuera del alcance de Estados Unidos. Joseph Nocella Jr., fiscal del Distrito Este de Nueva York, fue encargado de expresar la satisfacción de las autoridades ante la condena del Mayo.
5: Durante más de tres décadas, el Mayo y el Chapo construyeron el cartel de Sinaloa hasta convertirlo en la organización de tráfico de drogas más grande que el mundo haya visto. Durante el control de el Mayo sobre el cartel, decenas de miles de padres perdieron a sus hijos por la adicción, la sobredosis y la violencia relacionada con las drogas.
4: Novela fue el encargado también de enviar un mensaje al gobierno de México y a todos los que se están preguntando sobre la participación del FBI o de cualquier otra agencia de Estados Unidos sobre el secuestro y entrega del Mayo a las autoridades norteamericanas.
5: Joaquín Guzmán López, hijo del Chapo, cuando se declaró culpable, confesó y afirmó que orquestó el secuestro del Mayo y también declaró que esperaba obtener el favor del gobierno de Estados Unidos por haberlo hecho. Estados Unidos dejó perfectamente claro que no aprobamos el secuestro y que él no recibiría ningún reconocimiento por nada de lo que haya hecho en ese sentido.
4: La lectura política es clara. Estados Unidos cerró el capítulo judicial del Mayo, pero abrió una nueva etapa dirigida contra el resto del cártel, sus recursos financieros y las redes institucionales que hicieron posible que operara durante más de cuatro décadas. Hasta aquí mi reporte.
3: Gracias, Edgardo. Las voces que escuchábamos, por supuesto, son doblajes de inteligencia artificial de lo que dijo originalmente el fiscal allá en los Estados Unidos, el fiscal federal del Distrito de Nueva York, Joseph Nocella. Es muy interesante el tema de que, pues, señalan que Joaquín Guzmán López, el hijo del Chapo, no tuvo nada que ver en el secuestro del Mayo. Se lavan las manos políticamente, pero hay información del mismo FBI, que no puede hacerse oficial, pero que ha sido, pues, compartida con fuentes oficiales, guardando el tema, pues, del off the record, en torno a la operación Air Kings. El avión lo están exponiendo allá en los Estados Unidos. Para el FBI, extraoficialmente, pero con información oficial, entre comillas, fue un gran secuestro y fue una gran captura que llevó al Mayo Zambada a los Estados Unidos de Norteamérica, orquestada por ellos. Y bueno, aquí para muestra un botón, ¿y dónde está Ovidio? ¿Y dónde está Joaquín Guzmán López, el hijo del Chapo? Van a tener que comparecer en algunos días, pero es muy factible que se la vayan a pasar chévere, que no tengan el mismo destino que el Chapo Guzmán o que el Mayo Zambada, que sean una especie de testigos protegidos. Lo platicamos en un momento más aquí en MBS. En otros temas, Estados Unidos señala que hay presencia de espías rusos en México. No lo dice de manera panfletaria, no lo señala como un asunto político, no, lo pone en un informe que da confirmación a lo que se viene diciendo desde hace muchos años en la Unión Americana en torno a la presencia de espías rusos en nuestro país. Nada más para darle una referencia muy rápida, fue en marzo de 2022 cuando el general Glenn Vankirk, entonces jefe del Comando Norte de Estados Unidos, declaró ante el Senado que la mayor concentración, proporción de miembros de espías rusos en el mundo estaba en México. Aguas, ¿eh? Eso fue además en el gobierno de Biden, o sea que no es un asunto solamente de Trump. De hecho, en el año pasado, en diciembre de 2025, una investigación del New York Times, que ahora es retomada por el Departamento de Estado, habría señalado que la CIA tenía información que entregó al gobierno mexicano con una lista de más de 24 presuntos espías rusos en el territorio y que México no hizo absolutamente nada. Platicamos de esto más adelante. En otros temas, Kenia López Rabadán considera preso político a Ernesto Rufo Appel.
6: Por supuesto, Ernesto Rufo es un preso político. Forjó nuestra democracia. Él fue por primera vez el mexicano que ganó una elección en todo nuestro país y lo ganó en Baja California de manera leal, de frente, con trabajo, con los ciudadanos de Baja California apoyándolo.
3: La presidenta de la República tiene otros datos, así lo dijo en su mañanera.
7: Y esta empresa importaba de las dos maneras, con las dos irregularidades, reportando menos o reportando que traía otro combustible o otro producto que no era combustible. Se dan cuenta, tanto aduanas como las autoridades de seguridad del gobierno de México, de que vienen estos ferrotanques hace un año prácticamente, los abandonan en Coahuila y a partir de ahí se hace toda la investigación. Y la empresa que los importa pues es Ingemar. O sea, no tiene... es directo.
3: No es tan directo. Con todo el respeto, no se enoje nadie, pero no es tan directo. Si tú pides algo en una empresa, tú haces un pedido en internet, pediste una taza y de repente te llegó un iPad, pues qué padre, ¿no? Qué suertudo. Pero tendrías que reportarlo, fue un error. ¿Es error tuyo? ¿Fue una corrupción tuya?

0: A ver, aquí, legalmente hablando, no estoy defendiendo a A o B. Lo que tiene que probar la fiscalía es justamente que Ingemar hizo todo para que en vez de la taza le llegara el iPad. Pero te pongo el ejemplo clarititito. Si tú pides una taza y te llega un iPad, ¿tú eres el culpable? ¿Tú eres el que se robó el iPad? ¿O fue un error de quien te lo mandó? Nada más lo pongo ahí porque así de complicado y de abstruso está lo que nos quieran inventar de pronto en la narrativa del gobierno. Pero cuando se aterriza con este tipo de ejemplos, creo que queda un poquito más claro. Ingemar, la empresa de la cual Ernesto Rufo es socio, no tenía absolutamente nada que ver con el transporte de lo que importaba, en este caso, la gasolina. ¿Hay huachicol? Sí. ¿Es responsabilidad de Ingemar? ¿Es responsabilidad de Ernesto Rufo, uno de los principales opositores en este gobierno, un símbolo de la democracia mexicana, un tipo que además estaba en el Consejo Consultivo de Somos México y un tipo que tiene 74 años de edad y que está siendo sometido a vejaciones en el máximo penal de este país, que es Almoloya de Juárez, mientras tienes a un Rocha Moya que se la pasa bomba en Sinaloa? Ahí lo dejo. Ulises Lara rechaza señalamientos de corrupción luego de su renuncia a la Fiscalía General de la República. Lanzó ahí un comunicado en donde no deja claro por qué se fue de la FGR y solamente dice que los señalamientos en su contra son puras mentiras, igual que la canción. La presidenta de la República abre el debate para regular redes sociales e inteligencia artificial.
1: Pero formalmente iniciamos una discusión, un debate nacional sobre el uso de las redes sociales en las niñas, los niños y los jóvenes. Tendremos la perspectiva de la UNESCO, foros que queremos llevar a cabo en el país sobre este tema, el impacto de las redes sociales, con la idea de que hagamos una propuesta de orientación, regulación de las redes, y después, cuando le entreguemos al Congreso, que el propio Congreso pues haga sus foros abiertos, su debate, su discusión, y que podamos, yo diría, proteger a las niñas y los niños de esto que puede convertirse en...
0: Parte ahí de lo que dice la presidenta de la República, ojalá que no vaya a haber malos intencionados que conviertan esto en un intento de censura. Por lo que dice la presidenta, no tendría que ir por ahí. Y es cierto, hay que regular el uso de redes sociales, particularmente en menores de edad, y también el uso de inteligencias artificiales. Más tarde platicamos del tema, porque en San Luis Potosí, por ejemplo, intentaron regularlo y terminaron con 3 periodistas presos. Por cierto, periodistas a los cuales la Fiscalía en San Luis Potosí amenazó con no hablar y con no declarar absolutamente nada. Lo platicamos más adelante. Ojalá que esta buena intención no termine corrompida, no termine sucia, no termine manoseada por intereses oscuros en este país, porque vaya que los hay. Ay, los gobernadores. David Monreal, uno de los peores gobernadores que ha tenido Zacatecas, un hombre que ha manchado brutalmente de sangre el apellido Monreal. David Monreal, uno de los más ineptos, uno de los peores gobernadores en este país. David Monreal, frente a los cuerpos, 10 cuerpos que fueron encontrados en Zacatecas, dice que se va a llevar a cabo una investigación, lo de siempre. ¿Qué tiene que ver con la extorsión? Pues qué peligroso, porque no colgaron a los opositores de los cárteles, colgaron a empresarios que no estaban pagando derechos de piso. Es David Monreal.
2: Quienes hayan ordenado y realizado esta barbarie pagarán por ello. Habrá justicia, no impunidad, como lo hemos hecho ya en otros casos. Lo sucedido no solo enlutó a las familias de las víctimas, se agravió al pueblo de Zacatecas y al gobierno mismo.
0: Ah, ¿usted cree? Qué patético gobernador. Lo importante y lo peligroso es cómo llegan a esos niveles, ¿no? Ahí tiene, Zacatecas rojo. Desde que llegó David Monreal, empezaron los asesinatos, empezó la balacera, empezaron las metrallas, empezaron los cobros de derecho de piso. Ahí está, David Monreal. Y el otro, Américo Villarreal en Tamaulipas. Ni le digo, porque la violencia también ahí se ha desatado. Y el tema del huachicol fiscal, que pasa mucho por las aduanas de Tamaulipas. Pero ese es otro asunto. Hoy, por lo que sí salió a hablar el gobernador, porque por lo regular de narcos no habla. No, pues no vaya a ser, ¿no? En una de esas

0: le quitan ya el plastiquito que tiene ahí por visa, dice él. Bueno, allá en Tamaulipas, Américo Villarreal habló del caso de Dafne. Dafne es la hija de Alejandra Quintos, con quien platicamos en este espacio el día de ayer, y mandó a su hija a una academia militarizada. ¿Por qué? Pues porque la niña quería ir, la verdad. Que era un campamento de verano. En la academia la mataron. Y no hay detenidos. Total impunidad. Lo clásico. Es Américo Villarreal. Para los amantes de las dictaduras, aquí en México también hay muchos, seguramente le van a poner velitas y le van a echar porras al presidente de Nicaragua, al dictador allá en Nicaragua, porque Daniel Ortega lo dice clarititito: no queremos hacer elecciones, en una de esas perdemos el gobierno. Escuche esto.
1: Ya quisieran ellos ganar elecciones, pero que se olviden. Aquí no volverán a haber elecciones. No volverán a haber elecciones para que por ahí intenten ellos atrapar el gobierno, atrapar el poder. Y vamos a trabajar con las asambleas nacionales y con las organizaciones correspondientes, las leyes, porque hay que hacer las leyes que les pongan.
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3: Cuando juega nuestra selección jugamos todos, ¿recordáis? La vista de todo un país. Pues ahora, cuando habéis ganado, lo habéis hecho para toda España.
4: Juegan, sino que se ganan, ¿no? Son dos de dos, y bueno, ¿por qué no en 2030 soñar con que no hay dos sin tres? Y encima, siendo España país anfitrión.
0: ¡Que viva España! Superestrella la cantó ayer con la selección, Aitana. Felicidades, España, y a la gran comunidad española que tenemos en este país. Oiga, qué bonito fue ver la Fuente de Cibeles, Reforma, varios estados de la República Mexicana, en Querétaro, en Guanajuato, en el norte de la República, en el sur también, pues con presencia de México españoles o de españoles, porque somos una cultura, mire, que estamos así como amalgama, pegaditos. Ya, lo de la conquista ahí lo dejamos, hombre, ya. Nos vamos a pelear por algo de hace 600 años. Pero qué padre, qué padre. Felicidades, España, que viva España. Le tengo una crónica grandiosa de lo que ocurrió allá en Madrid. 2 millones de personas, más o menos, salieron a festejar a la selección española. 7:20, no me tardo, estamos en MBS.

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24: A las 7:24 es momento de la politiquería.
25: Los agentes estadounidenses de distintas agencias son alrededor de 250. Todos tienen que cumplir con la Constitución y la Ley de Seguridad Nacional. Eso quiere decir que primero pues tienen que ser aprobados por un comité del Gabinete de Seguridad.
26: Por supuesto, Ernesto Rufo es un preso político. Forjó nuestra democracia. Él fue por primera vez el mexicano que ganó una elección en todo nuestro país.
27: Ante esta alza de precios en la canasta básica, estamos delineando tres puntos: hacer más accesible el agua de riego con infraestructura y bajar la gasolina de una vez por todas a 20 pesos. Nosotros creemos que tenemos que apoyar con todo a los productores de maíz y al campo, hacerlo más accesible.
28: México debe negociar con firmeza. Hoy, más que nunca, la fortaleza del tratado depende de que la integración regional sea un instrumento de desarrollo compartido y no un mecanismo de imposición unilateral.
24: 7:25. Vámonos con la politiquería de todos los días. Bueno, pues ya hubo vítores, porque la presidenta de la República fue a Nueva York, estuvo con Trump, estuvo con Melania, estuvo con Infantino, estuvo con Marco Rubio. Y no sé si usted se ha enterado un poquito de esto, pero pues entre la clase política están aplaudiéndole a la presidenta porque fue, tanto en el PAN como en el PRI, como en Morena. Algunos con más tiento que otros. Y sí es importante que haya ido la presidenta de la República. A ver, la verdad, sí, qué bueno que fue. A mí me hubiera gustado también que hubiera estado en la inauguración en el Azteca. Pero no sé si eso está directamente vinculado a la negociación del Tratado México-Estados Unidos y Canadá, que ya está en la mesa. Así que le pregunto a Jorge Andrés Castañeda. ¿Cómo estás, Jorge? Qué gusto verte.
1: El gusto es todo mío, querido Luis. Un saludo y un abrazo a todos los que nos escuchan.
24: Ayer en el Congreso, hombre, ayer en el Congreso se puso buena la cosa, porque tanto el PAN como Morena, pues coincidieron que qué bueno que fueron la presidenta, y aplausos y vítores y esas cosas. Pero pues hubo quien dijo que hasta esto tenía que ver con la relación bilateral y con el Tratado México-Estados Unidos y Canadá. También fue Mark Carney y yo y amanecieron con aranceles del 50%, creo.
1: Sí, albino y no sé qué otros productos canadienses.
24: Ajá. ¿Cómo ves el tema?
1: Pues a ver, o sea, desde el primero de julio sabemos que no se murió el T-MEC, pero tampoco se salvó. Uh-huh. ¿Mm? La prórroga de 16 años que iba a firmar Estados Unidos decidió no firmarla.
24: Ok.
1: ¿Mm? Pero el acuerdo sigue vigente, ¿no? O sea, el tratado vive hasta 2036, otros 10 años. Lo que perdimos fue un poco el adicional que venía con la ratificación de este año.
24: Ok.
1: México y Canadá obviamente sí firmaron su parte y Estados Unidos no lo firmó. Entonces ellos son los que traen. Pues ahora sí que, aunque yo ya estoy un poquito harto del fútbol, el balón lo traen ellos.
24: Ok.
1: Y ahora estamos en una revisión anual, ¿no? Uh-huh.
24: ¿Que van a ser todos los años ya?
1: Que van a ser todos los años ahorita. Vamos a ver si eso cambia con las elecciones en Estados Unidos, etcétera.
24: ¿Con las elecciones de noviembre o con las elecciones del 28?
1: De noviembre.
24: Ok.
1: Aquí, en Estados Unidos.
24: En Estados Unidos, ok.
1: Probablemente es casi un hecho que Trump va a perder la Cámara Baja, ajá, el definitivo. Senado no. Uh-huh. Van a pasarse litigando y peleándose los próximos dos años.
24: Ok.
1: Lo van a estar impeaching y él va a estar bloqueándolo.
24: Sí, claro, sí, que lo van a querer desaforar y juicio político. Bueno, ya veremos. Oye, pero
1: esta semana viene Greer a México.
24: Te pregunto eso porque lo que han dicho muchos empresarios y cámaras es que eso de estar haciendo revisión anual está cañón, ¿no?
1: Sí, es muchísima incertidumbre.
24: Pues sí, ¿para qué le metes? Bueno, viene Greer el jueves.
1: Y hay una ronda bilateral de conversaciones. Dice Brad que de 54 asuntos ya solo quedan 14 por resolver, ¿no? Y que, pues bueno, el objetivo del gobierno, dicho por las palabras del propio secretario de Economía, es no tenemos prisa, pero queremos reducir la incertidumbre. Todos sabemos que la economía está estancada en este país, ya lo hemos platicado tú y yo hasta el cansancio, nada más no crecemos. Traen ahí a unas académicas que su vida han trabajado en ninguna empresa a darles recetas, a decirles que su plan está bien, y luego les dice que está mal.
24: Sí, claro. Sí, pues ahora, es que traen más porristas que académicos, la neta.
1: Sí, pues sí. Ahora,
24: está bueno.
1: ¿Qué es lo que ha pasado desde que empezamos con ese famoso, te acuerdas, el famoso Liberation Day, ¿no?
24: Sí, cuando Trump anunció cuando metió todos los aranceles hasta los pingüinos.
1: Por ejemplo, en el sector automotriz, que es la joya de la corona de México, los autos que cumplen las reglas que se han impuesto en T-MEC no pagan arancel, están en 0%. Los otros pagan mucho más. Ahora, del comercio mexicano antes, muchísimo no pasaba por T-MEC.
24: Ok.
1: Y entraba a Estados Unidos con aranceles de nación más favorecida o ciertos muy bajos. Ahora es casi el 90%. O sea, queramos o no, Estados Unidos logró su objetivo aquí, decir, si vas a exportar, o sea, todas las exportaciones mexicanas tienen que pasar por las reglas del T-MEC,
24: sí, claro.
1: Que antes nos volábamos un montón, antes solo era como el 40%, 45%.
24: Okay.
1: Y ahora estamos al doble, 90%, ¿no? Que son un montón de empresas en todos los sectores que decidieron incorporarse a T-MEC y empezar a cumplir, digamos, todos los requerimientos de T-MEC. Y entonces, y México paga un arancel a Estados Unidos, pero el más bajo del mundo, 3.7%.
24: O sea, en eso tiene razón la narrativa, digamos, del mismo Ebrard y del gobierno. Estamos mejor que el resto del mundo.
1: Estamos mejor que el resto
24: del mundo. Digo, para los guamazos que se ha metido y los aranceles que le ha metido a Japón, por ejemplo,
1: China
24: o a la Unión Europea.
1: China trae 31% de arancel promedio. Nosotros estamos en 3.7. Ahí está la ventaja de México.
24: Si no hubiera T-MEC, ¿nos quedamos con ese arancel en general?
1: No, es que el T-MEC no se... Ahí está.
24: No se va a ir.
1: No se va a ir.
24: Ajá.
1: No, el tema es enfocarnos en que más empresas exporten a través de T-MEC y tratar de cumplir las reglas de origen, que cada vez se pone más duro el gobierno americano.
24: Déjame ir a las teorías de la conspiración, que además te encantan. ¿Será cierto que Estados Unidos quiere vernos débiles económicamente porque eso le beneficia de alguna u otra manera, como de pronto dicen en estos círculos de conspiración?
1: Pues yo no veo por qué le beneficiaría a Estados Unidos. Al revés, ¿no?
24: Le conviene que estemos fuertes, ¿no? Económicamente.
1: Si tú lees, uno, por el tema migratorio. Ellos no quieren más migración. Sí, claro. Y cuando hay problemas económicos en México, te sube la migración, ¿no? Esa es la válvula de escape que ha tenido los diferentes regímenes en México, los desastres económicos.
24: Sí, claro.
1: Vámonos desde los 80s para acá, que cada ciertos años la regamos. Lo que pasa y que la válvula de escape del mercado laboral mexicano ha sido la migración.
24: Ya.
1: Entonces, ese es el primer punto por el que Estados Unidos no quiere un México débil, a mi parecer. Y dos, porque a pesar de cierta parte de la retórica que a veces toma Trump, pero que toman algunos de sus asesores o miembros del gabinete más, más dura, Estados Unidos lo que le conviene es desarrollar la región norteamericana. De Canadá, México, el bloque económico norteamericano, que es el bloque económico más grande del mundo, por mucho. El comercio entre México y Estados Unidos es el comercio más grande del mundo.
24: $1.5 millones por minuto, ¿no?
1: Más algo menos. Así, o sea, son 500 mil millones de dólares al año, ya más, ¿no? Y aquí el gran problema y lo que están cuestionando, que sí hay datos que parecen indicarlo, pero no de forma concluyente, es el fenómeno de transshipment, si lo queremos entender así.
24: ¿Qué es eso?
1: Que es, está bien, los chinos ya no exportan a Estados Unidos, pero exportan a México para luego exportar a Estados Unidos.
24: Lo de los países gorrones que dijo, creo que Greer en su
1: momento. Greer lo ha mencionado. Y sí, las exportaciones chinas a México han aumentado muchísimo.
24: O sea, viene el chino y te vende en Estados Unidos el producto como si fuera mexicano.
1: Pues mira, de cuenta, traen el producto semi-terminado y lo ensamblan aquí.
24: Aquí le pones Made in Mexico.
1: Y le ponen Made in Mexico. Digo, en una caricaturización. Es más complejo.
24: Sí, sí, sí, es mucho más complejo, pero digo, para entenderlo.
1: Ahora, o sea, importamos gran parte de las materias primas de los procesos industriales que después exportamos. Sí. Y uno de los grandes objetivos que a mi parecer no se ha cumplido y no me queda muy claro del Plan México es el empezar a sustituir esas importaciones de productos intermedios y materia prima chinas para que las exportaciones tengan mucho más contenido nacional y entre en Portemec, ¿no? Ya. Libres de aranceles. Eso es mucho más suena mucho más fácil de lo que es. Digo, sí, claro. China tiene la dominante, ya hemos platicado aquí tú y yo desde empezó a salir el tema de los minerales raros, pero chips, pero componentes electrónicos. Y luego hay ciertas industrias que domina por completo China, ¿no? Como es paneles solares, baterías, todas estas cosas, pues, todo eso solo se hace en China, ¿no?
24: Vamos a seguir esto muy de cerca. Es un asunto que suena sumamente técnico, con muchas complejidades, claramente, pero pues, que al final de cuentas termina por ser el eje y la columna vertebral de la economía que tenemos en México, ¿no?
1: Absolutamente, o sea, y quizá la gente que nos escucha aquí en la Ciudad de México lo siente más lejano. También esos...
24: A ver, ¿qué trae eso?
1: Porque la Ciudad de México es una economía que funciona más con base en servicios, todo tipo. Ya. No vemos la importancia de Estados Unidos para la economía nacional, tanto aquí con el chilangocentrismo, ¿no?
24: Sí, claro.
1: Entonces, cruzas la carretera de Tepozotlán, porque pues ahí es, y de ahí para arriba...
24: Chihuahua,
1: no, Querétaro, allá tu tierra.
24: Monterrey,
1: o sea, Monterrey, Saltillo, Hermosillo, Tijuana, Juárez. O sea, el país entero.
24: La tendencia es brutal, pero bueno.
1: Michoacán, ¿no? El tema agrícola. Jalisco exporta muchísimo. O sea, Aguascalientes, Guanajuato. O sea, te digo, pasando la caseta de Tepozotlán.
24: Todo.
1: Todo.
24: Jorge, ya lo platicamos aquí en este espacio. Me da siempre muchísimo gusto verte y te seguimos en tu red.
1: El gusto es todo mío, Luis, verte acá. Los martes estamos en X, Jorge Acast, y el jueves en El Economista.
24: Te leemos ahí en El Economista el jueves. Gracias, Jorge. Son las 7:35.
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24: 7:35, nos enlazamos en estos momentos con Arturo Ángel allá en Nueva York. Querido Arturo, te mando un abrazo, gracias por dejarme platicar contigo aquí en MBS. ¿Cómo estás?
3: ¿Cómo estás, Luis? No, pues un gusto estar con ustedes, como siempre, platicando de estas de estas audiencias y momentos históricos, ¿no?
24: Como sea, estamos obviamente mejor que el Mayo Zambada, pero es que me llamaron la atención muchísimas cosas. Yo pensé que iba a durar más la audiencia, pero fueron 30, 35 minutos. ¿Qué viste, Arturo? Cuéntanos.
3: Sí, fíjate que ese, en realidad ese era el tiempo que muy probablemente iba a durar, porque pues no se trataba de ninguna otra cosa más allá de que el juez Brian Cogan decidiera la sentencia y le explicara por qué iba a ser esa sentencia. Y tomemos en cuenta que en realidad buena parte de los debates que hay en estas audiencias de sentencia en este caso no estaban, porque muchas veces lo que se debate en las partes es la defensa. Imagínate, quiere ir por la sentencia más pequeña, los ustedes quieren ir por la sentencia más grande, cada uno aporta sus argumentos, y en ese sentido el juez tiene que decidir, explicar, hacer un razonamiento, etcétera. Lo vimos, por ejemplo, con Genaro García Luna, ¿no? Que ya luego de ser declarado culpable, aún así, los abogados insistían en una pena menor y los fiscales querían cadena perpetua, prisión de por vida, y bueno, el asunto quedó en 38 años. Pero como lo dijo el propio abogado de Zambada al arrancar la audiencia de ayer, pues en realidad este era un tema donde ellos no estaban en desacuerdo en la sanción. O sea, realmente la ley marcaba una sanción muy clara, que no había de otra como castigo para Zambada por haber reconocido, pues nada más y nada menos, ser uno de los fundadores arquitectos del cártel de Sinaloa, una organización criminal responsable de innumerables muertes, ¿no? Entonces, para eso no había otra sanción posible más que la prisión de por vida, pero además, tanto la fiscalía como la propia defensa dijeron estar de acuerdo con eso. Entonces, incluso el juez Brian Cogan dijo ayer que sintió un poco anticlimático el asunto, porque pues no había nada que debatir por ese sentido, ¿no? Pero sí te diría que hubo temas importantes. Bueno, de lo que se resolvió también, ajá, era muy probable que así ocurriera en la orden de decomiso de 15 mil millones de dólares, que es un dineral impresionante, ¿no? ¿Dónde ahora tiene Estados Unidos que buscar ese dinero y a ver de dónde lo agarra? Por lo pronto el juez les dio luz verde a rastrearlo y a encontrarlo. Seguramente el propio Mayo y gente de su círculo estarán aportando datos de en qué cuentas de criptomonedas o en dónde puede estar parte de ese dinero lavado. Pero yo te diría que una parte estelar de la audiencia, Luis, fue el mensaje, ¿no? No sé si lo pudieron ver, el mensaje de han leído
24: la carta del Mayo.
3: La carta del Mayo.
24: A mí me llama la atención de eso, te quería preguntar, sí, que dice el Mayo Zambada, no tengo ningún acuerdo. O sea, me declaro culpable, pero no estoy platicando con los fiscales, no hay ningún acuerdo. Sí. Hay muchas lecturas. Una que a mí me brincó mucho, me llama la atención, es que algo así como que sigo teniendo parque para negociar, ¿eh? En dado caso, sigo teniendo mucha información. Si ya aceptó este destino, no sé por qué podría negociar. Digo, obviamente por una mejor condición, porque tenga pues ahí atención médica. Dice también al final algo que me parece, pues una carta a Santa Claus, un sueño, que en una de esas él está dispuesto a regresar a México a seguir cumpliendo acá su condena. Lo veo complicado. ¿Qué ves tú, Arturo, en estos párrafos en torno a que pues el tipo dice no ha cooperado con los fiscales?
3: Yo no sé incluso qué tanto era un mensaje hacia México, porque el primero que lo menciona es su propio abogado, Frank Pérez, ¿no? Cuando expone que Zambada ha accedido a un acuerdo, de hecho su propio abogado lo dice, es un acuerdo atípico, porque no es que él esté buscando nada a cambio, y es ahí donde él dice, él no está cooperando, él no está aportando ninguna información, él no está dando testimonios en contra de funcionario alguno en México, él no está haciendo, él simplemente está aceptando los delitos que se le imputan, y le está ahorrando a Estados Unidos y a los fiscales, a todo el mundo, al Poder Judicial, un proceso que sería largo y que sería costoso, ¿no? Insisto, yo, alguna impresión que lo platicamos ayer con algunos colegas ahí, es que, insisto, no sé qué tanto era un mensaje hacia México. Ya veremos del lado de México qué tanto se retoma, incluso por el propio gobierno, por ahí. Cuando compartí eso en mis redes, me llamó la atención algunas personas que lo destacaban, ese ángulo en particular, ¿no? Entonces ya creo que ya sé por dónde va el asunto, ¿no? Sí. Pero luego el propio Zambada, cuando él habla, dice, yo estoy aceptando mi culpa, pues no por otra razón, sino porque sí soy culpable de esto y sí soy responsable y no voy a esconder la verdad, ¿no? Yo en efecto tomé este camino, lo siento por el daño causado, y luego, por cierto, ya se puso hasta como la capa de consejero, porque empezó a decir que la violencia en México tiene que parar, que se destruyen familias, se pierden vidas, se arrasan los jóvenes, ¿no? O sea, ojalá se le hubieran hecho esas reflexiones antes, uh-huh. ¿no? Varios años antes hubiera estado bien.
24: ¿Y no hubo sermón de Brian Cogan? O sea, yo también eso me imaginaba que al final, no sé, lo iba a regañar como lo hacen los jueces en este tipo de cosas.
3: O sea, sí. Es que fíjate que no, yo creo que por ahí, por eso el juez se habló, pues, ¿no? Y pero dijo, a ver, pues me siento como anticlimático, porque pues creo que ya ni siquiera tiene caso que haga un recorrido por la carrera criminal, porque usted aceptó todo, ¿no? O sea, entonces, en realidad, un poco lo que dice el juez, y además, pues tampoco hay margen para otra sentencia, la señora tiene que ser eso. Y por cierto, yo estoy de acuerdo en que sea prisión de por vida, porque no me imagino otro castigo para esta magnitud. En todo caso, lo que el juez sí dijo, y aquí creo que quiero destacar una parte, Luis, uh-huh. es que dice el tema de la recomendación de un penal médico. Y sí te puedo decir que de las tres veces que habíamos visto a Zambada, sí creo que la de ayer fue la que más disminuido lo vimos, ¿eh? O sea, no solamente por el tema de lo que le costó caminar, que eso, aunque al momento de sentarse, lo he estado platicando en la crónica que lo escribimos, al momento de sentarse en el asiento de los abogados, sí dijo un ¡ay, cabrón! No,
24: o sea, sí, como, claro.
3: Muy mexicano, que creo que algunos lo hemos dicho, o algo te dolió, o algo te tronó, o te cansaste de eso, ¿no? Pero más allá de eso, el deterioro que más me llamó la atención, sí tenía que parecía ser el deterioro cognitivo, ¿no? Alguna cuestión mental. De hecho, los récords de Zambada, el expediente médico está clasificado, pero el propio juez textualmente refirió que hay un historial presentado por médicos de padecimientos físicos y mentales, y algunas fuentes nos decían ayer que puede ser algún tema de inicio de demencia, ¿no? Él tiene 76 años, ¿no? Pero sí me llamó la atención cómo le costaba trabajo comprender algunas cosas y no tenía que ver con la traducción, él pedía que se hablara más lento, entonces creo que sí lo que vimos por ahí certifica el tema de salud. Como sea, ¿qué tanto seguirá negociando por fuera, off the record, distinto a lo que se dijo frente al tribunal? Esas pláticas siempre existen, Luis, y lo sabemos, sí, claro. ¿no? Incluso hasta para ayudarles a buscar dónde está la lana, ¿no? Eso se habría platicado antes, y no me parece que Estados Unidos no hubiera puesto una cifra tan ambiciosa de recursos, que por cierto dice que son recursos que le corresponden al gobierno y a nadie más. Ahora sí que no vengan a husmear aquí la lana, porque es un recurso que tenemos derecho nosotros y así lo autoriza el juez.
24: Oye, déjame cerrar preguntándote con lo que señala también el fiscal en torno al secuestro del Mayo, ¿no? Cuando habla un poco en esta conferencia de prensa de que Ovidio Guzmán y también Joaquín Guzmán particularmente, pues aceptó que él usó el verbo secuestro porque fue lo que usó el mismo fiscal, que él había secuestrado al Mayo y que pensaba que podía obtener el favor del gobierno, pero que el gobierno no respaldaba nada de esto. Y bueno, pues que al final de cuentas eran procesos diferentes. ¿Qué ves ahí? Porque Joaquín Guzmán comparece pues ya en un mes, el 31 de agosto, y no sé si está en prisión o está en prisión, Arturo. O sea, les ha ido muy bien desde que entregaron al Mayo, entiendo, tanto a él como a su hermano Ovidio.
3: Sí, pues no están en la cárcel, aunque sí están, no significa que no estén privados de su libertad, si lo están detenidos, pero pues no están en una cárcel, por lo menos en una cárcel federal. Sabemos que están bajo este programa de testigos colaboradores que siempre acarrea otro tipo de protección. A ver, yo que veo, mira, yo veo, y lo he dicho en otros espacios, Luis, más allá del capítulo del avión y de la exhibición del avión en el museo, y de alguna comunicación ahí que se reporta que dijo el FBI y eso, pero en realidad yo lo que he visto es una consistencia, que ojo, no estoy diciendo que sea cierto, pero sí veo una consistencia en la posición oficial de Estados Unidos pública respecto a que ellos ni planearon ni ejecutaron el secuestro. Ojo, que llegó la aeronave y aterrizó con el Chapo, y había gente del FBI ahí, me parece complicado, ¿no?, por los hechos de que no estuvieran enterados de algo, ¿no?
24: Sí, claro.
3: Pudo haber sido como que Ovidio se dijeron, oigan, viene mi hermano y viene con alguien más. Mi hermano se ven, a ver, también recordemos algo, los agentes del FBI pudieron haber estado ahí, ¿no? Porque ya sabían que el hermano de Ovidio se iba a entregar, no necesariamente porque supieran que traía secuestrado al Mayo. Recordemos que ahí hubo dos detenciones relevantes, la del Mayo y la del hijo del Chapo, ¿no? Pero lo que dijo ayer el fiscal ha sido consistente con la posición oficial de Estados Unidos de nosotros no planeamos ese secuestro. No, we don't know, condone, esa es la forma elegante de decir, nosotros no estamos de acuerdo con las tácticas. Y creo que es importante porque desde México se ha hablado mucho de una contradicción, ¿no? Luis, pero pues la verdad es que más allá del capítulo de la aeronave, y eso insisto, el discurso del ex embajador, el discurso ahora del fiscal que tuvimos ahí la oportunidad de preguntarle eso, y creo que es importante, esto de la declaración, ha sido en que el secuestro no es una operación que nosotros toleráramos, más allá de que estando en Estados Unidos...
24: Que tampoco pueden decir lo contrario, ¿no? O sí, o pues sea, no, ni modo que digan, no. Bueno, salvo el caso de Maduro, pero, o sea, de ahí en fuera no veo como digan, sí, hicimos un operativo y lo sacamos, porque la información del FBI que se ha publicado es extraoficial, al final de cuentas, no lo pueden aceptar públicamente.
3: Pero en México han hablado mucho de una contradicción, ¿no?
24: Ajá.
3: Entonces, en ese sentido, ¿dónde está la contradicción? O sea, por supuesto, yo todos pensamos que sería difícil que no, y todos podemos tener... Que además, otra cosa, es distinto haber conocido del asunto y haberlo consentido, que es una cosa que ni siquiera está afectando a Estados Unidos, pero incluso es, vamos a suponer que habían consentido, había agentes operando en México que secuestraron al Mayo Zambá, ¿no? Entonces, esto, que lo ayudaron a llevar, en fin. Entonces, sí creo importante, en efecto, que no sería difícil que lo reconocieran, pero dado que desde México se habla de la contradicción, me parece que no tenemos suficientemente documentada, en términos oficiales, Luis, cuál es la contradicción, y cuando México ha expuesto su caso, no ha hablado de... Ha hablado de que oficialmente Estados Unidos le niega, pero cuando quiere hablar de la otra versión, se remite a lo de la avioneta, y ahí me parece que está muy delgado y muy débil el hilo.
24: Arturo Ángel, te aprecio mucho que me regales estos minutos en MBS, es un honor de verdad platicar contigo, poder aprender de ti, tener este testimonio de primera mano con un friego de admiración. Te mandamos un abrazo, uno de los mejores periodistas de investigación que hay en este país, definitivamente. Gracias, Arturo.
3: No, yo siempre un placer platicar contigo y con tu auditorio, Luis. Muy buenos días.
24: Te mando un abrazo, es Arturo Ángel. Sígalo en redes sociales. ¿Sigues ahí, Arturo? No, ya se fue Arturo, consíguelo en @ArturoAngel, si no me equivoco es su red social, ahí en X se entera uno de muchas cosas en tiempo real. ¿Qué leyó el Mayo? ¿Qué dijo el Mayo? A ver, ahí le va, rápidamente lo tengo aquí. Su señoría, comparezco hoy ante usted consciente de que mis actos causaron daño, un daño real a personas, familias y comunidades. Asumo plena responsabilidad por lo que hice, elegí este camino y comprendo que hoy debo responder por estas decisiones. No fui a juicio porque no quería negar la verdad. Lo que hice estuvo mal. No hay justificación para ello. Entiendo que las autoridades tienen el deber de proteger a la sociedad y acepto que mis acciones me situaron en el lado opuesto a ese deber. También comprendo la gravedad de la pena a la que me enfrento. Acepto mi castigo. No estoy aquí para pedir compasión. Estoy aquí para asumir mi responsabilidad y pedir perdón por el daño que causé y por el ejemplo que di. Crecí en un entorno donde la violencia y el crimen parecían normales, pero ahora sé que eso no es excusa. Llega un momento en que cada persona debe hacerse responsable de sus decisiones. Yo no lo hice y muchas personas pagaron las consecuencias. Si hay algo valioso que pudiera decir hoy, es esto. La violencia debe terminar, tanto en México como en otros lugares afectados por este tipo de delitos. Se pierden demasiadas vidas, se destruyen demasiadas familias y demasiados jóvenes quedan atrapados en un ciclo que solo conduce a la cárcel o a la muerte. Nadie gana en una guerra como esta. A la próxima generación le digo, elijan un camino diferente. No hay honor en la violencia ni nada duradero en el crimen. Solamente traen dolor y pérdida. No puedo cambiar lo que hice, pero sí puedo asumir la responsabilidad por ello. Pasaré el resto de mi vida reflexionando sobre mis actos y con la esperanza de que, de alguna manera, mis palabras de hoy ayuden a alguien a evitar cometer los mismos errores. Gracias, su señoría. Y así cerró el capítulo El Mayo Zambada, enfrentando hoy a una cárcel de por vida. No sabemos todavía cuándo será la información en torno a la cárcel. Próximamente lo estaremos conociendo. Tendremos el dato si se queda realmente ahí en la cárcel de Manhattan. Pues parece que no puede, que tiene que ser una de mediana seguridad, una con atención médica. O si le vale al sistema de cárceles al final de cuentas y dicen, ¿sabes qué? Es preso de alta peligrosidad y se va a la Supermax con su compadre el Chapo Guzmán. Puede también pasar eso. Ya lo sabremos muy pronto. ¿Cuál será la cárcel del Mayo Zambada? Las 7:49.
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24: ¿Qué le pregunté el día de hoy? Bueno, le pregunto. ¿Confía más en que las autoridades estadounidenses atrapen a este tipo de delincuentes o que las autoridades mexicanas atrapen a este tipo de delincuentes como el Mayo Zambada. Mi WhatsApp es el 5640-05-1025, 5640-05-1025, voy de nuevo, 5640-05-1025. Está abierto absolutamente para todo el auditorio, tengo varias respuestas, pero vuelvo a hacer la pregunta. Ahorita, después de la pausa, nos vamos con ellas. ¿En quién confía más? ¿En Estados Unidos o en México para atrapar a estos criminales? Porque hoy tenemos a un criminal que yo creo que eso, mire, se aplaude. Tenemos a un criminal preso de por vida. Ahora vienen los detalles. ¿Mejor aquí en México o mejor allá en Estados Unidos? 5640-05-1025, 5640-05-1025 es mi WhatsApp, abierto absolutamente para todo el mundo. ¿En quién confía más, en Estados Unidos o en México? Nos dicen aquí: hola Luis, ¿quién canta más, el Mayo o el Chapo y mi familia? ¿A cambio de qué? ¿En contra de qué? ¿Por qué se quedarían callados? Vámonos a una pausa, regreso y platicamos del tema. Aquí me dicen USA, yo confío más en Estados Unidos. Que agarren a Rocha, a Augusto también y a toda la bola de guachicoleros. Que venga a Estados Unidos por ellos, yo no creo que aquí en México les vayan a hacer nada. Hola Luis, ¿entonces es ideológico el uso secuestro por parte de la Fiscalía estadounidense? No necesariamente, es no y sí. Lo que está diciendo la Fiscalía es que no tiene que ver con ese secuestro y con eso le pone pues a México también en otro predicamento. Pero gracias por el mensajito. Por cierto, respóndeme, ¿tú en quién confías más? ¿En México o en Estados Unidos para que capturen a este tipo de criminales? Hola Luis, lo que dijo el Mayo frente al juez, me gustaría que lo repitiera López Obrador. Luis, no te veo, solamente te escucho. Híjole, no sé, a lo mejor hay por ahí algún detallito técnico, ahorita vemos. Mi hijo jamás lo hubiera atrapado, pues nunca lo atrapó, de hecho. Por toda la corrupción que hay en nuestro país, soy Rafael García, todos están comprados. Obviamente confío más en Estados Unidos, aunque sea para su interés, lo están haciendo. Aquí en México no hacen nada. Hola Luis, yo la verdad confío más en Estados Unidos. Lo malo es que nunca cambia nada. Claro que confío yo en nuestro gobierno. Ah, pues qué bueno. 5640-05-1025 nos dice aquí una persona. Como dice el comercial, no puedo decir este comercial, pero bueno, si es, sí confío. Y por lo mismo confío más en el gobierno de Estados Unidos. Te escuchamos en Xochimilco. Hola Luis, yo confío más en Estados Unidos, que vengan por todos. Esta es la clase de políticos que se tienen en México, delincuentes. Mira nada más lo que tienen. El Mayo está en la cárcel de por vida en Estados Unidos porque en México seguiría libre. Yo, la verdad, encantada, inclusive hasta de que seamos parte de ellos, de Estados Unidos, dice aquí. Luis, demostrado que los americanos hacen sin esfuerzo lo que México no quiere hacer. Confío más en autoridades en Estados Unidos. Hola, muy buenos días. En México se escapan, siguen controlando sus negocios. Mejor allá en Estados Unidos. ¿Qué opina usted? ¿Dónde juzgar? ¿Dónde atrapar? ¿En qué autoridad confía más para atrapar a criminales? ¿En los norteamericanos o en los mexicanos? 5640-05-1025, 5640-05-1025. Me voy a una pausa, regreso con David Faitelson y más

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1: Hola Luis, ¿cómo estás? Saludos, buenos días, muy buenos días para todos en MBS. Aquí estamos ya prácticamente instalados en lo que van a ser las últimas etapas del Tour de Francia en la zona de los Alpes, precisamente en Grenoble, cerca de la ciudad de Grenoble, donde se va a atacar en esta última semana tres puertos montañosos en el mismo lugar, el mítico sitio de Alpe d'Huez. Ya estaremos comentando el Tour de Francia, que ayer tuvo día de descanso y esta mañana tiene una contrarreloj individual de 26 kilómetros, donde Remco Evenepoel, que está en segundo lugar, justamente en medio de Tadej Pogačar y del mexicano Isaac del Toro, hoy es gran favorito porque es el campeón del mundo en esta especialidad de la contrarreloj. Pero ya platicaremos del Tour de Francia y con información todavía de la resaca de la Copa del Mundo de fútbol que terminó el domingo en Nueva York. Pues resulta que la FIFA ha abierto una investigación contra Argentina por los incidentes tras la derrota ante la selección de España. Recuerden que hubo empujones al final, algún tipo de jaloneo metido sobre todo este futbolista Paredes. La verdad a mí me parece que se exagera. Sí hubo, es verdad, algún tipo de contacto físico, hay que evitarlo, no puede ocurrir. Se tiene que aprender a perder también, pero tampoco me parece que sea para hacer todo un escándalo. Hubo cosas peores y la FIFA igual abrió una investigación y no resolvió absolutamente nada. Así que no va a pasar nada con ese tema de Argentina. Donde sí ocurre, hablando de la Confederación Sudamericana de Fútbol, pues ocurre que el presidente de la Conmebol, el señor Domínguez, ha anunciado que el Campeonato Mundial del 2030 va a contar con 64 selecciones. 64 selecciones, se eleva de 48 de este mundial a 64. Increíble. Me parece que la FIFA vio el negocio que significa jugar un torneo con tantos partidos y dijo, lo voy a hacer ahora en grande. Recuerden que el próximo mundial será jugado en tres continentes diferentes: África, América del Sur, Europa, y en seis países distintos, porque se van a jugar partidos en Paraguay, la sede de la Conmebol, Uruguay, festejando el centenario del inicio de los campeonatos mundiales en 1930, y también en Buenos Aires. Así que serían esos tres partidos inaugurales, y después el torneo se marcha a jugarse en Portugal, España y Marruecos. Vaya locura. Y con tantas selecciones de por medio. Pero bueno, es evidente que a la FIFA le gusta el negocio y funcionó. Y poner, por ejemplo, cuatro partidos diarios no afectó de ninguna manera la atención en el Mundial. Claro, no todos los países son como Estados Unidos. Vamos a ver si la afluencia en los estadios realmente es la misma que hubo en este campeonato mundial. Bueno, el tema de Gilberto Mora y de Eric Lira, dos jugadores que tuvieron una notoriedad durante el campeonato mundial y que parecían listos para irse a Europa. Lo de Mora, el Tijuana está esperando que cumple, los Xolos está esperando que cumpla los 18 años, pero ya hay negociaciones y podría estar siendo firmado en las próximas horas para incorporarse a un club europeo a partir del mes de diciembre. Ahora en septiembre Mora cumple los 18 años de edad y puede irse a jugar al fútbol europeo sin la necesidad de que vayan sus padres. Y Eric Lira, no hay ofertas, ya comenzó la temporada con Cruz Azul, no hay ofertas, tuvo un destacado, muy destacado torneo, pero lamentablemente esa complicación que tiene siempre el futbolista mexicano de dar un paso a las mejores ligas del mundo. Bueno, el Atlante ha fichado al histórico portero mundialista colombiano David Ospina, casi 39 años de edad, que tuvo parajes importantes en el fútbol de Europa. Viene ya en el cierre de su carrera, procedente Atlético Nacional de Medellín. Vamos a ver si puede ayudar a Miguel Herrera en este difícil trance que tiene el Atlante de regresar y no tener un equipo altamente competitivo. El Atlante empezó el torneo perdiendo en Aguascalientes la semana pasada 2-1, y ahora juega el viernes, debuta en el Estadio Banorte, el antiguo Estadio Azteca, contra el conjunto del América. Se espera que sea una gran, gran presentación. Bueno, en temas que tienen que ver con, decíamos, con el Tour de Francia, para eso estamos aquí en Europa. La clasificación general tiene hoy al mexicano Isaac del Toro en un puesto histórico. Faltan únicamente 6 días para que la carrera llegue a París y el mexicano está colocado en el podium principal. Todo un suceso, hay que darle la importancia que merece este resultado, por ahora parcial, no definitivo. Vamos a ver si lo soporta. Todavía faltan muchas etapas de montaña, pero creo que Del Toro ha mostrado que tiene una capacidad maravillosa. Está a 5 minutos 58 segundos de Poyacar, pero está a 58 segundos de Remco Evenepoel. Hoy, insisto, Evenepoel es favorito en la contrarreloj. Va a sacar tiempo Evenepoel seguramente hoy, no lo suficiente para desbancar a Pogacar, pero sí va a sacar tiempo con respecto a Del Toro. ¿Quién sigue a Del Toro? El joven sensación francés, Pablo Seixas, que está en la posición número 4 y está a 6 minutos 23 segundos de Pogacar y únicamente a 25 segundos del mexicano. Así que va a ser un cierre espectacular porque Seixas va a querer subir al podium y obviamente festejar en Champs-Élysées el próximo domingo. Muchas gracias, Luis. Saludos. Los esperamos con todo el equipo a partir de las 3 de la tarde en MBS Deportes. Gracias. Saludos desde territorio francés.
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1: 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Primeras planas. El Universal.
2: Agentes aduanales clave en la red de huachicol de Rufo. Tres agentes aduanales, ya detenidos, fueron pieza clave para introducir al país mercancía ilícita como parte de la presunta red de tráfico de hidrocarburos encabezada por Ernesto Rufo Abel, de acuerdo con investigaciones de la FGR. Una vez que Ingemar ingresó los petrolíferos no declarados, procedió a su enajenación y distribución en favor de empresas participantes en el esquema.
1: Milenio.
2: Mayo pide alto a la violencia porque no hay honor ni futuro. Sentencian al ex capo a cadena perpetua por dos cargos de crimen organizado y él vaticina que nadie ganará esta guerra entre bandas. En carta entregada a Milenio, declara aceptar su destino.
1: Reforma.
2: Sobornan en dólares para importar granos. Sentencian a agente aduanal en Texas para pagar a funcionarios. Durante 10 años, un estadounidense logró evadir inspecciones.
1: El financiero.
2: Caen importaciones mexicanas de Asia. Economía. Los aranceles impuestos provocan una contracción de 23.2% en las compras desde países sin TLC.
1: El economista.
2: Trump impuso a Canadá arancel de 50% al cemento, vinos y otros bienes. El presidente de Estados Unidos considera que Canadá impone una carga discriminatoria a los productos de origen estadounidense.
3: Oiga, qué buena onda es nuestra comunidad 5640-05-125. Le aprecio muchísimo los mensajes, los buenos, los malos. Aquí alguien me está diciendo que parece que estoy bajo los influjos de alguna sustancia. Me cacharon. Ah, pues no inventes, o sea, aquí una persona me está escribiendo que parecía que está bajo los influjos de alguna sustancia. Al rato grabo un video de eso, está bueno. no la sustancia. Gracias, 5640-05-125. Tengo muchísimos mensajes, muchos, la mayoría, le diría yo, el 98% de los que nos están llegando confían más en que los Estados Unidos sentencien, juzguen e investiguen a criminales como el Mayo Zambada que en la justicia mexicana. Pues con justa razón, diría yo. 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Gracias. 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Pues ya se acabó el mundial. Ayer hubo un desfile y pues las vivas y las loas y 2 millones de personas allá en Madrid. Al rato le tengo la crónica con mi compañero Carlos Rubio. Pero pues empiezan a arrojarse los datos, cuántos visitantes llegaron, qué derrama económica hubo, qué derrama no hubo. Y tengo en la línea a la secretaria de Turismo, ella es Josefina Rodríguez Zamora. Gracias, secretaria, ¿cómo está? Buenos días.
4: Hola, Luis, muy buenos días para ti y toda tu audiencia.
3: ¿Qué datos tenemos? No llegaron los 5.5 millones que se esperaban, ¿no? Cuéntenos.
4: Llegaron 7.5 millones de visitantes en las 3 ciudades. Es importante decirte que no solo es por el Mundial. Ajá. Es de manera, se puede decir, orgánica de lo que llega a nuestro país. Pero de turistas, en las 3 ciudades tenemos más de 1 millón de turistas. Y eso, bueno, es ya muy importante para la generación de derrama económica que a continuación te voy a comentar.
3: Oiga, con todo el respeto, secretaria, pero sí, totalmente diferentes las cifras a las que pues estarán diciendo que los ahora es que tienen otros datos, ¿no? Si usted me dice 7 millones, perdón, Deloitte, que tiene bastante reputación, Deloitte está considerando 494,000. Moody's también se fue muy bajo, perdón, nada más para citarlo ahí, y alguien que a mí se me preocupa mucho, pues es el Consejo Nacional de Empresas Turísticas, que dice, pues fueron 850,000, o sea, no se llegó ni al millón. Ahora sí que, primero, con todo respeto, ¿dónde saca 7.7 millones, oiga?
4: Bueno, estos números son de la Secretaría de Turismo, de nuestro Datatur, del Observatorio, y son datos muy cotejados de las tres ciudades. Mira, la Ciudad de México tuvo 1,852,000 turistas, de los cuales los turistas internacionales son alrededor de 750,000. Monterrey, 416,000 en total, que en turistas internacionales son 73,000. Y en Guadalajara, 687,000, que en turistas internacionales son 233,000. Si no cuento los nacionales, en internacionales tenemos 1,057,000. Y ya sumados con los visitantes, que son los que no pernoctan, tenemos 7.5 millones. Es importante decirte que las diferentes cámaras, tanto de hoteles, no tienen todos los hoteles incluidos en las asociaciones. Eso es muy importante, en diferentes categorías. Ya. Aquí, por ejemplo, en la Ciudad de México, la asociación no tiene los hoteles de 5 estrellas, por ejemplo, de 4.

0: sus cifras la semana pasada de los tres ciudades sedes. Tanto Monterrey y Guadalajara tuvieron un crecimiento de 10 y 11% respectivamente en turismo internacional. Y el ICM chiquito, pero 1.3, y el flujo de pasajeros en este periodo mundialista. Es que no hay que verlo con el tema del mundial, Luis. Hay que verlo con el periodo que corresponde de junio y a julio. Fueron más de 6 millones de pasajeros en los tres ciudades sedes. Y esto genera también una tarifa que tampoco lo dicen los números, pero en los datos, pero subió en un promedio del 50% más el costo de una noche. Y eso en promedio, por ejemplo, Monterrey nos llegó a un 60% más una tarifa de hotel. Entonces, son buenos datos y siempre lo comparo con el mayo correspondiente. Mira, creo que la narrativa que se mostró mucho, que fueron 5 millones más de visitantes por el Mundial, es una narrativa errónea. ¿Por qué? Mayo tiene 8 millones de visitantes, que fueron los datos del INEGI, y yo te aseguro que en el mes de junio y julio vamos a superar los 10 millones a nivel nacional. ¿Esto qué quiere decir? Que el Mundial nos dejó un crecimiento del 10 al 11% nos va a dar, tanto en visitantes como en turistas. Así hay que verlo en los números nacionales.
1: El problema es que no lo están viendo así muchas cámaras. Le pongo un audio de lo que dice Banamex. Ahora sí que con todo respeto, secretaria. Ayer hubo información importante de Banamex. Y bueno, pues Banamex pone en la mesa ahora sí que otros datos. Mire, escuchemos lo que señala Iván Arias, director de Estudios Económicos en Banamex, sobre el tema del Mundial en México.
2: La expectativa tan elevada que se generó en un inicio, ¿no? Cuando se hizo el anuncio este de que iban a llegar 5.5 millones de personas, para esa expectativa que hubo, pues el efecto sigue es casi nulo, pero tomándolo en forma realista no es cero, ¿no? Sí es positivo y se está viendo.
1: Digo, pero no a esos números, pues.
0: Es lo justo que te estoy comentando, o sea, los 5.5 millones no iba a arrojar un mundial que se divide en tres países porque ni siquiera la FIFA tenía las estimaciones correspondientes, pero generó y va a generar un porcentaje mayor de visitantes y turistas en estos dos meses y además en los meses siguientes, porque también te puedo asegurar que agosto, septiembre, octubre, noviembre, diciembre tendremos un crecimiento del 4%. Mira, la Canirac sacó unos datos muy importantes en donde en establecimientos de restaurantes, alimentos y bebidas, el ticket subió un 60%.
1: Hablemos de esa derrama económica que me parece muy interesante. La derrama que ustedes tienen en general son 2,000 millones de dólares, ¿cierto?
0: Tenemos en derrama, manejamos dos derramas, la derrama turística que son 36 mil millones de pesos, que hablo de hoteles, restaurantes, la cadena,
1: poquito más
0: y
1: de 2,000 millones,
0: Canaco, en total de los establecimientos que tienen turísticos, que son pequeños, medianos y grandes, son alrededor de 50 mil millones de pesos. Pero yo te puedo decir, y eso creo que hay que quedarnos muy en la mente, el Mundial es un evento de talla internacional, que llegó a abonar a los números de visitantes y de turistas.
1: Era otra la expectativa, creo yo.
0: Para tener un crecimiento en estos meses, asegurar. Así como viene la Fórmula 1, viene el Día de Muertos, generamos experiencias y eventos que se vuelven un ancla, que generan más derrama, pero que al final no depende del número del cierre del 2026, ni incluso del mes de junio.
1: Déjeme preguntarle algo aquí, secretaria, con todo el respeto, es que de verdad vendieron otra cosa, o sea, se sentía mucho más expectativa, y yo celebro que haya habido una derrama de 2,000 millones de dólares, no quiero ser el amargado de la fiesta, igual y lo soy, ya ni modo, perdóneme, pero es que hicimos comparaciones. Híjole, solo Día de las Madres, o sea, en mayo, Día de las Madres hubo una derrama de 94 mil millones de pesos. O sea, casi tres veces lo que el Mundial. El Día de Muertos del año pasado hubo una derrama de 50 mil millones de pesos. Una Fórmula 1 nos da unos 20 mil millones de pesos. Digamos que es como si hubiéramos tenido dos Fórmulas 1 o un Día de la Madre adicional, más o menos.
0: Más bien, es importante que tú estás comentando un Día de las Madres que es a nivel nacional y 32 estados. Yo le estoy comentando una derrama económica de tres ciudades sedes, tres estados de los 32 que tenemos, que son 36 mil millones de pesos. Bueno. A ver, un mundial, los números que te estoy diciendo son de las tres ciudades, porque si contara a nivel nacional, bueno, tan solo en el mes de junio, vuelvo a repetir, llegar

0: tenemos a más de 10 millones de visitantes, que va a ser un 10% más que el mismo junio.
1: ¿Junio serían 10 millones?
0: Anterior.
1: ¿Los 7 fueron qué, de mayo?
0: De las tres ciudades sedes nada más. No, 8.2 millones llegaron en este mayo de visitantes a nivel internacionales. Porque es importante comentarte que el INEGI en el mes de junio, por eso la reducción en el número, yo te puedo decir ahorita 7.5 millones que tenemos perfectamente desglosados, tanto en hoteles como en plataformas nacionales y extranjeros, pero cuando llegan los datos del INEGI nos va a arrojar solamente los internacionales, que son los que toman en cuenta. Y en ese tomar en cuenta vamos a crecer más de 2 millones de visitantes en el periodo del Mundial. Lo dejó el Mundial, o no vinieron por el Mundial, lo dejó en este mismo periodo, que además va a marcar pues un récord histórico en México en esta llegada. Entonces, creo que hay... el tomar eventos de tres ciudades sedes para 39 días, donde solo tuvimos 13 partidos, que es importante decirlo. Fíjate, en un estudio entre Japón y Corea de este Mundial, el máximo que tomaron de ocupación hotelera, máximo, porque nada más se dividió en dos países y con menos cantidad de partidos de nivel total del Mundial, la máxima ocupación que se registró en una ciudad sede fueron del 65%.
1: Secretaría,
0: nosotros ya en días de los 13 partidos, porque fueron esporádicos de alguna manera, ya, no podemos decirlos en los 39 días, llegamos a un 90% de ocupación en un Guadalajara, en un Ciudad de México.
1: Entonces, ¿No considera que hubo mucha expectativa universo, frente a los números que hoy se están arrojando? Lo digo con de verdad, con respeto, o sea, no es mi intención ser peyorativa. Yo sé que luego hasta se molesta mucha gente porque pues, no, ahí anda uno con los datos y preguntando, pero pues es mi chamba. No considera que hubo muchísima expectativa frente a una realidad, lo que están viviendo empresarios, lo que dicen las cámaras, etcétera. Digo, los números que usted me da son bien distintos a los que se están moviendo, ¿no?
0: Ahora, lo que pasa es que te voy a decir, las cámaras, y es un gran ejemplo, las acciones de hoteles de las tres ciudades sedes no contemplan el número de hoteles que yo tengo en Datatour, que es mi observatorio. Es un número muy importante. La mayoría de las estaciones no tienen la clasificación hotelera alta. Ahora, la expectativa, yo siempre lo dije, Luis, de hecho hasta contigo en las participaciones que me hiciste favor de dar espacio.
1: No, siempre abierto,
0: el
1: por favor.
0: El número de 5.5 millones, decirlo, que generaba el Mundial a nivel nacional fue erróneo. Porque obviamente los números en un tema dividido y atípico de un Mundial no iban a dar. Por supuesto que las ciudades sedes se vieron beneficiadas, pero así como que generaban en los 32 estados con 13 partidos, pues no era real, ¿no?
1: Ya.
0: De que vamos a pasar la cifra de junio y julio, yo te aseguro que sí. El 11 de julio me verás dando de tus datos del mes de junio correspondiente.
1: El 11 de agosto.
0: Atrasados, exacto, perdón, de 11 de agosto, daremos los de junio, como va el INEGI, y solo cuenta internacionales. Y yo creo que tú y yo, que vivimos el Mundial, híjole, los mexicanos somos los primeros que llenamos los estadios aquí en nuestra ciudad.
1: La fiesta estuvo maravillosa, pero fue muy nacional, o sea, había turistas, sí, pero pues no tantos, pues, o sea, sí muchos, pero no tantos.
0: O sea, lo que te decía de los números, a ver, de los 7.5 millones, pues turistas de las que pernoctan, que son 3 millones, que son los que pernoctaron, de esos, 1.100.000 fueron turistas extranjeros. Ajá. Entonces, eso es importante, no son 200.000, no son 300.000, es 1.057.000 que lo vas a ver reflejado en junio, en los datos finales.
1: Pues vamos a ver.
0: Es el dato verídico, porque lo va a decir el INEGI, nosotros llevamos contando, ¿no?
1: Vamos a ver qué pasa ahí, seguramente habrá pues muchas posturas al respecto del tema. Secretaria, le aprecio mucho que me regale estos minutos, de verdad, está abierto el micrófono siempre.
0: Luis.
1: No, hombre, gracias.
0: Siempre tus órdenes y además quedarnos siempre con un evento que genera positivo. Y eso creo que ya ganamos. México estuvo en una ventana de promoción pues muy importante a nivel internacional y que será motivo para muchas y muchas que no vinieron venir a conocer la grandeza cultural, gastronómica y todo lo que vivíamos incluso nosotros en las redes, ¿no? Entonces será muy importante y dejemos como un evento que generó, porque generó, no hubo pérdidas. Genera beneficios.
1: A ver,
0: y vienen más, pues vamos por los más.
1: hubiera sido muy malo que ya aparte hubiera pérdida, ¿no? Pero sí, ahí están los datos. Ahora sí que vamos a ver cómo hay reacciones sobre lo mismo. Gracias, claro, Josefina Rodríguez Zamora, secretaria. Pronto. Que esté muy bien, gracias. Pues ahí están los datos, los que nos menciona turismo, los que están mencionando las cámaras, las derramas económicas. Pues usted dígame. Vámonos con otro tema, 8:23. Ayer, en la Secretaría de Estado norteamericana, con Marco Rubio a la cabeza, se presentó un documento que es muy molesto para los sectores más radicales en la Cuarta Transformación. Aquí hay gente que adora Cuba, uno por edad. O sea, no es lo mismo la Cuba de los 70s, de la Revolución Cubana, que la Cuba de hoy, que se muere de hambre y que encierra a la gente que piensa diferente, que tortura, que golpea. Cuba ha evolucionado, esta dictadura, porque siempre lo fue, ha evolucionado de una manera pues muy compleja a lo largo de las últimas décadas. Marco Rubio tiene una ascendencia cubana. Sus padres son cubanos. Él sabe lo que es la dictadura. Y Marco Rubio tiene una fijación personal con Cuba, pues no es menor. El documento presentado por el Departamento de Estado se llama Cuba, el comunismo del siglo XXI. Y advierte de la presencia de agentes extranjeros en México, particularmente de origen ruso, espías rusos, avalados por la inteligencia cubana. No es menor, no es un chiste, no es un asunto de peccata minuta o para que, pues de pronto, el corifeo radical de la 4T comience a decir al unísono, no es cierto, no es cierto. Es algo que se enmarca en este cambio geopolítico que estamos viviendo. Pepe Díaz Briseño es de Washington. Buen día.
2: Hola, ¿qué tal? Así es. Saludos desde Washington. La administración del presidente Donald Trump aseguró el lunes que la presencia en territorio mexicano de oficiales rusos de alto nivel dedicados al espionaje bajo la cobertura diplomática ha sido fuente de tensión con el gobierno de México en los últimos años. En un nuevo reporte publicado este lunes, el Departamento de Estado de Estados Unidos retomó señalamientos hechos en 2022 por el entonces jefe del Comando Norte, el general Glenn Van Herk, quien dijo al Capitolio ese año que el directorio principal de inteligencia de Rusia, el famoso GRU, tenía en México su mayor base operativa de espionaje en el mundo. Pero ayer, el gobierno estadounidense fue más allá, reconociendo que el tema ha sido un motivo de diferencias con las administraciones de Andrés Manuel López Obrador y Claudia Sheinbaum. Apenas en 2025, el diario The New York Times había revelado ya que la Agencia Central de Inteligencia de Estados Unidos, la CIA, había compilado una lista de más de 24 presuntos espías rusos acreditados como diplomáticos en territorio mexicano, y además aseguró que el tema le fue planteado en 2020 al entonces canciller mexicano Marcelo Ebrard. De acuerdo con el New York Times, el gobierno del expresidente Andrés Manuel López Obrador se habría comprometido con la administración del entonces presidente Joe Biden en 2023 a permitirle opinar sobre los diplomáticos rusos que pedían acreditación en México, pero el gobierno de López Obrador no expulsó a los ya presentes en el país y que sospechaban podrían ser espías. El nuevo reporte dado a conocer este lunes está mayormente dedicado a Cuba, pero menciona la alianza estratégica que tiene el gobierno de la isla con la Federación Rusa en cuestiones tecnológicas, así como la colaboración en el extranjero de sus funcionarios de espionaje. Hasta aquí el reporte desde Washington.
1: Gracias, Pepe. Datos que se han publicado desde hace tiempo. Gobierno de Biden. El general Glenn Van Herk, entonces jefe del Comando Norte de Estados Unidos, declaró en el Senado que la mayor concentración y proporción de miembros de espías rusos en el mundo estaba en México. 2023. Rusia habría agregado 36 nuevos diplomáticos a su embajada en la Ciudad de México, según un análisis publicado en Harvard. Llegaron de pronto, de la nada, tráete 36 nuevos miembros aquí a la embajada rusa, hombre. ¿Se acuerda cuando hace poquito, más o menos en estas fechas, bueno, ni tan poquito, ¿no? 3-4 años, en Reforma, en plena Reforma, hacía publicidad abiertamente la RT, la Russia Today, porque Russia Today, pues es uno de los medios que ha sido clasificados por el Departamento de Estado norteamericano también como un grupo de espionaje. Ponían una RT gigante, me acuerdo, ahí sobre Reforma. Septiembre 2024, NBC reportó preocupación de funcionarios estadounidenses por el crecimiento de la embajada rusa. ¿Por qué habían llegado de pronto 86 funcionarios más acreditados? Fíjese, 2023 llegaron 36 nuevos diplomáticos rusos. Y luego, en septiembre 2024, llegaron 86 más. O sea, ¿por qué de pronto llegaron 100 agentes más rusos? En diciembre del año pasado, una investigación de New York Times, que de hecho se cita en el informe publicado por el Departamento de Estado, señala que la CIA entregó en su momento al gobierno mexicano una lista de 24 oficiales de inteligencia rusa acreditados como diplomáticos, o sea, 24 espías. Y le dijo a México: oye, México, tú eres mi socio comercial. Tú y yo somos uno mismo. Tú y yo somos amalgama. Tú y yo tenemos que estar en el mismo interés. Tienes a 24 espías rusos. Son estos. Dicen que son diplomáticos. No, no son diplomáticos. Son espías rusos. Y me quieren fregar. Necesito que, pues, lo saques, ¿no? O sea, ¿por qué tienes espías rusos en tu territorio, México? ¿Y qué hizo México? Es que... Algo así hizo México. Estaba López Obrador todavía. Pero bateó todo, ya sabe. Entonces, bueno, pues ahora se presenta este documento. Ya no son investigaciones, ya no son declaraciones. Es un documento oficial en Washington, en donde se habla, pues, de la presencia de espías rusos en México, de la presencia de países enemigos a los Estados Unidos y de la afectación a los intereses comerciales, sociales, culturales, políticos entre Estados Unidos y México. A ver qué reacción hay por parte del gobierno mexicano. Ojalá que no sea la misma que la del sexenio pasado. 8:29.
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me sorprende que apenas te des cuenta que hay espías en el mundo. No, hombre, si escuchas este programa sabrás que es un tema que tocamos con mucha frecuencia. ¿Cuántos espías de Israel y norteamericanos hay en México? Muchos. La gran diferencia es que tú no vives en Polonia. O a lo mejor tú sí. O sea, nuestro socio es Estados Unidos. Por integración de los tres países, pues si hay agentes de inteligencia, como los que logran tener información para matar al Mencho, son agentes norteamericanos. O dime, ¿los rusos nos ayudaron a capturar a algún delincuente fuerte? ¿Qué hacen los espías rusos, que son adversarios a nuestro principal socio comercial, en nuestro país? Esa es la pregunta. Más allá de que tú, querido amigo, tengas afinidad hacia la madre rusa y hacia Cuba y te gusten las canciones de Silvio Rodríguez y esas cosas, o sea, chido. Pero, ¿qué hacen espías rusos en nuestro país? Ah, y ahora que está tan de moda el tema de las armas, va a ser interesante cuando poco a poco nos demos cuenta cómo la mayor cantidad de armas que están entrando a nuestro país ya no son gringas nada más, sino también rusas. Pero al tiempo. 8:31, estamos escuchando a la gran Fey. Qué buena rola de Fey. No me tardo, regresamos con más.

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1: 8:31.
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1: 8:33.
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1: 5640-05125. Usted manda en este programa. Leo en tiempo real comentarios tal cual. Otra vez nos están mintiendo con los visitantes y la derrama económica producto del Mundial. Claro que no coincido con esos datos, dicen aquí. Recuerda que tienden mucho a inventar de pronto en los políticos. Luis, con mucho pesar debo reconocer que confío más en Estados Unidos para detener y mantener en prisión a integrantes del crimen organizado. Morena se ha dedicado a construir una muralla con todos los poderes del Estado. Hola Luis, las cifras simplemente no sé de dónde las sacó. En Jalisco tenemos una caída de turismo desde el 22 de febrero, no ha subido. Yo la verdad confío más en Estados Unidos. Nos dicen aquí en el WhatsApp, yo no creo que haya mucho turismo, no hay turismo en ninguna fecha, de hecho el pueblo bueno anda sin dinero. Luis, confío más en Estados Unidos, yo creo que los Estados Unidos están aplicando más justicia que México. La secretaria está en sintonía con números a modo, van a defender a muerte, porque no hacerlo pues significa admitir que hay errores en la 4T y ellos nunca admiten eso. Como que no eres muy bueno con los números, Luis. Te está diciendo 10 millones a nivel nacional, no de las tres sedes. Pues yo creo que tú tampoco con los números, porque no son 10 millones. Ella estaba hablando de la cifra de una derrama económica de 2,000 millones de dólares, dice la secretaria, en tres sedes mundialistas. Y yo hacía la comparación con el Día de la Mamá, con el Día de un Muertos. No lo hago con el Buen Fin, porque en el Buen Fin, nomás para que te des una idea, son 165 mil millones de pesos. Ya viste, te callaron la boca, estúpido. Buenos días. Pura gente muy agradable que nos escribe. Gracias, 5640-05125. Díganle que el pasto es azul. Hola, de seguramente no hubo derrama económica porque festejan más a la mamá. No pasó nada el Día del Padre. Bueno, aquí mucha gente el Día del Padre que está enojada. Por Dios, contra el año pasado nos caímos en ventas en la empresa en la que llevamos. Traemos 20% menos. Es totalmente atípico el comportamiento del año. Es un año muy difícil económicamente. Los de turismo están igual que Arturo Ávila con sus estadísticas, a ver quién les cree. Ahora acá se juntan todos los visitantes que fueron al Mundial, sea turista de otro estado, del mismo lugar, pues por eso les dan esos números. Dice aquí es que también están contando a los de la gente. Excelente noticiero, muchas gracias. México, Cuba, Brasil, Venezuela, entre ellos solapan sus procurías comunistas. ¿Cómo se nota que quieres que le vaya mal a México para estar golpeando y golpeando? ¡Ya vete a otro lado! Mejor sé corresponsal de Fox News. Me refiero al Mayo Zambada. Hola, ¿qué tal? Ah, no sé a qué te refieres. Los rusos, y ahora que está bien de moda la soberanía, ¿no? Ja, ja, ja. Hola, Luis. Después de cierto tiempo tenemos unas broncas con la transmisión. Ah, bueno, vamos a ver, tenemos muchos problemas técnicos. Aquí los vemos. Luis, ¿va a haber mesa de debate? No, usted pidió que ya no haya mesa de debate. Y pues no estamos teniendo mesas de debate de momento. Vamos a estar teniendo otros temas, por supuesto, pero no la mesa de debate tradicional de los políticos de siempre. Usted lo pidió, bueno, no usted que me está escribiendo, pero mucha gente, de acuerdo a nuestros mensajes, pues lo pidió. Rusia sería un gran aliado para México en caso de que haya un enfrentamiento entre Estados Unidos y México. Ojalá que no haya nunca un enfrentamiento entre Estados Unidos y México. Y no sé si nos conviene mucho estar con Rusia, pero bueno, ahí está tu mensaje. Hola Luis, yo solamente confío en la justicia de Dios. Luis, ¿dónde está esa derrama económica de la que hablan? Yo la verdad no percibo nada de eso. 5640-05-125. A ver si entiendo. El caso del exgobernador de Tabasco es como si yo compro un carro y pido que me lo lleven a mi casa. En el camino lo detienen, descubren que junto con mi carro hay drogas y entonces me tienen a ti porque yo lo pedí. Yo compré el carro. A ver, uno, no es de Tabasco, es del exgobernador de Baja California, Néstor Rufo Apple. Y lo que pusimos aquí en la mesa, por lo que hemos hablado con el abogado, es lo siguiente: tú compras un producto en línea y compras una taza. A tu casa te llega un iPad. ¿Tú te robaste el iPad? ¿Es tu culpa? ¿O es culpa de todo el sistema de distribución que te llevó, en vez de la taza, el iPad? Eso es más o menos lo que la defensa de Rufo está planteando hoy y lo que la fiscalía va a tener que tumbar. Porque la narrativa que te van a querer vender y que seguramente muchos corifeos, bots y esas cosas van a amplificar es que son unos guachicoleros. Más guachicoleros son los integrantes de la Marina en el caso Farías Laguna, que podría estar involucrando al exsecretario de la Marina, Rafael Ojeda Durán. Pero en el caso de Rufo Apple en particular, lo que estamos viendo es una empresa que importaba combustible, pero que no se dedicaba a la transportación de ese combustible importado. Y ahí es en donde está el meollo. Ellos, literal, pidieron una taza y puede ser que les haya llegado un iPad. Tienen que probar que se quedaron con el iPad, que no regresaron el iPad, para estar en esta imagen que planteábamos muy temprano. Pero sí, no es un asunto del gobernador de Tabasco, porque no, ese no tiene nada que ver, es el gobernador de Baja California. Hola Luis, yo sí quiero mesa de debate. Bueno, después tendremos una mesa de debate, veremos cómo hacerlo, pero la mayor parte de nuestra audiencia prefirió no tener una mesa de debate. Felicidades, gran noticiero, gracias por quitar la mesa. 5640-05125 es nuestro WhatsApp, que está abierto absolutamente para todo el auditorio. Me enlazo con Mario Padilla hasta Zacatecas. Información después de estos cuerpos colgados de empresarios que estuvieron, pues, presas por el huachicol, que por la extorsión. Perdóname, Mario Padilla, adelante, buen día.
2: Buenos días, Luis. Aquellos que ordenaron la barbarie de 10 homicidios de funcionarios y empresarios el sábado en Zacatecas pagarán por ella, advirtió el gobernador David Monreal Ávila en su conferencia de prensa semanal. La informativa con el tema de seguridad fue enfático al señalarlo.
3: Quienes hayan ordenado y realizado esta barbarie pagarán por ello. Habrá justicia, no impunidad, como lo hemos hecho ya en otros casos. Lo sucedido no solo enlutó a las familias de las víctimas, se agravió al pueblo de Zacatecas y al gobierno mismo.
2: El gobernador manifestó solidaridad a las familias de las víctimas y sostuvo que expresiones de barbarie como esa no amedrentan, obligan a redoblar esfuerzos, a no bajar la guardia, no retroceder ni a tener miedo ante los grupos que vulneran la paz y la tranquilidad de las familias. Indicó que en el estado el proceso de pacificación es irreversible y no se volverá a las condiciones de 2021, cuando hubo 1.741 homicidios dolosos y ejecuciones extrajudiciales cotidianas, personas colgadas en puentes, hasta 65 policías asesinados en un año y altos índices de secuestro, extorsión y cobro de piso. Por otra parte, la Secretaría de Seguridad Pública del estado de Zacatecas detalló que hay un barrido exhaustivo y preventivo entre las colindancias de los municipios de Zacatecas, Petagrande y Morelos y en los límites con el estado de Durango por Sombrerete, a cargo de elementos del Ejército Mexicano, de la Guardia Nacional y de la Fuerza de Reacción Inmediata de Zacatecas, la FRIS. La cobertura se extiende a la región del municipio de Mazapil, colindante con el estado de Coahuila, y el dispositivo se modificará diariamente conforme avancen las acciones. El domingo, además, hubo dos cateos en establecimientos de Fresnillo, Zacatecas, y se mantiene la presencia de elementos de la Secretaría de Seguridad Pública, Protección Ciudadana Federal y un mayor número de personal de la Fiscalía General de la República. Hasta aquí el reporte.
1: Gracias por la información allá en Zacatecas. Es Mario Padilla. Empresarios que terminan colgados. Empresarios que terminan colgados por no pagar derecho de piso. Es una de las líneas de investigación en torno a lo que está pasando allá en Zacatecas. En este México rojo, en este México roto que estamos sufriendo. Ya no es que colgaron a los enemigos del cártel, colgaron a empresarios, colgaron a personas pues que no estaban necesariamente en el sicariato. En fin, ese es el país que a veces presumen de muchísima seguridad y de mucha paz. Vámonos a otra cosa, 8:43. La presidenta Sheinbaum anunció el inicio de foros regionales para analizar el impacto de celulares, de dispositivos electrónicos con menores de edad y el tema de redes sociales. Escuche usted.
4: Tengo ahí. Pero formalmente iniciamos una discusión, un debate nacional sobre el uso de las redes sociales en las niñas, los niños y los jóvenes. Tendremos la perspectiva de la UNESCO, foros que queremos llevar a cabo en el país sobre este tema, el impacto de las redes sociales, con la idea de que hagamos una propuesta de orientación, regulación de las redes, y después cuando le entreguemos al Congreso, que el propio Congreso pues haga sus foros abiertos, su debate, su discusión, y que podamos, yo diría, proteger a las niñas y los niños de esto que puede convertirse en una adicción.
1: Y creo que tiene mucha razón la presidenta, se tiene que regular, particularmente el tema del exceso de dopamina, la bronca de cómo tu sistema de recompensas en el cerebro se friega cuando el niño está expuesto a todas estas cosas. Es importante legislar y ver qué están haciendo otros países. También el tema de la inteligencia artificial. El problema es que hay muchos malos intencionados en los gobiernos, ya sean del PAN, del PRI o de Morena. Hay mucho malintencionado. Uno de ellos estaba en San Luis Potosí, Serrano. Y es que este hombre impulsó una reforma que castigaba el uso de inteligencia artificial con cárcel. Porque si hacías un meme de un político, ibas al bote. El señor Serrano, que por cierto estuvo en el gobierno de Mancera en su momento, y salió muy mal, acusado de desvíos de recursos, acusado de robos, acusado de muchas cosas. En su momento hasta la misma presidenta de la República, cuando era jefa de gobierno, hablaba de este señor Serrano. Bueno, Serrano encontró un refugio, un reducto en San Luis Potosí. Y ahí en ese San Luis Potosí, con un Ricardo Gallardo, que hoy quiere poner a su esposa como próxima gobernadora, crearon una aberración de ley. La ley se denominó así, Ley Serrano, y metió a la cárcel a tres personas. Tres personas que salieron de prisión gracias a presiones mediáticas, pero de otra manera seguirían ahí. Hoy tengo en la línea a Anaí Torres, ella es periodista de San Luis Potosí. Ella tiene o tenía, no sé, le quiero preguntar en estos momentos, una orden de aprehensión en su contra por el mismo tema de haber utilizado inteligencia artificial bajo la ley Serrano. Y creo que es importante conocer y poner con mucho ruido el caso San Luis Potosí, porque no vaya a ser que algún malintencionado quiera convertir esta propuesta de legislar inteligencias artificiales y redes sociales en un arma, en una guadaña que meta a la cárcel a periodistas críticos o a ciudadanos que simplemente quieren compartir un meme que le molesta a los políticos de piel sensible. Anaí, gracias por tomarme esta comunicación. ¿Cómo estás? Buen día.
5: Hola Luis, buen día. Muchas gracias por este espacio. Sí, mira, efectivamente, bueno, tú ya lo mencionas, tienes muy bien el contexto de esta ley Serrano en San Luis Potosí, que sin duda creo que ha sido un laboratorio, no solamente aquí en San Luis Potosí, sino para todo México, con el tema de la regulación de inteligencia artificial, pero tratando de usarla de una manera mal. Criminalizando y encarcelando a periodistas y voces críticas. Esto es justamente lo que ocurrió aquí en San Luis.
1: ¿Tú tienes todavía orden de aprehensión por este tema o ya se desistieron de la denuncia que había en tu contra, Anaí?
5: De manera formal y jurídica, la orden de aprehensión existe, el amparo que tramité existe, la denuncia es real. Uh-huh. Sin embargo, pues bueno, las autoridades en ruedas de prensa y cuando les preguntan, omiten el tema, dicen desconocer, no tener conocimiento de los hechos, y era una orden de aprehensión no solamente para mí, sino contra 10 voces críticas, al igual que también recordemos que encarcelaron a 3 personas y el gobierno no lo admite de manera pública en ninguno de sus pronunciamientos.
1: ¿Qué fue lo que supuestamente habrían hecho para tener una orden de aprehensión en su contra bajo esta ley Serrano, Anaí? O sea, ¿cuál fue el grave delito que amerita cárcel?
5: El grave delito, pues, es compartir un video que se realizó hace meses, en octubre del año pasado, en donde un grupo del crimen organizado enviaba un mensaje al gobernador del estado, Ricardo Gallardo Cardona, y al secretario general de gobierno, Guadalupe Torres Sánchez, aquí en San Luis Potosí. Se comparte ese video por redes sociales, se hace viral en el estado de San Luis Potosí. El gobernador aduce que ese video es hecho con inteligencia artificial y que, bueno, es el motivo por el cual le ordena a Héctor Serrano, diputado local en ese momento, que era el presidente de la Junta de Coordinación Política, que se lleve a cabo esta ley. La ley se implementa y queda vigente en este año. Y pues bueno, cuando una vez que queda vigente, no es cierto, quedó vigente el 12 de diciembre del 2025. En mayo de este año inician las investigaciones con las primeras órdenes de aprehensión, los primeros 3 encarcelamientos. Okay. Y no hay que olvidar que quien utiliza esta ley, la única persona que ha utilizado esta ley, es la senadora Ruth González Silva, que fue la denunciante y la que metió a la cárcel a comunicadores aquí en el estado. Ha sido la única persona que hizo uso de esta ley para encarcelar personas.
1: Estas personas están hoy ya libres después de una gran presión mediática, pero también entiendo que, pues, bajo amenazas han evitado dar declaraciones, vivieron cosas indecibles en la cárcel. Y si no hubiera existido esta presión que hicieron periodistas como tú, Anaí, que se hizo a nivel nacional, muy a pesar inclusive de intereses de muchas otras empresas, creo que seguirían en la cárcel estos colegas, estos compañeros, estarían presos por haber utilizado una red, por haber posteado algo en sus redes sociales. Qué peligro, ¿no?
5: Así es, mira, ya las tres personas están en libertad, se pudiera decir, pero siguen llevando su proceso jurídico afuera, es decir, tienen que firmaron un acuerdo de no hablar, o sea, su libertad de expresión sigue coartada.
1: Claro.
5: ¿Por qué? Porque esta ley, a pesar de que el gobernador con bombos y platillos el pasado 17 de julio presentó una iniciativa ante el Congreso para derogar dicha ley, porque era tanta la presión ya político, social y mediática que estaba ocurriendo no solamente en la esfera local, sino ya a nivel nacional, le incomodaba mucho con sus negociaciones políticas con el Partido Verde Ecologista de México y con su aliado, el Partido de Morena. Entonces, se vieron en la necesidad de derogar esta ley. Sin embargo, los procesos jurídicos siguen, continúan, porque hay una audiencia hasta junio del siguiente año con las personas que fueron encarceladas. No ha sido notificado en el Congreso local, aún no se lleva a cabo la sesión parlamentaria para poder hacer realidad esta derogación de la ley. Pero recordemos que hubo una acción de inconstitucionalidad por la Suprema Corte de Justicia, hubo presión por artículo 19, hubo presión por organizaciones nacionales e internacionales, y el gobernador en sus 31 hojas que presenta de esta iniciativa nunca acepta o reconoce que hubo víctimas, nunca acepta ni reconoce que la Suprema Corte de Justicia de la Nación obviamente iba a actuar conforme a derecho y que tendría que venir un acto de inconstitucionalidad, y lo único que hizo fue adelantarse porque el costo ya era muy alto. Sin embargo, pues bueno, todo el costo que esto tuvo en las familias, en los comunicadores, en los periodistas, en las voces críticas, ahí está, sigue estando palpable.
1: Dime algo, esta ley no se ha derogado, aunque lo ha dicho así el gobernador, aunque lo ha mencionado un poco más a fuerzas que de ganas la misma presidenta de la República, pero no se ha derogado, o sea, solamente lo han dicho, hoy sigue vigente. ¿Qué hace falta para que se deroguen? No sé si estén en periodo ordinario, supongo que no, pero pues debería de ser una de las principales o de la tarea más importante a realizar en cuanto regresen los diputados, ¿no?
5: Claro, a ver, mira, la ley sigue vigente hoy en día, el 17 de julio el gobernador la presentó, en teoría. Un diputado local mencionó que el próximo 22 de julio estarían sesionando, a pesar de que ahorita están en receso legislativo, pues serán llamados para de alguna manera poder llevar a cabo recibir la iniciativa y ya después votarla para hacer esta derogación. Al día de hoy sigue vigente la ley. No ha sido derogada y la verdad es que a mí me resulta bastante grave lo que está pasando.
1: Déjame cerrar con esto, Anaí. No queremos quitar el dedo del renglón, hemos seguido muy de cerca lo que le pasó a los colegas periodistas allá en San Luis Potosí, cómo los encerraron, cómo todo esto partió de una ley de un tipo que, bueno, pues hizo una propuesta francamente draconiana, un asunto totalitarista que da terror. Pero que bueno, hoy gracias a toda la presión mediática lo hemos puesto en la mesa y ha sido uno, recuperar la libertad de estos colegas, aunque siguen con su libertad coartada, y pues al menos se ha puesto la intención de quitar esta ley en San Luis. A mí me aterra que esto fuera una ley federal y va a haber foros y se está convocando a gente y en la Cámara de Diputados supongo que también harán foros. Es una bandera de la presidenta de la República. La presidenta ha dicho que no está buscando censurar a nadie. Y yo no tengo por qué dudar de que la presidenta quiera o no censurar a alguien. Ella dice que no, confío en que no lo quiere hacer. Pero sé que hay muchos malos intencionados que de pronto pues se quieren aprovechar. ¿Los han invitado o van a hacer algo para estar dentro de estos foros, Anaí? Creo que es importante el caso de San Luis Potosí.
5: Oye, no nos han invitado y ¿sabes qué es lo que da un poco más de risa y que de verdad es una burla? Te comentaba yo que el pasado 17 de julio el gobernador presenta esta iniciativa, lo hace en el Palacio de Gobierno a puertas cerradas, no permitieron entrar a nadie de mi equipo para dar cobertura, no estuvieron las víctimas que fueron las tres personas encarceladas, estuvieron medios de comunicación a modo, empresarios a modo, toda la gente que de alguna manera en Comité Petit lo comentan que estuvo mal esta ley, pero cuando tienen que rendirle pleitesía al gobierno del estado y al gobernador, pues bueno, ahí están y se toman esta fotografía donde presentan esta iniciativa, pero repito, o sea, como bien lo mencionaba una colega periodista aquí en San Luis Potosí, Ruth Salazar, no hubo autocrítica en esta iniciativa que se presentó por parte del gobernador Ricardo Gallardo Cardona.
1: Estamos al habla, Anaí, te mando un abrazo y reconociendo tu valía y tu fuerza al denunciar todo esto y seguir levantando la voz. Esperemos que Anaí Torres y que el caso San Luis Potosí se ha tomado muy en cuenta en esta discusión y en este debate nacional al que ha convocado la presidenta de México. Gracias, Anaí.
5: Gracias a ti, Luis, porque esto, créeme que fue posible por todos los medios nacionales que hicieron esta sinergia y este llamado para voltear a ver a San Luis Potosí. Te agradezco muchísimo.
1: No, hombre, gracias. Muy buenos días. 8:55 minutos.

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1: 8:57.
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1: 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Son las 9.
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5: Doña Tere.
6: Ay, Padre Santo, ¿cómo están?
5: Muy bien, felices.
6: ¿Por qué?
5: Contentos de escuchar su voz armoniosa, pues, deliciosa y rasposa voz.
6: Yo pensé que por los chismes te les voy a decir.
5: Ah, pues también. A ver, ¿qué? ¿Qué trae?
6: Pues que hace años, Alfredo Adame se casó con Diana Golden, la actriz. Y ahora, el matrimonio de Alfredo Adame y Diana Golden, según aquí en la portada del TV Notas, dice, fue por conveniencia, nunca se consumó. Me confesó que no le gustaban las mujeres.
5: ¿Qué?
6: ¿Cómo sale Diana Golden a decir eso? A lo mejor eso te dijo a ti porque no le gustabas tú.
5: No, hombre, ¿qué fue ti?
6: ¿Por qué está diciendo Diana eso a estas alturas de que ya pasaron más de 30 años de eso?
5: Pues no lo sé, tal vez porque quiere que hablemos de ella y lo está logrando, lo peor del caso.
6: Pero Diana siempre ha tenido tirria contra Adame.
5: Pues ya ve que dijo que estaba harta que se anduviera colgando de ella, porque ve que se hace llamar el Golden Boy.
6: Sí.
5: Y ella cree que le quitó por el Golden. O sea, ay, por favor.
6: Ay, Diana.
5: Andan ganas de decirle, ya siéntese, señora.
6: Pues a ver, ¿qué te va a contestar Adame? Porque Adame no se te va a quedar callado.
5: No, pues se la va a cepillar, se la va a trapear, se la va a... no.
6: Ay, Alfredo Adame, contéstale rápido a Diana Golden, porque ya sacaron portada.
5: Porque estamos con la tentación. Ay, no. ¿De qué dirás?
6: Ya hay otro chisme, muy fuerte.
5: ¿Tampoco? ¿De qué o qué?
6: ¿Ya ves que Ana Bárbara decía que un fulano con el que vivía le habían puesto los cuernos?
5: Sí,
6: de que consta. Tenía el fulano una querida, supuestamente.
5: Ajá,
6: y todo.
5: Sí, sí, sí.
6: Pues ahora la querida de ese señor sale y dice que ella supo que don Antero abusaba de dos de sus hijas.
5: ¿A poco? ¿Qué es eso?
6: Imagínate, ¿cómo va a ser? Y que dijo eso. Y ahora don Antero va a demandar a la señora, a la que fue amante del viejo, supuesta amante, a decir, a ver, ¿de dónde está diciendo eso? ¿Quién te lo dijo?
5: Con justa razón,
6: pues ella va a decir que seguro se lo dijo el ex de Ana Bárbara o la pareja, no sé si ya lo perdonó.
5: ¿Quién sabe?
6: Entonces, ahora dice Ana Bárbara, dijo, yo no quiero verla ya, dijo, es una hiena. Dijo, las hienas, dijo... matan por hambre, dijo, pero esta no tiene hambre, dijo, y aún así es una hiena. Dijo, es mala. Dijo, yo no había conocido ese lado oscuro de mi hija, dijo.
5: ¡Qué fuerte! ¡Qué fuerte! Oiga, ¿y por qué las hienas le dicen hienas si no están chinas?
6: Es hiena, con Y.
5: ¡Hiena!
6: Digo, con H.
5: ¡Hiena!
6: La hiena. Entonces, vamos a ver en qué para esto... del chisme de don Antero, que ya fueron a San Potosí a entrevistarlo y está bien enojado con la fulana.
5: Con justa razón. Exacto,
6: ¿cómo no? Y
5: exacto.
6: Dijo, a ver, ¿cómo le van a creer a un señor que le mintió a su pareja? Un señor donde salen diciendo audios que quiere fregarse a Ana Bárbara. Porque acuérdense que salieron audios de él.
5: Claro.
6: Entonces, ¿cómo vas a decir que abusó de dos de sus hijas y quién sabe qué? Como si la denunciara Don Antero, fíjate.
5: No,
6: y dijo Don Antero, pues están vivas.
5: Oiga, le voy a decir una cosa. De repente la gente como que se le suelta la lengua y la verdad no miden la consecuencia de lo que están diciendo,
6: ¿Cómo? Pues oye, claro, si te están acusando de un presunto abuso contra dos de tus hijas.
5: Por eso le digo, no miren.
6: Y dijo Don Antero, dijo, pues están vivas, dijo que vengan y que lo aclaren, que pues digan ellas.
5: Pues sí. Y ahorita que está vivo, que le reclamen.
6: ¿Pero cómo va a ser así? Y si no es así, a ver, Ana Bárbara, que salga, que diga. ¿Cómo le van a permitir que digan eso de tu papá?
5: Oiga, pero ¿ya perdonó a su papá de que andaban agarrados de la greña?
1: Oh, que la canción.
6: No, todavía no. No te digo que Don Antero dice que ahorita no quiere ver a Ana Bárbara.
5: Le estoy diciendo que siguen enojados ahí. Muy feo. Qué fea familia.
6: Está muy fuerte.
5: Sí, qué fea familia.
6: Ay, no. Y tan bonita carrera que llevaba Ana Bárbara para andar ahora con estos chismes.
5: Pero, ay, no. Pero ya ve que dice ha sido que crítica.
6: ¿Qué es de lo peor? Dice que Ana Bárbara dijo que es de lo peor. Habló muy feo de su hija.
5: Qué fuerte.
6: Qué feo. No, pues. Está triste.
1: No, pues
6: vamos
1: triste,
6: a esperar.
1: No,
6: está feo. Vamos a esperar. ¿Qué? ¿Tú qué piensas, hijo?
1: Pues que, mire, usted sabe lo que opino de toda la gente que expone su vida particular, pero yo creo que cada quien tiene lo que cría, ¿no? Así de sencillo. Así de fácil.
6: Pero si Don Antero lo que hizo siempre fue ayudar. Dicen que no le mandan ni dinero ni nada.
1: Pero pues ahí hay algo que crió, ¿no? O sea, él, ni modo que le haya, bueno, quién sabe si tuviera niñeras, pero él fue el culpable de la crianza, ¿o no?
6: No. Porque fíjate que ahora dijo, ¿y sabes qué es lo que me duele? Dijo, a mí me vale pa' pura. Dijo, si a mí no me habla. Dijo a su mamá, porque también sacó de su vida y que corrió a Ana Bárbara a su mamá desde aquí, de California, que estaban allí, que le dijo que se fuera a la mamá para defender al vato, que después que dijo que le ponía los que le ponía los cuernos, fíjate.
5: Eso es lo malo.
6: Pues vamos a ver qué va a pasar.
1: Bueno, ahí nos cuenta. Bueno. Ahí nos cuenta.
6: Mira.
5: ¿Qué?
6: Dice, Victoria Rufo aclara que por qué salió del aeropuerto en silla de ruedas. Ah, yo también he salido en el aeropuerto en silla de ruedas porque no quiero caminar.
5: Muy bien.
6: Y está aclarando que, oye, en un aeropuerto tú puedes pedir una sillita de ruedas y te llevan hasta la sala donde abordas, te llevan bien cómoda.
1: En patrona.
6: Sí, en patrona. Y ya, ay, la vieron en silla de ruedas, pues si la otra no quiere caminar, pues se hubiera ido bailando.
5: Se hubiera ido bailando.
6: Ya ves que le encanta bailar.
5: Sí.
6: Se hubiera ido bailando. Oye, que le dieron dos infartos al hijo de Aydin Mujica, que te digo que falleció, que el abuelito dijo que le habían dado que según dos infartos. Qué triste, ¿verdad? Sí. Esa noticia desgarradora.
5: Yo siento muy feo, ¿eh?
6: No, yo nunca voy a entender cómo a veces uno cree que sus hijos lo van a sepultar a uno. Y no, no que una madre sepulte y le dé el último adiós a su hijo.
5: Terminan sepultándonos a nosotros.
1: Lo que platicábamos.
5: Qué fuerte.
6: Qué triste, hijo, de veras. Está muy triste. O ya viene ya la casa de los famosos.
5: Sí.
6: ¿Sí van a meter famosos? ¿Cuándo
5: pues mire,
6: empieza?
5: Ya empieza, creo que el otro domingo, ¿no?
6: Y que va a empezar La Granja también en TV Azteca. Y que va a dar Ramones también. Pero conducir nada más las eliminaciones. Que no va a conducir todo el evento. Donde sale
5: Ramones
6: todos los días. ¿Eh?
5: Adal
6: Ramones condujo La Granja el año pasado en Azteca.
5: Ah, sí, pero...
6: Y ahora va otra vez. Pues que va a rascar La Granja en Azteca. Y en Televisa La Casa de los Famosos. De los desempleados.
5: No, ya no. ¿A quién van a meter en La Granja?
6: Sepa, a mí sí me gusta La Granja, fíjate, porque los tienen ahí como al aire libre, no nomás encerradotes allí. A mí pues me gusta más ese de La Granja, a ti no.
5: Pues a mí me gusta, ahorita yo voy a estar con la Casa de los Famosos, ¿para qué le niego?
6: A mí me gustaría ver a Cynthia Crispo, que estaban diciendo que la Pasquel parece que sí va.
1: ¿Ah, sí?
5: ¿A poco?
6: Ya había dicho que no, pero es que no les dejan decir si sí o si no.
5: Pues no, porque si no, supuestamente es exclusividad.
6: Entonces, ¿no deben de decir si sí o si no?
5: Si sí o si no.
6: No deben decir, sí, por eso Silvia dijo, no, todavía no. Pues yo había sabido que sí, y yo le dijeron que no, y anoche yo me enteré que parece que sí va. Pues vamos a esperar. Pues yo supe, pero que todavía no me lo creas.
5: Bueno, conste.
6: No sé qué vaya a pasar. Ajá. Vamos a esperar para el domingo.
5: Ok.
1: A ver qué sale.
6: Y a ver si se le viene el día o la noche a la casa de los famosos.
5: La casa de los famosos.
1: Pues a ver qué se les viene.
6: A ti sí te meterían a la casa de los famosos, no es que me hace que te eliminan a la primera semana, ¿verdad?
1: Yo ni siquiera sería famoso, sería la casa de los infamosos.
6: La casa. Pero si meten famosos. Gente que ni es famosa.
1: Sí, pero mínimo alguien los ve.
6: Tú eres más famoso.
5: No, pero a lo mejor usted cree que no son famosos, pero pues obviamente que trabajaron para hacer y lograr algo. Que usted no los conozca o que yo no los conozca no significa que sean famosos.
6: Entonces, pues vamos a esperar qué pasa con esta casa.
5: Sí, yo sí.
6: Bueno, estimados, como dicen, mi estimada. Así dicen. Mi estimada Gons.
5: Mi estimada Onés.
6: Dios los bendiga. Ya es martes. Ni te cases ni te embarques.
1: Ay, ay, ay.
5: Ay, y yo pensaba.
6: Pero sí, embárcate. Embarcarme. Pero no te cases. Nomás embárquese, mija.
5: Bueno.
6: Bueno, ya me voy. Pónganse en Exa.
1: Ándale.
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1: Se pone bueno. Bueno el tema, el tema de hoy está bueno.
3: Cuéntanos.
1: Mira, el tema de hoy es que no sé si vieron, el contexto que tengo es que no sé si era un argentino que lo entrevistaron y que dijeron, oye, es que estaba muy preocupado porque él quería entrar al partido de final de Argentina. Y que ya había ya las 6 tarjetas de crédito que tenía, todas estaban topadas. Así ya todas. Bueno, dice, le pedí a mi vieja que me echara la mano
3: sí.
1: y que se endeudara. Es y correcto. Que si se lo daban, me mandara el dinero para entonces yo comprar un ticket, los cuales estaban, o sea, estaban por los cielos, pero bueno. Entonces, la verdad, ¿por qué hay gente así? ¿Por qué hay gente que cuando pasa un evento, no importa lo que pase, se endeudan? Mira, híjole, sí. Y nosotros estamos platicando de los clásicos 15 años, de las bodas y demás. Que tú sabes que no cuestan 30 mil pesos, claro, ni 40 mil, o sea, no. Es un dineral lo que llegan a costar las bodas, claro, o no, las bueno, fiestas, los 15 años.
3: Una locura.
1: Es una locura. Y si de repente brutal. Ves... pues obviamente la familia le pide ayuda a la familia, oye, ¿qué crees? Son los 15 años de tu nieta, de tu etc.
3: Sí, claro.
1: Y se echan la mano, ¿no? Pero hay gente que yo he visto que se ha endeudado hasta los 80.
3: Hasta donde no puede más, claro. Y aquí el tema, como bien decías tú, es cuando te endeudas, pero sin tener el respaldo de que puedes en algún momento pagar esa deuda.
1: Adelante.
3: No, porque
1: adelante.
3: El tema es, o sea, bueno, ok, tengo unos 15 años, ¿no? Y sé que tengo a lo mejor un carrito que no uso y que podría dejar de ahí si se me viene. Ok, pues ahí tú sabrás. Pero cuando dices tú, pues Dios proveerá y a ver cómo nos va.
1: Y el clásico Dios proveerá.
3: Ahí es donde te metes en un broncón impresionante y que no hay manera de ver la luz en ocasiones y que te acaban. Y esas cuestiones te terminan pues matando, o sea, financieramente y te acaban, o sea, no hay forma de que salgas de ahí ya después.
1: Ahora, yo también creo una cosa. Uh-huh. Fíjate que es impresionante cuando se tiene una meta, ¿cómo se logra? ¿Sabes? Cuando una familia dice, hay que empezar a ahorrar para los 15 años de la niña, que lo empiezan a hacer desde los 13, dicen, porque la niña quiere fiesta.
3: Claro.
1: O sea, quiere fiesta. Y empiezan a ahorrar. Y hace un ahorro hasta de 200, de 300 mil pesos y dices, ya ves que sí puedes. Ya ves que sí puedes y tú quieres.
3: ¿Cómo que sí?
1: Sí, o sea, lo ahorraste y sacrificaste muchísimas cosas y dijiste, voy a ahorrar porque es la fiesta de mi niña.
3: Exacto.
1: Y entonces, o una de dos, sacas y dices, ¿cómo le hice para ahorrar esta lana? Lana que no ibas a ver en otros años. Lana y las posibilidades. Tal vez buscaste otro trabajo, tal vez y te amarraste el cinturón, como decimos los mexicanos.
3: Claro. Algo hiciste.
1: Algo hiciste y ahorraste una lana. Pero bueno, los que ahorraron, genial, estrellita en su frente. Los que están bien endeudados.
3: Híjole.
1: ¿Qué piensas?
3: Mira.
1: ¿Crees que vale la pena?
3: Yo, es lo que te iba a decir. Yo creo que no vale la pena, ni por, como dicen, es que no has visto la sonrisa de tu hijo, de tu... No, de tu esposa en el momento del altar. No, porque a ver, eso que estás haciendo, como decía, puede hundirte financieramente de aquí a lo que te resta de vida, ¿eh? Sí. O sea, una deudita. O sea, yo he ido o conozco amistades que han, o sea, una boda absurda.
1: No,
3: o sea,
1: pero es que se le gasta
3: absurdo. O sea, la cantidad que te digo, o sea, no es, o sea, ni una casa te cuesta lo que les costó la boda. Así, a sí. ese nivel. Y después dices tú, ¿para qué? O sea, están después sufriéndole, están después pensando, es que mejor hubiéramos... O sea, si tienes la cantidad para hacerlo, adelante, qué bueno. Y aviéntatelo. Si ese es tu sueño y lo que tú quieres es pues aventarte una boda gigantesca y te alcanza y tu familia te va a apoyar o tú tienes el dinero, mira.
1: Sí.
3: Es bravo, tu lana y tú sabrás cómo te la gastas. Pero si no tienes dinero para aventarte una fiesta, un festejo, unos 15 años, irte a un mundial, irte a lo que tú quieras, y eso te va a hundir financieramente, perdón, pero desde la perspectiva que les habla, es la decisión más tonta
1: sí,
3: que
1: puedes hacer. Sí, yo estoy de acuerdo, Fíjate que yo tengo un conocido allá en Monterrey. Ya no puedo contar lo de
3: si quieres, ahorita lo contamos, okay. Pero que la gente también nos cuente sí. qué opinan de esto. Porque yo sé que va a haber papás y mamás que van a decir, es que ustedes no saben...
1: No tienen hijos.
3: Lo que es que tu niña salga en vestido... Sí, si eso los hunde financieramente, es una mala decisión.
1: Pero a ver, también existe la clásica anécdota. Que nos manden un mensaje al 462-124-2004, que nos cuenten de cosas que ustedes han visto que la gente ha hecho.
3: Vale.
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1: Ya no te conté el tema que tenía yo, que allá en Monterrey, ajá, un cuate, un señor que le iba a festejar los 15 años a su hija. Pues bueno, trabajó turno sobre turno, ¿eh?
2: Ok.
1: O sea, él logró juntar 300,000 pesos. Pero, o sea,
2: 300,000 pesos
1: para la fiesta, más lo que le iban a ayudar. O sea, sí, fue un fiestononón, ¿eh? Un fiestononón. Pero no solo eso. Tú veías su casita donde vivían. Entonces yo decía, oye, ¿por qué los 300,000 no agarras y dices, ¿por qué no los inviertes aquí en tu, en tu casita? Y mira, ya vas a vivir mucho mejor y todo el rollo. Pero no, o sea, y luego el colmo de los colmos. Es que la morra, ¿qué crees?
2: ¿Qué?
1: Ya iba con su domingo 7.
2: Y tuvieron que pagarle ahora también.
1: Ahora, no, ahora pedir prestado para el parto. No, feo, feo.
2: O sea, en lugar de guardar esos 300 para el parto, que dijeron, no, pues de una vez, mejor aquí no los gastamos, luego pedimos más.
1: Porque era la fiesta. Porque era la fiesta de 15 años. Oye, tenemos una historia. Venga. ¿Qué pasó?
2: Creo que nos escuchó.
1: Hola, hola.
2: Vamos a checar ahorita y ver qué ahorita qué pasa. Estamos en vivo.
1: Sí.
2: Recuerden, el tema de hoy es, ¿vale la pena endeudarse?
1: Sí, estamos conectados, ¿eh?
2: ¿Tú? ¿Vale la pena endeudarse por una fiesta, por una boda, por unos 15 años, por alguna situación parecida?
1: A ver, vamos a ponerla.
3: Buenos días, Gons. Buenos días, Lex.
1: Buenos días
3: a todos.
1: ¿Cómo estás?
3: Pues, Gons, ¿qué crees que nos invitaron a una boda?
1: Ajá.
3: Y pues la verdad, Gons, hay casos que son de admirarse, incluso hasta para maltratarlos ahí mismo. Oye, Gons, las personas que se casaron, donde iban a vivir, era un cuartito en Obra Negra, Gons.
1: Okay.
3: Ya no estaba emplastado, no estaba enjarrado, tenía piso de cemento, pero hasta ahí nada más. Pero el grupo que contrataron para la boda les cobró 200,000 pesos.
1: ¿Qué?
3: ¿Cómo es, Gons?
1: No, una locura,
2: 200,
1: no. 200,000 pesos. ¿A quién llevarían, eh? ¿A la banda Pelillos?
2: No tengo la menor idea a quién llevaron, pero es, o sea, digo, cualquier banda te cobra eso, ¿no?
1: No, cualquiera, porque...
2: Sí, pues, porque llevan que, escenario,
1: sí, pero no inventes.
2: Pero, o sea, si no, o sea, ¿qué te cambia que le metas ahí a banda a mis primos que están acá?
1: Sí,
2: en
1: no,
2: colonia,
1: pues un sonidero ahí,
2: sí.
1: Y hay algo así. No inventes. O sea, ibas a vivir, o sea, ¿dónde vas a vivir? Y lo, ¿sabes lo peor del caso? Que a mí se me hace algo horrendo. Es que a nadie tienes contento, ¿eh?
2: Ah, no.
1: Tú piensas que van a salir todos felices y contentos. No,
2: no, no, te critican todo. Nos
1: la pasamos súper padre. No, no les van a gustar las carnitas que le diste.
2: Los,
1: ni el arroz.
2: Los arreglos estaban horribles.
1: Y los arreglos estaban feos.
2: El vestido de la quinceañera,
1: sí,
2: estaba pésimo.
1: El ambiente, chafa.
2: Todo te critican.
1: Todo.
2: La comida
1: todo,
2: estaba...
1: Todo.
2: Pero ahora... El tema es, ¿realmente vale la pena? O sea,
1: es que no hay forma de que valga la pena algo así.
2: ¿Habrá quien piense que sí?
1: Yo digo que sí, que hay gente, por eso lo hacen, es por la ilusión, por el sueño, que dicen, no, no inventes. Es que, yo sueño, mira, yo nunca he soñado con una boda...
2: Glamorosa,
1: impresionante y demás.
2: De 4,000,000 de pesos.
1: No, pero yo sí tengo amigas que dicen, yo sí sueño... con un bodorrio tremendo. Y digo, ¿cómo para? O sea, ¿cómo para qué?
2: Para impresionar a las amistades, ¿no? A final de cuentas.
1: Pero ¿cuál impresión?
2: Pues eso se trata. O sea, eso es. O sea, una boda es mostrar tu nivel socioeconómico.
1: No,
2: dentro de
1: pero
2: tus
1: es una
2: amistades.
1: Mentira. Es
2: no,
1: una
2: claro,
1: mentira, porque
2: claro,
1: no es tu nivel socioeconómico.
2: Pero eso es lo que muestras. O sea, a final de cuentas, eso es lo que vende una boda. Una boda, unos 15 años, es demostrar qué tanto puedes hacer. ¿Y quién tiene más posibilidades de vaya?
1: No, imagínate en una boda. No.
2: Bueno,
1: ya, ahora con todo esto pienso que ya.
2: Pues bueno, que nos digan, síganos diciendo. 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Y aprovecho para mandarle un saludo gigantesco a mi querido amigo, a mi querido Jorge Talavera. Un abrazote, hermano.
1: Saludos, Jorge.
2: Éxito y buen día. Y ahorita le tachamos.
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13: Hola.
14: Vamos a bailar. Ah, no, hoy no es jueves, va.
13: Hoy no.
15: ¿Qué te pasa? ¿Ya quieres bailar?
13: Ya quiere bailar algo que está perrón.
15: Bueno, te voy a dar una. Sangoloteada. Una sangoloteada. Chicos, fíjate que buenos días a todos, Irapuato, y hasta donde llegue esta señal. Hoy vamos a hablar de las dietas. ¿Te has puesto a dieta porque el médico te lo pidió por salud, porque un día te viste al espejo y no te gustaste, o porque tu pareja te lo pidió? ¿Por qué te pusiste a dieta? ¿Por qué empezaste a cuidar tu comida? ¿Por qué? Ojo, ponerse a dieta. La dieta que le funciona a tu vecina no es la misma que te puede funcionar a ti. Tengan mucho cuidado con automedicarse o empezar a hacer dietas porque al otro le funcionó. Porque no pesas lo mismo, porque no mides lo mismo, porque la altura y tu sistema es diferente al de la otra persona. Y eso hay que decirlo antes de que corran más minutos del segmento. Cuidarse, por favor, y no automedicarse ni usar la dieta que le funciona al otro. ¿Por qué te pusiste a dieta? ¿Porque te dijo tu mujer, ay, o tu esposa, tu esposo, ay, mira, como unos kilitos? ¿O tú misma te viste en el espejo y dices, esto no me gusta? ¿O el médico te dice, estás a prediabetes? ¿O estás a colesterol tope? ¿Los triglicéridos, mira cómo andan, para arriba y para abajo los pobres, como la bolita que le sube y le baja? ¿Cómo? Cuéntenos, estamos en vivo.
13: Uy, yo creo que todos, mi diva, ¿eh?
14: Yo estoy a dieta.
13: Sí. Ay, por favor.
14: ¿Sí?
13: ¿Sí estás a dieta?
14: ¿Sí? Ya, ¿no se nota? No se nota. ¿Cuándo me has visto comer?
13: No, pero siempre comes.
14: Ah, no, o sea, pero como, o sea, bien.
13: Estás a dieta, exacto, pero de que estás comiendo, no restrictiva.
14: No, dieta restrictiva.
13: Dieta
14: sí,
13: restrictiva.
14: O sea, me salió una dona en la panza que no tenía hace no sé cuántos años y dije, con permiso, vamos a bajarle dos traídos a la tragadera.
13: Yo pensé, dije, no, pues este niño es muy antojadizo.
15: A ver, ponerte a dieta, ¿lo has logrado?
14: Es complicado, ¿no, Diva?
15: Muy complicado.
13: Muy complicado, más porque la verdad le jugamos a que sabemos y que nos va a funcionar. Sería mucho más fácil ir con Avis, por ejemplo,
14: claro,
13: y que nos pusiera un régimen. Y nosotros nos inventamos nuestras dietas.
14: Yo cuando voy con la diva tengo una dieta y se llama Táscate de todo lo que se puede.
13: Pero ¿estás de acuerdo que en esos momentos, o sea, a lo mejor hay comida allá que aquí no hay?
14: No, sí, pues, pero...
13: O bueno, la diva con todos los manjares que tiene allá.
14: Es que es otro nivel.
13: Por favor.
15: Yo le invito de todo. Y todo se come. Nunca me ha desairado.
14: Nunca, jamás.
15: Nunca me ha desairado, chicos. Así que... Pero, ojo, yo les digo, pueden comer de todo. Y esto lo dice el nutriólogo, la nutrióloga. Pero nos excedemos. Si son 6 tamales, échate 2. Si son 8 tacos, cómete 3. Ah, no, los 8 tacos.
13: Es que a veces están muy ricos.
15: Yo también digo que estoy muy rica y no por eso todos los días me van a andar comiendo.
14: Ay, porque no quiere.
13: Porque no quiere, le aseguro.
15: ¡Qué fuerte! Tengan mucho cuidado. En el 462-124-2004. Cuéntenos.
14: Híjole.
15: Por favor.
14: Híjole. ¿Qué le digo? ¿Sabe, sabe qué?
15: Díganme.
14: ¿Sabe qué también es muy común, perdón, en las dietas, Diva? Que ¿qué? Cuando son en pareja, seguramente a muchos que nos están escuchando les ha pasado. Cuando son en parejas, solo uno o una la sigue o lo sigue. Y el otro se hace bien menso en el trabajo o bien menso en el trabajo y se echa sus hamburguesitas por fuera y llega a la casa a comer por ensalada, pero ya comió afuera. Siempre pasa eso también.
13: Pero se siente bien feo que la otra persona se avance.
14: Sí, pues te traicionan.
13: No, pero es que, ¿que en ocasiones que avance, yeah, avance el otro y tú sigues timbón?
15: Uh-huh. Es que hay mucho miedo. Fíjate la palabra que nos domina a muchos. El miedo de empezar una dieta.
14: ¿Sí? Sí, sí, es real eso.
15: Es miedo, porque tenemos miedo a lo desconocido. ¿Me irá a funcionar, Diva? ¿Y si me da hambre? ¿Y si me enfermo? ¿Y si? Y empiezan los temores. Y esos miedos nos han detenido para avanzar. Empiézale. Nada más, ojo, no sea ridícula publicando todos los días que sería dieta. Y la lechuguilla ahí toda chupada, peor que uno. La lechuga. Y aquí con 3-4 uvas y un plátano cortadito así en con tantita miel de abeja. Y aquí, endulzándolo con miel. Y empiezas a publicar esas ridiculeces. Eso sí me daría miedo, porque luego todos nos vamos a burlar de que no
13: si
15: bajaste.
13: No logras.
15: Exacto. Cállate, hazlo en privado. ¿Eh? Hazlo
14: no
15: en
14: le
15: privado.
14: Cuentes a nadie ni a quien no más confianza le tengas.
15: Que es que nosotros tenemos tú en la austeridad y comes a puños.
13: Y pues, de repente
15: no lo cuentes.
13: Cuando te vean, que digan, ¿qué te hiciste?
14: Ay, así que,
15: claro,
14: que hasta
15: wow,
14: se sorprendan.
15: Claro, se sorprendan y digan, ¿qué se hizo el Nes? Que se ve más buenote. ¿O qué se hizo? Mira a la Anita cómo camina. Ay, Anita, se te ve la mandíbula más, más definida. Mira a la Anita con puro plátano y lechuga. Todas las mañanas. Adiós a los tacos y a las garnachas. No, Anita. No. Ya, ¿por qué? Porque ella no lo publicó. Lo hizo en silencio.
14: Ah.
15: Silencio. Pero como todo publican, hasta cuando van al baño.
13: Yo soy de esas, Diva, yo soy de esas.
15: Ay, no. Diva Gons Nes.
14: ¿Qué pasa?
15: Yo me puse a dieta porque ya me sentía mal conmigo mismo. La ropa no me quedaba. Decidí hacer ayuno intermitente. Ay. Me funcionó. Fíjate, de pesar 88, terminé pesando 69 y wow, me siento feliz. ¿Qué es el ayuno intermitente?
13: Cuando se deja de consumir alimento, de, no sé, hay ayunos de 12 horas, de 18, o sea, de diferentes horarios. Entonces,
15: dinos,
13: sí,
15: que nos grabe una nota de voz,
13: sí, estaría
15: este,
13: padre,
15: este chico,
13: sí,
15: para saber y cómo nos hizo, diga, a ver, ¿cómo es el ayuno intermitente? Quiero saber, no lo sé, y a mí por eso me encanta aprender de ustedes. Y si alguien más lo ha hecho, y el ayuno también, que nos lo diga, por favor.
13: Tenemos audios en Diva.
15: Y también, gracias.
13: Sí, porque hay que quemar calorías, ¿eh?
15: A ver, dale, por favor.
10: Hola, chicos, buenos días. Pues fíjense que por experiencia ajena, bueno, propia como de pareja, pues ya somos un matrimonio de edad madura. Y mi esposo empezó con una panza como de globo. Él ni toma, ni fuma, ni nada, pero sí le gustan de repente las grasitas. Pues lo diagnosticaron con hígado graso severo, hepatomegalgia, o sea, diabetes, un montón de cosas. Y ahí fue por tema de salud. Entonces se puso las pilas y en un mes ha logrado reducir su estómago de manera considerable, ya bajó de peso, ya se deshinchó. Y pues yo sigo igual, yo sí estaba un poco disque más sana, pero sí te pega el hecho que dijo la Gonza ahorita, que el otro sigue timón y yo estoy en esa parte. Entonces ya a partir de ayer sí vi que ya no es un tema de estética ni nada por el estilo,
15: no,
10: y es un
15: por
10: tema
15: salud.
10: De salud, y pues eso ahorita aquí andamos ya empezando la dieta. Saludos, chicos.
13: Oye, mi diva.
15: Se le bajó la panza. Gracias.
13: Mi diva. Lo ¿qué? Platicábamos con Evi Espinosa, que es nuestra nutrióloga, que viene los jueves, y y hablamos que las mujeres siempre nos va a costar más trabajo bajar de peso que a los hombres, ¿eh? Y no porque tú, o sea, no le eches ganas, tú no te cuides. Tenemos el tema hormonal, si puedes ir con un endocrino, si puedes ir con alguien que te apoye, y para que no te desanimes y te sientas triste. O sea, la facilidad que tiene el hombre de bajar de peso es increíble. Así que usted tranquila.
15: Cuéntenos, y sí, estar tranquilo. Y nos están llegando muchos WhatsApp. Voy a leerlos con mucho respeto. Dice Diva Gons, buenos días. Yo he intentado miles de dietas. Ninguna me funciona. Traté de dejar hasta el refresco de cola, pero lo que sí sé decirles es que es más barato comer una gusguería que comer comida dietética.
14: Eso sí, eso sí, ¿eh?
15: Ay, Diva. Otro. No hice dietas. Solo dejé las harinas, los refrescos. 15 kilos bajé en 4 meses.
14: Mire.
15: Llenaba con el cambio alimenticio, así que yo no sufrí. He mantenido el peso que logré, eso sí, los fines de semana me doy un gustito con lo que no como de lunes a viernes. ¡Ay, qué padre! Nada más, aquí viene otro WhatsApp. Nada más, nada da más miedo que tener que estar a dieta y trabajar en un lugar donde todo se te antoja, en el Oporo. Todo se me antoja y creo que se me antoja más cuando quiero bajar de peso.
14: Pues sí.
15: Diva, hasta me caigo gorda. Saludos a todos. Ja, ja, ja. Diva, yo soy diabético. Los doctores, lo primero que me dicen, deja de comer todo lo que comemos, y obviamente el choque nutricional, más la enfermedad, más la depresión, es mortal. No hay nada mejor que recurrir a un nutriólogo. Siempre. Esto es cierto, porque emocionalmente te dañan de decir estás diabético.
14: Exacto.
15: Dos, el choque nutricional. A ver, ¿cómo que me voy a comer lechuga con no sé qué y tantito avena con qué? Si yo quiero un taquito, una gordita, un tamalito. Entonces sí es difícil.
14: Claro.
15: Por seguir los consejos del doctor, pesaba 99 kilos.
14: Okay.
15: Y empecé a subir. Y lo peor, tenía una desnutrición impresionante. Recurrí a un nutriólogo, me dio una dieta de comer de todo, poquito. Que les dije, ahora estoy en 82 en menos de 6 meses y me siento muy bien.
14: Qué bueno, eso está padre.
13: Qué padre, felicidades, ¿eh?
14: Porque no es fácil.
13: No.
15: Es difícil, chicos, ¿qué opinan?
13: Pero ¿sabe qué, mi diva? Esto es un hecho, ¿eh? Que nos desesperamos. O sea, el subir de peso no fue de la noche a la mañana. Que te diste cuenta de repente, fue otro rollo. Pero empezaste a subir por los meses y meses y los excesos que llegaste a tener. Entonces, queremos resultados de un día al otro. No, así no va a ser.
15: De una semana a la otra.
13: O las clásicas dietas. Es que es el cumpleaños de no sé quién. Es que es la boda dentro de un mes. Y pásenme, por favor, una dieta

0: gusto. ¡Sas, culebra! Pues muchas gracias por la foto, guapísimos. Qué bueno que están opinando, porque ustedes ayudan a otra gente a animarla, a motivarla para hacer esa dieta. Y tocante al Güero Verduras, pues el jueves pasado me dijo que su papá lo habían o lo iban a trasladar a La Piedad por una enfermedad. No sé qué pasó, Güero, y ya no he sabido ni he querido estar. Pregunte y pregunte. Ojalá que nos cuente cómo sigue su papá.
1: Sí.
2: Hola, hola, mi diva Device. Muy buenos días por la mañana.
1: Hola.
2: Saludos a la González.
1: Saludos.
2: Mi diva, bueno, escuchando tu tema ahorita que prendí el radio, ¿se acuerda que le había platicado de mi padre que lo tenía internado?
0: Sí.
2: Mire cuánto influye el tener una dieta balanceada de chavalones, porque llega la edad en que el cuerpo te cobra factura, ¿no?
0: Sí, total.
2: Le había platicado que había tenido dos preinfartos. Y cuando le hacen estudios y le checan, ¿qué cree? Que no ocupó catete.
0: ¿Entonces?
2: Gracias a que mi papá toda su vida ha sido camionero. Entonces, pues él no estaba gordo, él siempre ha sido delgado. ¿Mm? Y no tenía colesterol ni triglicéridos. Entonces, gracias a eso, no ocupó catete, solamente con puro medicamento, ya que él había sufrido un infarto hace años. En un accidente que tuvo vehicular. Y mira, gracias a todo eso, él está ahorita tranqui, echándose una taza de café.
0: ¡Qué fuerte! Ay, gracias a Dios.
1: Gracias a Dios.
0: Gracias a Dios. Qué bonito, Güero, qué bueno que tu padre está bien, que no necesitó más que, ojo, medicamentos.
1: Ay, qué padre. Y que ya no estamos en la zozobra de qué había pasado con el Güero Verduras y su papá.
0: No, ya, gracias a Dios, ya.
1: Tenemos otro audio, ¿eh?
0: ¿Eh?
1: Tenemos otro audio.
0: Ah, bueno.
3: Buenos días, Diva, buenos días a todos. Buenos Diva, pues días. A esta vida venimos a comer, Diva, a ser felices. Buenos Todo días. En exceso es malo, Diva. Yo conozco gente que está a dos ensaladas de visitar a San Pedro, Diva.
0: Ay, mira, bribón.
3: Y conozco también muchos que son felices comiendo, Diva. Sí, tienen sus enfermedades y todo, pero lo malo es que no nos sabemos controlar, Diva. Nos ofrecen algo de comer, lo probamos y si nos gusta, nos dejamos ir como Gordon Tobogán, Diva.
0: Si te gusta.
4: Sí, ese tema también, el saber controlarse, ¿no? Creo que es el tema, el saber controlar la comida.
1: Y no sé si saben de algunas personas que comen y suben un gramo.
4: Sí, es otra cosa también.
1: Tengo una amiga que ayer nos criticó porque una amiga subió una foto del gimnasio y dice, ustedes siempre haciendo este ejercicio, ¿quién como ustedes? Y nos mandan la foto, yo ya fui por los tamales.
0: ¿Qué crees que sentimos nosotros? Imagínate, claro. Ya fui. ¿Y sabes algo? Dice otro WhatsApp. Trabajé 16 años en una compañía de hamburguesas. Desayunaba, comía y cenaba hamburguesas. Jamás subí de peso. Y cuando me dieron dietas de ensaladas, fue cuando subí a 120 kilos. No es la comida, es la forma de ingerir. El saber decir no es la mejor dieta. Saludos a todos.
4: Bueno, pues él piensa así. No creo que de puras ensaladas haya subido de peso,
0: Pues eso dice, es que ¿sí? Entiéndeme. Sí, los metabolismos son diferentes,
4: sí,
0: José
4: pues,
0: Inés.
4: Pero no suena lógico, vaya.
0: Bueno, pues
4: algo
0: no.
4: Ahí falló.
0: Pero a ti, sí.
4: Algo ahí falló.
1: Pero a lo mejor bueno. Es que el engaño de las ensaladas es que luego la llenan de super aderezos, ¿eh?
4: Ah, pues
1: y ahí los aderezos ya con los aderezos, adiós, bye con tu dieta.
0: Pero a ver, que el aderezo, y luego sí, voy a decir una cosa muy fuerte.
4: Dígame.
0: Te echan la lechuga, pero el postre, ¿qué tal?
4: Sí, o le meten después, dicen, ya me eché una ensalada, ahora sí ya puedo comerme lo que quiera. Pues no se trata de eso.
1: No, cuando vas ya

0: Haces ejercicio y dices, ahora sí me puedo comer mi torta de tamal.
1: Sí, no hay forma.
0: Ay, qué antojo de una torta de tamal.
2: Ay, sí, tengo años que no como.
0: Yo también quisiese. Así, ay, como sí, mi amiga
2: que no se... como torta de tamal. Sí, he comido y mucho.
1: Diva, por Dios.
2: Bueno, dice otro WhatsApp. Soy el mismo de lo diabético, te lo confirmo. ¿Sabes qué me detonó la diabetes, Davis? Fue el cambio de trabajo y el estrés. Que la diabetes, Davis, fue por el estrés. Fíjate que los corajes
0: influye,
2: y todo esto.
0: Sí influye, mi diva.
2: La mortificación, ¿no? La mortificación y el estrés son detonantes para que te dé la diabetes, Davis.
0: Sí, mi diva, ¿eh?
2: Téngale
0: las preocupaciones,
2: cuidado.
0: Cuando estamos en casa y tenemos un problema, etc.
1: No, es que eso es un tema. O sea,
2: y la edad, Nesh.
0: Ah, Nesh. También, ¿eh?
2: Y ese es tema, y es que es bien largo este tema.
0: Sí.
1: Da para mucho.
2: Y ya me tengo que ir.
0: Segunda parte. Segunda parte, mi vida.
2: Pues hay que hacerlo segunda y parte.
1: Segunda y parte. Dicen que el sábado le seguimos.
2: Ay, ándale, vamos a hacer un el sábado.
0: Bueno, está bien.
2: Deberíamos hacer un especial de sábado.
0: Sí,
2: yo sí vengo. No sé si el Nes, la Goncho también es muy responsable y viene. Pero de Nes.
1: Aquí estamos, puntuales.
2: Ay, ¿a poco sí vendrías?
1: Arme la fiesta.
2: ¿Sí vendrías el sábado?
1: Claro.
2: Ay, mentiroso.
1: Oh, pues.
2: Bueno, un día lo vamos a programar, ¿eh?
1: Claro.
2: Le voy a decir aquí a los meros meros. Va, que,
1: sí,
2: a ver
1: sin
2: si
1: problema.
2: Un día en especial. De sábado de baños de
1: pero,
2: pueblo.
1: No, que es un especial de los mejores temas y vamos hablando de ellos.
2: Dieta, sexo, ilusión y pecado.
1: Pero sin canciones, sin nada, o sea, puro contenido, sí, para soltarlo a gusto.
0: Tenido.
2: Tenido. Bueno, chicos, ya me voy, amenazo con regresar mañana.
0: Por favor, ¿eh?
2: Los quiere su amiga la Diva de México, mi Gons, Irving, ¿quién más? Nes.
1: Y el Sebas, ahí está Sebas.
2: Y Sebas. Sebas.
0: Que le manda besos en la boca.
2: El doble cara, el digo, el doble, la el doble, doble moral cara. De Sebas.
1: El doble cara.
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1: Oye, Nes, ¿qué crees? Pues un total de 500 habitantes de Irapuato concluyeron el programa Yo Puedo, Guanajuato Puede. Y ahí te va. Es una iniciativa que fortalece habilidades personales, liderazgo y trabajo en equipo para impulsar el desarrollo de las comunidades.
2: Así es, esto contribuye justamente a que haya nuevas habilidades de comunicación, que puedan también tener fortalecimiento en la toma de decisiones y que puedan trabajar de manera colaborativa y resuelvan conflictos y así se construyan nuevos proyectos y emprendan sobre todo esta parte. Y lo que me encanta es que al menos se vieron beneficiadas un gran número de zonas, por ejemplo, estuvo también ahí en, dentro de todo lo que se vio, es la Rodríguez, el Bosque, el Refugio, las Américas, Real de Arandas, Valle del Sol, comunidades rurales, incluso también Ejido de Malva, así lo de Juárez, es. En fin, bastantes zonas se vieron beneficiadas con todo esto y esto obviamente crea comunidades resilientes también.
1: Así es, fueron 12 sesiones de formaciones, adquirieron herramientas para mejorar comunicación, resolver conflictos, desarrollar proyectos de vida que beneficien a su familia, pero también a la comunidad.
2: Así es, además estuvieron por ahí obviamente la presidenta, estuvo también la secretaria del Nuevo Comienzo, que pues obviamente esta es la iniciativa que proponen y que me parece adecuada en sentido de qué, de que busca que también las personas que se encuentran dentro de la comunidad puedan generar algo diferente y puedan crecer también de manera personal y también pues obviamente laboral.
1: Me encantó esto, Yo Puedo, Guanajuato Puede.
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23: 10:38.
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1: Y bien, cuéntanos. Oye, pues seguimos con el tema de endeudarte por una fiesta.
2: Híjole.
1: Es que sí, hay mucha tela de dónde cortar.
2: Y hay mensajes, ¿no?
1: Y también hay mensajitos.
2: La gente se puso intensa. Sí. ¿Y qué dicen al respecto?
1: Ok, vámonos con este audio.
3: Hola, Gons. Te cuento que me invitaron a unos 15 años en una comunidad y la comunidad se cooperó con un puerco, sopa y total que echaron la casa por la ventana, cerveza, vino, refrescos, carnitas, sopa, mole, guajolote. Y terminó la fiesta y a los 15 días la muchacha embarazada. Ahora están endeudados y con la muchacha embarazada. Hola, Gon.
1: ¿Cómo ves?
2: Pero a ver, ¿eso qué tiene que ver?
1: No sé, o sea, pero a ver, es que el punto es que le están festejando los 15 años.
2: ¡Tiempo! ¡Qué fregados!
1: ¡Ya viene, ya viene!
4: Yo tengo una pregunta.
1: ¡Ay, Sebas!
2: Oye,
1: ¿qué?
2: Hola, Sebas. A ver, amigo.
4: Yo tengo una pregunta. ¿Qué tiene que ver eso con el tema del dinero y de que si lo gastan o no lo gastan? O sea, ese mensaje fue nada más para decir...
2: Para criticar a la
4: exacto, mira lo que gastaron y lo que no. Y luego
2: eso le valió.
4: La muchacha terminó embarazada. Pues me sentí como en el lavadero, ¿eh?
2: ¿Sí?
1: No, pero espérate. Es que eso pasó también con el de Monterrey.
2: Pero ese no es el tema.
1: No es el tema, pero dijo, lo tengo que sacar a colación.
2: Ella quería chismear.
1: Sí, pero ya está bien, se vale.
2: Oye, pero a ver, la pregunta es...
1: Pero ahí no, espérate, perdón. Ahí no nadie gastó nada. El pueblo es el que gastó.
2: Entonces, ¿por qué se queja de que la otra...
1: Porque el pueblo sintió, o sea, como cooperó para la fiesta,
2: se sintió defraudado.
1: Claro.
2: Fuimos timados.
1: Sí, fueron timados porque esa señorita presentada a la sociedad ya no era señorita.
2: A ver, yo tengo una pregunta.
1: ¿Qué?
2: Y te la hago a ti y se la hago a Sebas.
4: A ver.
2: Que están aquí. Si tienes tú, como sea que lo hayas conseguido, ahorrando, juntando, que te lo ganaste, lo que tú quieras, pero tienes tú en este momento 300 mil pesos, como decían ahorita, y tienes tu casa moladona, pero tu sueño es hacer una fiesta para ti, Gons, ¿deberías mejor de invertirlo en la casa o harías tu fiesta? Tú.
1: Es que yo sí soy bien codilla y diría, no, mi casa.
2: Tu casa.
1: Mi casa.
2: Ok, correcto.
4: Pero es que supón tú que yo digo, no, yo me quiero comprar un carro, o sea, o una tele o algo así.
2: En este ejemplo,
4: y mi casa,
2: tu fiesta.
4: Y mi casa fregada la quiero dejar así. Yo la quiero dejar así, mi casa.
1: ¿Qué ese sería otro tema?
4: Y luego van a mandar mensajes a Exa y van a decir, no, es que Sebas, su casa, ¿no hubieras visto cómo está? Pero no,
1: en obra negra.
4: Si yo lo quiero tener así, si yo quiero traer mi carro y soy feliz con mi casa en obra negra, ¿qué les interesa?
1: ¡Salió embarazado!
2: Oye,
1: tenemos otro.
2: Échale, por favor.
3: Oye, también te cuento que en esa misma comunidad me invitaron a una boda de un muchacho que venía de Houston, que allá vive, y se casó con una muchacha de ahí de la comunidad, también un grupo carísimo de Valle de Santiago. Todo carísimo, muy bonito. Y ahora el muchacho se regresó a Estados Unidos, ella se quedó aquí y no puede hacer el trámite porque no tienen dinero para pagarlo el abogado de Estados Unidos para solicitarla como residente.
1: Ya ves.
2: Ahí sí para que veas en esta historia, sí. Porque si hubieras guardado esa lana para pagar el abogado, que es carísimo arreglar papeles en Estados Unidos,
4: claro,
2: mejor hubieras metido eso. Y te casabas allá, mira, y iban y las tías estas criticonas.
4: Porque ahí es una necesidad. O sea, ahí sí era necesario. Es algo que no contemplaron, vaya. Pero el otro de decir, no, pues es que dieron sopa de pasta y
2: carnitas si yo no quería.
4: Pues es como.
2: Yo ando en dieta keto.
1: Ayuno intermitente. Cállate.
2: Oigan, pero a ver, aquí hay otra cosa ahorita que destaparon esto. Vamos a pensar. Tú ya ahorraste porque querías una fiesta. O sea, ya quitemos el tema de
1: qué
2: lo vas. Tú querías una fiesta. Si se te presentara, ojo, no una cuestión de salud ni nada, porque pues eso es obvio que vas a meter a la salud, pero que se te presentara la oportunidad de comprarte un terrenito, una casita, pero tú ya vas enfocado así con tu pareja, tu boda de ensueños que te va a costar toda la lana que ahorraste. Pero es una oportunidad para que los dos crezcan e inviertan a futuro, pero ya no va a tener la boda de sus sueños. ¿Le truncan el sueño a la pareja?
1: No, yo no. Yo sí le doy el terreno. Vamos por terreno.
2: Ah, no, tú sí te vas por terreno. Y el sueño de tu pareja es con su boda. Adiós.
1: Gracias. Ahí te vas. ¿Por qué sales? Es un patrimonio para ambos.
4: Eso también depende de quién puso el dinero. Capaz que uno puso más dinero que el otro.
2: No, tú que los dos.
4: Por eso. Pero si el dinero es de los dos, ¿cómo uno va a decidir por los dos? Así, nada, tu fiesta se va por allá y yo voy a comprar. ¿Por qué?
2: Vos te digo, o sea,
1: no sé, tenemos un acuerdo.
2: Pero ya tiene el acuerdo.
1: Ahora, no, es que ya está. No, pero es que entre los supuestos y los supuestos, hay muchos supuestos. No. Yo les voy a suponer otra. ¿Serías capaz de decirle a tu hija que ya se fue y anda en una prepa o una secundaria que pues, donde ya y sus amiguitas ya tuvieron 15 y bien bonitos y todo el rollo? Y te dice, quiero un igual que fula, que Marifer, que la Sofi. Y tú dices, no me alcanza. ¿Serías capaz de decirle, sabes qué, hija? No se puede.
2: ¡Claro! ¡Sí!
4: Sí, claro.
2: Mira, y van a decir, es que tú... No. A ver, a mí me educaron diciendo, para lo que te alcances, lo que tienes que hacer. Porque es que para mí, sí se me hace tonto, repito, el hundirme económicamente por quedar bien con Marisofi y con Anabé y con Marifer para que todos digan, ah, mira, también ella tuvo su fiesta. Si tiene problemas de por eso después de terapia que tenga que ir, pues la llevará a terapia. Pero no me parece justo que le arruine yo también la vida porque le voy a arruinar
4: su
2: vida.
4: O sea, llega un límite, en el límite en el que dices, ok, porque estamos hablando personalmente, si llega un punto en el que dices, ya tengo que endeudarme o tengo que vender el coche. Exacto. O tengo que hacer algo para hacer
1: hipotecar
4: eso, dices,
1: la
4: ¿realmente
1: casa?
4: ¿Vale la pena? Exacto. ¿Realmente vale la pena?
2: ¿Cuánto dura una fiesta? ¿Tres horas? ¿Cuatro horas?
1: No, pues mira, si le invertiste...
4: No. Dura tres horas.
2: En un salón.
4: Y
2: un salón.
4: Tío se pone bien jarra. Exacto. Y empieza a arruinar todo.
1: Yo quiero decir unas palabras.
4: Y al rato el novio de la quinceañera ya no van a andar y van a romper las fotos a la mitad que te salieron bien caras. Exacto. O sea, pero pues de todos modos son esos detalles, ¿no? Pero dices, entonces si vas a pagar todo eso realmente, pues que no tengas que endeudarte. Exacto. Y no andar tres años pagando,
1: sí,
4: la fiesta,
1: pues yo
4: que
1: también,
4: a nadie le gustó.
1: Todas en esta mesa están diciendo que no hay que endeudarse.
2: Yo sí quisiera conocer a alguien que dijera, a ver, es que ustedes no saben, están mal. Porque ver la ilusión, la cara de mi hija subiéndose al Porsche que le renté para que llegara, que me salió en 25,000.
1: Tú planteaste una situación de un terreno.
2: Sí.
1: Es el caso tuyo. Te vas a casar. Se te presentó esa oportunidad única. ¿Sabes qué? Tanta lana. Si me la das ahorita y el terreno es tuyo. ¿Qué haces? ¿Le dices a tu pareja?
2: No, claro, mira, ahí te va.
4: Se considera.
2: Es que creo,
4: ¿no?,
2: que sí tienes que platicarlo. Y ahí te va, mira,
1: no.
2: Es que es lo que te iba a decir. Y ahí te va. Si tu pareja no te entiende esa situación, creo que entonces no compaginan económicamente y crecimiento que pudieran tener.
1: Ya ves, tú
2: también. Y ahí tiene que acabar. Y ahí tiene que acabarse. No, es que no le rompe el corazón. Ahí se acaba, yo creo que la relación. No hay para más.
1: Y ya, pero ya no te va a alcanzar para tu terreno.
2: No,
1: porque
2: no,
1: es
2: pues,
1: mitad de ella, mitad.
2: Ya la, ya pues con,
4: ahí ya sí no alcanza. No, ya pero no alcanza ni para la fiesta ni para el terreno.
2: Ahí sí me ensarto con un crédito porque ahí sí me va a servir. Ahí sí me va a servir. Pero bueno, ahorita regresamos.
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3: ¿Qué pasa?
2: Tenemos un audio que está interesante.
3: A ver, échalo.
2: Les voy a pedir una disculpa, pero lo vamos a poner al 1.5.
3: Sí, para alcanzar de una vez.
4: Hola, buenos días, Gons, Nes, saludos, Sebas, no sé quién más está, no sé si es Sebas, por ahí escuché a alguien. Miren, en mi opinión, la verdad estoy con Nes al 100%, no vale la pena endeudarse. Se mata uno a veces, como dicen, es económicamente y a veces pegaste en la salud, porque después el estrés para estar recuperando todo lo que se perdió, porque no es una inversión, es una pérdida en esas fiestas. Les voy a poner, bueno, un ejemplo claro, aquí voy a dar mi opinión desde una perspectiva de padre. Tengo una hija de 11 años que ahorita, pues, si se puede, vamos a empezar a ahorrar para su fiesta de 15 años porque dice que la quiere, pero desde ahorita yo ya le comenté que es lo que se pueda y hasta donde se pueda. Obviamente okay. Uno podrá hacer un esfuerzo, pero también hay cosas que se pueden presentar, emergencias, imprevistos, y todo eso ya está hablado. Y creo que eso, de todos modos, les forja, en caso de que se pueda hacer algo sencillo o incluso que no se pueda hacer, les forja un valor, un carácter a los hijos, uh-huh, que al final de cuentas es más productivo y es mucho mejor en su vida para que ellos más adelante puedan entender el valor de las cosas y sepan que hay que trabajar para conseguir lo que se quiere, y que hay veces que se puede y hay veces que no se puede, y si no se puede, no pasa nada, aunque los demás puedan, pues simple y sencillamente nos levantamos y lo intentamos de nuevo, pero no matarse en esa situación solo por la carita que pongan. Yo sé que es muy bonito, pero no vale la pena. Es mejor que después tengan paz y tengamos todos paz financiera, para que tengamos también salud y paz y armonía también como familia. Todo eso cuenta mucho. Saludos.
2: Ya nos vamos.
3: Y descarguen la app. Gracias por sus mensajes. Si quieren escucharnos también, como muchos de los que lo hacen, a través de su teléfono y dispositivos móviles, tabletas y demás, estamos como Exa FM en Android, iPhone y, por supuesto, en el www.exafm.com, porque somos parte de la gran cadena pop de MBS Radio.
2: Ya nos vamos. Adiós. Gracias. Qué buen tema. Y espero que, de verdad, razonemos.
3: Piénsenle.
2: Sí.
3: Hagan lo que quieran, pero piénsenle.
1: 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Pero regresaremos. 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
1: La India renunció al Mundial de 1950 por no poder jugar descalzos.
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Una de las primeras sesiones acústicas grabadas fue la realizada por Elvis Presley para la Navidad de 1968, titulado Comeback Special, donde tocó frente a una pequeña audiencia, y este segmento es considerado el primer unplugged de la historia.

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2: Tardecita a través de esto que es la frecuencia exacta del 93.5 para platicar justamente acerca de distintas cuestiones que se están poniendo interesantes en estos días. Y es que, bueno, ya por ahí dejemos un lado un tantito el fútbol después de todo lo que ocurrió durante estas últimas semanas, que no había otro tema. Y tenemos noticias interesantes, noticias lamentables también. Respecto a una actriz que seguramente recordarán por la película de Godzilla vs. Kong, murió Kaylee Huddle, la actriz, la pequeñita que aparecía dentro de esta película, que hacía pues las interpretaciones con el gorila gigante. Ahorita platicaremos qué pasó. Fue lamentable y trágico esta situación que se vino a dar. Pero bueno, tenemos esto, también tenemos otra información, porque también hay cosas que no son tan tristes, bueno, no son tristes en ese sentido. Y es que, ojo, porque parece ser que, hablando de tecnología, este año llegaría una incursión diferente. Ya tenemos robots, ya tenemos prácticamente aspiradoras inteligentes, pero ¿qué les parecería tener un mayordomo? Ojo, un mayordomo en casa, como las películas de ciencia ficción, como prácticamente lo que ocurrió con Homero en La Casita del Horror, cuando tenían una casa que les ayudaba a hacer todo. Parece ser que ya están dos empresas de las más

grandes en cuanto a venta, ya se imaginarán cuáles, ahorita lo platicaremos, tienen en mira crear la primer, no casa inteligente como tal, pero sí los accesorios necesarios para que tú instales dentro de tu casa un servidor como un robot inteligente en casa, que va a hacer desde tu súper, que va a revisar tus funciones tanto físicas como mentales de cómo te encuentras, tu sueño, y decirte qué es lo que tienes que hacer. No vas a tener que pagar psicólogos, no vas a tener que pagar nutriólogos, nada. Ahorita platicamos de este proyecto que suena interesante, aunque el costo todavía es altísimo. Y por supuesto, ¿qué pasa con la película que sigue siendo? Ayer platicábamos de La Odisea. Lo que está recaudando en lana es una brutalidad. Ahorita platicamos cómo está yéndole en ese aspecto. Mientras tanto, Brandon Ledesma está en los controles. Yo soy Inés Pontexa.

0: El país con la esperanza de vida más alta es Suiza.
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La famosa cerveza llamada Dove de la serie animada Los Simpsons lleva este nombre en honor al bajista de Guns N' Roses,

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2: Bien, es momento de que platiquemos ahora de tecnología. Y es que hay un tema interesantísimo. Todavía hace poco tiempo se hablaba de que en México poner una casa de manera inteligente con una lavadora inteligente, unas ventanas inteligentes, cortinas, asistentes virtuales e incluso aspiradoras y demás, pues bueno, conllevaba un gasto importante que prácticamente se han hecho varios videos, y el promedio de invertir eran unos 360,000 pesos para lograr que tu casa fuera completamente inteligente. Ahora, dos grandes competidores, entre ellos por supuesto está Amazon, y del otro lado, obviamente con Jeff Bezos, y del otro lado el señor Elon Musk, están buscando generar tecnología suficiente para hacer hogares completamente inteligentes. Y esto no es que tú tengas que comprar un cortinero que se active automáticamente, ni que tengas que comprar una aspiradora que tenga que ir por tu casa. No. Una casa que literalmente ya esté en un fraccionamiento de puras casas inteligentes, donde ya esté todo armado, donde ya no necesites absolutamente nada, simplemente llegar a instalarte y que la casa esté fabricada justamente para que esa tecnología pueda operar de manera total. Es un proyecto que apenas está en sus inicios y que busca por parte de Tesla tener mayordomos prácticamente en todo el hogar a través de sus nuevos Optimus, sus robots que han sido pues todavía como entre un azul y medias noches, no se termina de cuajar ese asunto. Ha habido muchos reportes de que no funcionan del todo, etcétera, etcétera. El asunto aquí, y lo interesante, es que estas casas podrían tener costos similares a las que actualmente se venden en los Estados Unidos. Costos similares a las que se venden amuebladas, obviamente. Me estoy refiriendo a que tal vez tú tendrías que poner todo lo que tiene que ver con muebles, como sillones, como lo que se te ocurra. Pero todo lo demás ya estaría listo. Y lo interesante y lo que han hablado es que dirán ustedes, bueno, pues entonces lo que me ahorro en muebles, sí. Pero el tema está en que incluso podrían analizar, así como película de ficción, así como episodio de Los Simpson, podrían analizar tus desechos, podrían analizar tus estados de sueño, podrían analizar tu comportamiento en la vida diaria. O sea, prácticamente sería un Big Brother, donde el Big Brother sería una inteligencia artificial que estaría checando todos tus movimientos y posterior a analizar todos estos, decirte, oye, ¿sabes qué? Considero que necesitas tomarte un respiro de 5 minutos, duerme. O ¿sabes qué? Estás comiendo demasiada proteína, tu sistema se está colapsando en este sentido, necesita tal, hay que darle tal. Oye, te voy a preparar ahora o te voy a hacer el súper con esto porque necesitas tal. Los instrumentos ya nada más estarían a la espera de que tú interactuaras con ellos para que todo esto fuera una realidad. La cosa, repito, apenas está en la primera etapa de proyecto, así que veremos si esto es una posibilidad que pudiera llegar en unos 3 o 4 años, es lo que se han propuesto como límite. Y ahora sí, olvídense que tuvieran una Alexa, tuvieran una Siri, ahora sí sería una casa prácticamente que los estaría espiando en todo momento, con toda la cantidad de cámaras y tecnología que puede ponerse en ella. Pero bueno, veremos qué ocurre y estaremos platicándolo. Mientras tanto, nosotros vamos con música y regresamos. 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
0: 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Es la una. 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
3: Vamos a platicar ahora acerca de la Odisea y lo que ha generado. Y es que hay que hablar de lo que ha pasado en últimos días desde su estreno. Prácticamente la película o es odiada por los fanáticos que van a verla, por el público que va a verla, o definitivamente es adorada y se le cataloga como una de las mejores obras jamás creadas. Y es que Christopher Nolan supo hacerla. La película costó, o sea, fue una brutalidad, costó $250 millones de dólares tan solo en la pura producción. Pero, nada más para que se den una idea, esto la hace la película más cara que ha tenido Nolan. Ni Batman, ni nada de superhéroes ha hecho que haya llegado a este precio. Lo que sí es que en el primer fin, nada más en el primer fin de semana, recaudó 264.1 millones de dólares a nivel mundial, lo que rompió el récord en taquilla. Sin embargo, ojo, para recuperar la inversión, eso es lo interesante, y lo que tuvo que ver, porque esto nada más de lo que hablamos es de lo que costó hacer la película, la producción como tal. Hay que sumarle gastos de promoción, hay que sumarle distribuidoras, etcétera, etcétera, etcétera. Necesita que se meta 750 millones para tener una recuperación ideal. Y veremos qué es lo que pasa, porque mucha gente, repito, está hablando mal de ella, diciendo que es una película aburrida, que es larga, que simplemente están metidos personajes por meterlos, que no sigue la historia mitológica al pie de la letra, en fin, una serie de cuestionamientos que por ahí están dando. Pero, por otro lado, la realidad es que muchas de las personas que han ido y disfrutado de esta película es y se considera, desde la perspectiva también de quien les habla, una obra maestra del señor Christopher Nolan. Sin temor a equivocarme, creo que es una de las películas más ambiciosas que tuvo en toda su carrera, una de las películas que más le costó, y que además de ello, si le suman el hecho de que Nolan no utiliza efectos especiales atascados de computadora, vamos a decirlo así, hace que la película verdaderamente luzca espectacular y que los efectos se vean de verdad de locura. Vamos a ver cómo le va en el segundo fin de semana que ya viene, y veremos si logra durante toda esta semana, durante lo que se junta del próximo fin de semana, sacar por lo menos el doble. Ya llegar a los 500 hablaría de que estaría subiendo, y ya lo que quedaría del resto del mes pues estaría diluyéndose por ahí los otros 200 millones que faltarían a lo largo de 3 o 4 semanas. Así que veremos cómo le va. Por el momento, si ustedes no la han visto, recomendación para este fin de semana. Digo, además de que es una excelente opción para que vayan con sus hijos y platiquen un poco acerca de todo lo que fue la Odisea de Homero y cómo se construyó todo este pasaje mitológico, que creo yo, considerado uno de los obligados, si no en lectura, al menos en conocimiento, está ya en cines y es la recomendación que les hacemos desde el 93.5.

0: posible tragar y respirar al mismo tiempo?
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3: 1:29.
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2: Momento de despedirnos. Gracias por haber estado con nosotros. Les recordamos que tenemos una cita mañana, 9 de la mañana, en el Informatable. Se quedarán con MBS Noticias Irapuato, Marisela Luna y todo el equipo de profesionales de la noticia, en la producción de Sebastián Rocha. Gracias a mi queridísimo y bien afamado Brandon Ledesma, que estuvo aquí en los controles durante este espacio. Les recuerdo que al ratito también llega Conexa con la Gonce. Él seguirá. Yo me despido. Soy Inés. 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
2: 2:1.
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0: Gobierno federal presenta plan de 152 proyectos hospitalarios. Por cierto, no se contempla la nueva clínica del IMSS para Irapuato. Autoridades sanitarias de Estados Unidos corrigen alertas sobre lechugas de Guanajuato. Muestra resultó ser un falso positivo. El Partido Acción Nacional inicia el proceso interno en Irapuato. 5 perfiles buscan la candidatura de la alcaldía para 2027. En 9 municipios se estarán registrando quienes aspiren a gobernarlos. Y el Ayuntamiento de Irapuato exige a la Comisión Federal de Electricidad atención urgente por fallas eléctricas en el municipio de Irapuato. Y hoy, como todos los días, tenemos los deportes, los espectáculos, no pueden faltar nuestros resúmenes. Así que, si usted quiere estar bien informado, le pedimos que se quede con nosotros.
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0: Son las 2 de la tarde con 8 minutos. Gracias por estar con nosotros. Estamos en MBS Noticias Irapuato. Les saludo con muchísimo gusto. Soy Marisela Luna. Esta tarde, como todas las tardes, le agradezco a Brandon Ledesma que esté en los controles técnicos. Sebastián Rocha está en la producción. Y juntos le invitamos a que nos marque, que estemos en comunicación. Le digo cuáles son nuestras formas de contacto. 626-3820, el teléfono en cabina. Y también estamos en el 462-124-20. 04, ese es nuestro WhatsApp, nuestras redes sociales, arroba mbs-irapuato, arroba Marisela Luna, esto por la red social X y también por Facebook. Estamos listos para escucharle y también para atenderle. Son las 2 de la tarde con 9, esto es Exa Irapuato y así comenzamos.
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0: Cada 21 de julio se conmemora el Día Mundial del Perro, una fecha dedicada a reconocer la importancia de estos animales en la vida de las personas y a crear conciencia sobre el abandono, el maltrato y la adopción responsable. La celebración también destaca la labor que realizan los perros como animales de asistencia, rescate, terapia y apoyo emocional, además de promover acciones para garantizar su bienestar y también la tenencia responsable. Y en el santoral, el día de hoy corresponde a quienes llevan por nombre Daniel. Un abrazo para ustedes.
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0: En el estado del tiempo, de acuerdo al Servicio Meteorológico Nacional, la temperatura máxima este día, híjole, ha hecho mucho calor. Y cómo no, si la temperatura máxima 29 grados, la mínima muy temprano de 14, y se pronostica una velocidad de viento de entre 10 y 15 kilómetros por hora.
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3: Guardia Nacional despliega elementos en carreteras de Guanajuato. La Guardia Nacional reforzó la vigilancia en las carreteras federales de Guanajuato con el despliegue de 10 equipos de radar, alrededor de 300 elementos y 25 binomios diarios durante el actual periodo vacacional. El operativo concentra especial atención en el tramo a Paseo del Grande Cerro Gordo, identificado como uno de los más riesgosos para motociclistas por registrar la mayor incidencia de accidentes. El coordinador estatal de la corporación, Homero Edmundo Blanco Lozada, informó que permanecen activos los operativos radar, casco y Caballero del Camino, enfocados en prevenir accidentes, vigilar el cumplimiento del reglamento y brindar auxilio a los viajeros. La Guardia Nacional opera desde 5 estaciones en León, Irapuato, Celaya, Dolores, Hidalgo y San Luis de la Paz para fortalecer la seguridad vial.
1: Correo.
3: Sospecha Estados Unidos que diarrea explosiva llegó de lechugas de Dr. Mora. La planta de Taylor Farms de México, ubicada en Doctor Mora, Guanajuato, es investigada por autoridades sanitarias de Estados Unidos por su posible relación con un brote de ciclosporiasis que ha afectado a más de 1.600 personas. Aunque la FDA descartó un resultado positivo al parásito Cyclospora cayetanensis en una muestra de lechuga, mantiene abierta la investigación por la evidencia epidemiológica. Las autoridades estadounidenses señalaron que la lechuga iceberg distribuida por Taylor Farms fue identificada como un elemento común entre personas que enfermaron tras consumir alimentos en restaurantes Taco Bell. Como medida preventiva, la empresa retiró voluntariamente estos productos del mercado estadounidense mientras continúa el rastreo para determinar el origen del brote y confirmar si existe relación con algún lote específico.
4: El Sol.
3: PAN debe elegir candidatos competitivos y evitar dedazos, afirma Lorena Alfaro. La alcaldesa de Irapuato, Lorena Alfaro, afirmó que el PAN debe privilegiar la competitividad y la apertura en la selección de candidatos rumbo a las elecciones de 2027, dejando de lado cualquier intento de imponer perfiles mediante dedazos. Consideró que el proceso interno debe desarrollarse con reglas claras, transparencia y participación para fortalecer al partido de cara a los próximos comicios. Lorena Alfaro también descartó buscar nuevamente la presidencia municipal de Irapuato y señaló que respetará los tiempos y decisiones del partido respecto a futuras candidaturas. Además, consideró que la incorporación de nuevos perfiles como Juanita de la Cruz fortalece al PAN y contribuye a consolidar una contienda interna basada en la capacidad, el liderazgo y el respaldo ciudadano.
4: AM.
3: Gobierno estatal y municipios de Guanajuato contratan empresa fachada. Una investigación periodística reveló que la empresa Valenmex Marketing y Publicidad SADCB, presuntamente vinculada a una red de empresas fachada, obtuvo contratos con el gobierno de Guanajuato y los municipios de León, Irapuato, Silao y San Miguel de Allende. Entre 2023 y 2026 recibió al menos 44 contratos y facturas por alrededor de 3.5 millones de pesos, pese a no contar con un domicilio verificable. La investigación señala que existen 4 carpetas abiertas en la Fiscalía Especializada en Combate a la Corrupción relacionadas con la operación de la empresa y los contratos adjudicados. Además, los socios registrados en el acta constitutiva negaron conocer la compañía o haber participado en los negocios, mientras continúan las indagatorias sobre posibles irregularidades en la contratación de servicios y suministros por parte de distintas dependencias públicas.
4: El Heraldo. El Heraldo.
3: Entran 7.000 a prisión en un año en Guanajuato. Guanajuato se ubicó entre las 10 entidades del país con más ingresos a centros penitenciarios durante 2025, de acuerdo con el Censo Nacional de Sistema Penitenciario Federal y Estatales 2026 del INEGI. En ese periodo ingresaron 7.315 personas, de las cuales el 91.7% fueron hombres y el 8.3% mujeres. Además, casi 3 de cada 10 internos ya contaban con antecedentes penales. El informe también señala que el gobierno del estado destinó 1.562 millones de pesos para la operación del sistema penitenciario durante 2025. Los principales motivos de ingreso fueron los delitos contra la salud, que encabezaron la lista tanto en hombres como en mujeres, seguidos por el robo y el homicidio, este último con una incidencia importante.
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24: La tarde con 19 minutos. En un segundito más estaremos ya con Julio Dibela Roldán, nuestro especialista en distintos temas, que hoy vamos a platicar con él temas bien interesantes sobre liderazgo y que, bueno, pues en un ratito ya sabe usted las conexiones, cómo están, cómo pasan, cómo surgen. Pero bueno, eso no nos va a limitar esta tarde. Deme un segundito en lo que lo ponemos en línea. Por lo pronto le quiero compartir una de esas historias que nos llenan el alma de gusto porque así como hay que decir que hay cosas pues que no van, también hay que decir otras cosas que sí van y que sí ocurren. Y esto ocurrió en el Instituto Mexicano del Seguro Social en León. Ahí, en la Clínica 58, se hizo historia al realizar con éxito la primera procuración de corazón, el cual fue destinado de manera inmediata para cumplir una urgencia nacional. La encargada de la Coordinación Hospitalaria de Donación de Órganos y Tejidos con Fines de Trasplante, la doctora Iris Lisset Escobar Muñoz, destacó que el impacto de este logro institucional, pues se trata de la procuración número 21 realizada en este hospital, la Clínica 58 del IMSS, en lo que va del año. Además del corazón, el equipo multidisciplinario logró procurar un hígado, dos riñones y dos córneas, sumando un esfuerzo por la vida. ¿De quién eran este corazón y estos órganos? Bueno, pues el héroe de este gran acontecimiento es Víctor, un joven de 22 años, originario de León, que lamentablemente sufrió muerte encefálica debido a un impacto de bala en la cabeza.

0: Ante esta dolorosa pérdida, su papá, su mamá, pues decidieron, en uno que es uno de los más grandes actos de amor de ser humano a ser humano, decir sí a la donación. Gracias a esta decisión, 6 pacientes que requerían de estos órganos y tejidos podrán mejorar de forma significativa su vida. Para agradecer y despedir a Víctor por regalar salud, trascender y ayudar a otras personas, el personal médico de enfermería y administrativo de la Clínica 58 pues formó el tradicional pasillo de honor, el momento más emotivo de una procuración de órganos, porque acompañan el cuerpo del joven entre aplausos, entre respeto y entre una profunda admiración y agradecimiento a la familia. Descanse en paz Víctor, muy muy joven, que hoy le da vida a otras 6 personas, entre ellas la primera vez que se hace un trasplante de corazón en la Clínica 58 del IMSS. También hay que decirlo bueno, también, porque también pasan cosas bonitas adentro del Seguro Social. Y ya está con nosotros mi querido Julio Dibela. Julio, ¿cómo estás?
1: Querida Marisela, muy buena tarde, te saludo a ti y a tu auditorio y me da muchísimo gusto escuchar estas buenas noticias que sin lugar a dudas nos llenan el alma.
0: Sí, porque luego escuchamos muchas historias, la verdad es que también pasan, de estas que dices, híjole, necesitamos un nuevo hospital, pues porque pasa ABCDFG, pero también pasan cosas bonitas que son de esas pues que también vale la pena decir.
1: Y yo me entretuve, Marisela, una disculpa, estaba tomándome un cafecito con el presidente Vicente Fox, que anda acá por la Ciudad de México.
0: ¿Cómo crees?
1: Y no perdimos oportunidad de ahí charlar un poco con un buen amigo que es Mario Zamora, un sinaloense bien distinguido, que ha sido senador, diputado, fue encargado de la financiera rural en Sinaloa también, así que a todos les mando un saludo desde aquí también para él.
0: Oye, ¿cómo anda Fox? Cuéntanos.
1: Pues muy bien, el presidente, la verdad es que 84 años cumplió. Nos habíamos visto para su cumpleaños y ahora nos volvimos a ver aquí y la verdad trabajando por México con alma de México, mi querida Marisela.
0: Ah, con alma de México, casual.
1: Así es, ay no más. Pues hoy son días de casualidades, Marisela, porque hoy en Irapuato va a haber muchos movimientos. Rodolfo Gómez esta tarde en el Partido Acción Nacional se va a registrar para buscar ahí alguna nueva posición y ahora eso me da muchísimo gusto que suceda. Gente buena, gente comprometida con México, que tiene el deseo de servir a Irapuato.
0: Sí, ya empezó con esto, con esta figura de los defensores de la patria, la familia y la libertad.
1: Pues sí, mira, me llama la atención por temas, obviamente, de cuidados electorales. Lo hacen bien para no violar ninguna norma. Y yo creo que mientras la gente tenga ese espíritu de trabajar y gente que tiene trayectoria, capacidad, que ha demostrado talento, pues ¿por qué no anotarse a seguir hacia adelante, ¿no?
0: Oye, Julio, pero a ver, con palitos y manzanas, ¿es como una nueva figura para no ser la figura del precandidato? ¿Es como si fuera la figura del precandidato?
1: Es un poco como la FIFA, yéndome a los temas del Mundial, mi querida Marisela. Ajá. Hoy en día el Instituto Federal Electoral es muy sensible a que los temas de anticiparse a los tiempos o cualquier cosa, y esta es una figura nueva que encuentran los aspirantes o suspirantes para de alguna manera hacerse presentes y atender los tiempos electorales que ya están muy próximos, pero que sin embargo los calendarios no permiten aún decirlo del todo, ¿no?
0: Pero pues pueden moverse internamente, digamos, ¿no?
1: Claro, esto es más bien dirigido a los sectores internos de los partidos y yo creo que es bueno que eso ya se vaya desbrozando porque el tiempo corre y las necesidades abundan.
0: Muy bien, pues bueno, a ver qué liderazgos salen, son 9 municipios los que hoy arrancan estos registros, el PAN estatal ha estado, pero con todo desde bien temprano, porque ahí es donde se van a registrar. Pero bueno, justo hablando de liderazgos, Julio, el verdadero liderazgo, pues sale cuando el ejemplo vale más que la victoria, ¿no? Y acabamos de terminar la Copa del Mundo y quisiera preguntarte qué tiene que ver una final de la Copa del Mundo con el liderazgo, por ejemplo, dentro de una empresa.
1: Pues mira, Marisela, yo creo que todo, la final de una Copa del Mundo no solo define al mejor equipo del planeta, también pone frente a millones de personas, especialmente niñas y jóvenes, un escaparate del comportamiento humano en su máxima expresión. Un futbolista puede ser un genio con el balón y al mismo tiempo fracasar, o sea, como un ejemplo, te lo puedo poner porque los campeonatos premian el rendimiento, pero la historia termina juzgando el carácter, termina juzgando a las personas. Y lo mismo ocurre en las empresas. Un director puede generar enormes utilidades, un vendedor romper todos los récords de ventas, pero sin embargo, Si para lograrlo humilla, engaña, divide a su equipo, normaliza conductas poco éticas, su éxito termina siendo mucho más costoso que sus resultados. Y el liderazgo verdadero no consiste únicamente en ganar, consiste en enseñar a otros cómo ganar.
0: Ahora, ¿una persona puede ser extraordinaria en resultados y al mismo tiempo ser un mal líder?
1: Por supuesto, Marisela, es uno de los errores más frecuentes en las organizaciones. Se asciende al mejor vendedor, al mejor ingeniero, al mejor financiero, pero nadie pregunta si sabe construir personas. Y un gran desempeño técnico no garantiza liderazgo. Un líder no solamente entrega resultados, multiplica talento, hace crecer a otros, construye confianza, y eso requiere algo mucho más difícil que ser brillante, requiere carácter.
0: ¿Y por qué el ejemplo del líder termina siendo mucho más importante que cualquier manual, que cualquier código de ética, que cualquier guía de valores dentro de una empresa?
1: Porque el ejemplo siempre pesa más que cualquier manual, Marisela. Porque tu actuar diario y cotidiano, la congruencia, las culturas organizacionales no se escriben, se copian. Un colaborador nunca olvida cómo reaccionó su jefe cuando hubo una crisis, cómo trató a alguien que cometió un error, cómo le habló a un cliente, cómo trató al personal de limpieza, cómo enfrentó una derrota. Las empresas terminan pareciéndose a sus líderes, así como un vestidor termina, como un jugador termina pareciéndose mucho a sus capitanes o a su director técnico, ¿no?
0: Ahora, justo me llevas a pensar en esta actitud que tuvieron los jugadores que no ganaron cuando acabó esta Copa del Mundo. O sea, hubo pleito, hubo aventones. Para mi gusto fue un no saber perder. Y había muchos niños viendo este partido. ¿Qué aprenden realmente los niños cuando observan el comportamiento de los futbolistas durante una final como esta?
1: Fíjate qué importante lo que tocas, Marisela. Esta conducta antideportiva de algunos jugadores de Argentina en ese cierre de la Copa del Mundo, toda una fiesta, todo un gran espíritu que se sembró a lo largo de tantos días de buen fútbol, deja en estas actitudes a los niños una imagen muy complicada. Les deja mucho más que fútbol. Aprenden cómo se gana, pero también cómo se pierde. Aprenden qué significa respetar al árbitro, cómo tratar al rival, qué hacer cuando alguien provoca, cómo celebrar sin humillar, cómo reconocer al compañero. Ellos intentan copiar el gol, pero también copiando el comportamiento. Y eso se convierte a cualquier deportista de élite en un educador involuntario.
0: Oye, y particularmente a Messi, ¿cómo lo viste?
1: Bueno, a Messi yo lo vi. A ver, Marisela, yo te quiero decir una cosa. Creo que sin lugar a dudas podrá ser uno de los mejores jugadores del mundo. Yo creo que de naturaleza ese hombre traía ya un tema implícito de ser un gran jugador de fútbol. No, a diferencia de otros que se han hecho y se han construido a lo largo de intentar hasta lograrlo. Messi es un caso muy particular. Sin embargo, tú imagínate que si Lionel Messi tuviera una actitud sensata, mesurada, de compañerismo, si en vez de dar la espalda con su equipo ante la premiación de España, hubieran aplaudido, si en vez de irse al campo a tirarse solito a lamentar una derrota, hubiese ido a consolar a su propio equipo y ponerlo de pie, su liderazgo sería 10 veces mucho más impactante e importante, sin duda, inolvidable.
0: Y sales mucho más grande de lo que ya eres, ¿no?
1: Así es, mi querida Marisela.
0: Oye,
1: Yo creo que ahí es donde se dice todo, ¿no?
0: y hablando de las empresas, ¿qué responsabilidad tienen los líderes empresariales al saber que sus colaboradores observan cada una de todas estas decisiones que van teniendo en el día y también sus comportamientos?
1: Pues en el caso de la empresa es exactamente lo mismo, Marisela. Un líder que es congruente, un líder que es ejemplar, un líder que habla, que actúa con firmeza, pero con dulzura, con su equipo, que pone el ejemplo, que sabe llamar la atención, hacer ver cuál es el error, pero sin ofensas, con una buena mano derecha, yo creo que finalmente logra hacer un equipazo. Y creo que ahí está otra vez la clave. Tú ve cómo terminó el equipo y su director técnico de Argentina y ve cómo terminó el director técnico de España con su equipo. Ve la madurez de un hombre que fue maestro incluso del otro entrenador y que con los años de experiencia y desde luego el triunfo en la bolsa le permite actuar de manera diferente.
0: Sí, muchísimo que aprender, ¿eh? A ver, ya
1: Así es.
0: finalmente, si después de una final de la Copa del Mundo tuviéramos que elegir a un solo futbolista que quisiéramos como ejemplo para nuestros hijos, ¿qué cualidades deberían pesar más? ¿el talento, los títulos o el carácter?
1: Ah, bueno, ahí yo lo que te diría, ¿a cuál de los futbolistas le confiaría la educación de tus hijos durante una semana? Porque esa respuesta cambia completamente la conversación. Ya no estamos evaluando quién metió más goles, estamos evaluando quién representa mejor los valores que queremos heredar. Y exactamente la misma pregunta deberían hacerse los consejos de administración en las empresas antes de nombrar un director general. No basta preguntar quién vende más, quién gana más. La verdadera pregunta es, ¿quién queremos que sea el ejemplo que miles de colaboradores imiten todos los días? Porque las organizaciones no solo producen bienes y servicios, también producen cultura. Y la cultura siempre termina pareciéndose a la persona que está al frente y contagiando a las familias. Y yo creo que finalmente los campeonatos se celebran, las estadísticas se rompen, los récords se olvidan, pero el ejemplo permanece. Y un gran futbolista emociona durante 90 minutos. Un gran líder transforma generaciones. Quizá por eso la pregunta más importante después de cualquier final no sea quién levantó la copa. Más bien tendría que ser quién levantó el nivel humano de quien lo estaba observando, porque al final los títulos llenan vitrinas, pero el carácter llena la historia, mi querida Maricela.
0: Y si me permites agregarte algo, Julio, fíjate bien, si a mí me preguntas, yo me quedaría con Messi.
1: ¿Ya?
0: No se ha determinado ni se ha confirmado que Messi tenga un diagnóstico de autismo, pero mucho se ha hablado de que lo tiene por su comportamiento, por lo que ha, por cómo es a lo largo de los años. Y en la contención que tuvo ese día, para mí fue de qué bárbaro, porque imagínate todo lo que había en ese momento una persona con una condición así. O sea, hasta lo que
1: pero tienes toda la razón, Maricela, y es un gran ejemplo. Y además, luego también hay que evaluar con el propio Messi, buscar entre estas entrevistas una que me pareció maravillosa, donde le dedicó unas palabras por demás de afecto a uno de los jóvenes más ilustres de hoy de la selección española. Entonces yo creo que ahí es donde ves esto que tú dices. Depende. Es una contención, pero claro, pero es una contención, pero esto hay una manera de actuación que luego pocos nos detenemos a ver y también a reconocer.
0: Exacto, o sea, es que depende. Para mí, como mamá de un niño con una condición de autismo, pues para mí, ojalá que mi hijo pudiera contener sus crisis así como lo hizo Messi, ¿no? Porque imagínate.
1: No cabe duda que es una trayectoria de gran aprendizaje, de gran temperamento y de una contención hecha ante una emoción totalmente humana y de mucha presión en la vida de cualquier ser humano.
0: Pues sí, efectivamente. Bueno, Julio, pues ya luego seguimos platicando. Muchísimas gracias, como siempre, por este análisis.
1: Mi querida Maricela, gracias a ti, gracias por la espera y saludos a tu auditorio.
0: Gracias, bye.
1: Buena tarde, hasta pronto.
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16: Son las 2 de la tarde con 39 minutos, 2:39. Y ya estamos de regreso en MBS Noticias Irapuato. Mire, tengo mensajes, ahorita los compartimos con mucho gusto. El día de hoy le quiero compartir también que arrancó pues este proceso del Partido Acción Nacional para elegir a sus defensores por la patria, la familia y la libertad. Es un programa que así se llama, Defensores de la Patria, la Familia y la Libertad, y que de acuerdo a la comisión política de este programa, este proceso pues sería totalmente independiente de la definición de candidaturas para las elecciones del 2027. Se va a llevar a cabo solamente 9 municipios, es un programa piloto, y aquí pueden tener más de un defensor. y la función será trabajar en el territorio con la ciudadanía en la promoción de distintas causas. Y las acciones, dice esta comisión del programa, no van a ser vinculantes a una candidatura. El día de hoy por la mañana, en la sede del Comité Directivo Estatal del Partido Acción Nacional, se presentaron los primeros defensores a inscribirse y fueron Alan Márquez Becerra, Luis Ernesto Ayala Torres y Brenda Alexia Medina Contreras por parte del municipio de León. Ángel Gastelum está también inscribiéndose por San Miguel de Allende. Y por el municipio de Irapuato, pues van varios candidatos a defensores de la patria, la familia y la libertad. Uno de ellos, Víctor Sanela Huerta, diputado, a quien le agradezco esté en la línea telefónica. Víctor, ¿cómo estás?
17: Mari, muy bien. Buenas tardes a ti y a toda la gente bonita de Irapuato, pues que nos está aquí escuchando. Y muy contento de ser el primero de los irapuatenses en participar, en registrarme en este proceso para ser el defensor de la patria, la familia y la libertad de Irapuato.
16: ¿A qué hora te registraste o a qué hora va a ser tu registro?
17: Ya fue, Mari, okay. A la 1:00 p.m. Entregamos nuestra documentación y pues muy contento de pues entregar pues todos los documentos que nos pidieron, pero sobre todo poner sobre la mesa mi intención de participar en ser el defensor de Irapuato y de poder encabezar las causas que el partido en este programa está marcando.
16: Ahora, Víctor, en términos de qué es este programa, explícanoslo con palitos y manzanas. Ya el doctor Héctor Jaime aquí nos explicaba que no es vinculatorio de una candidatura, que se pueden inscribir varios aspirantes a defensores en cada uno de estos 9 municipios, pero con palitos y manzanas, ¿para qué es esta inscripción?
17: Pues mira, el Partido Acción Nacional tiene una convicción importante, el PAN, de abrir los espacios a los ciudadanos que deseen enarbolar estas 3 causas. Estas 3 causas que nos importan a los irapuatenses, que es primero nuestro país, la defensa de los valores que nuestra gente, a través de nuestras familias, encabezamos, pensamos, como la libertad, que si ves mis redes sociales, desde hace años tengo colgada una de las frases que digo que la lucha por la libertad nunca ha terminado. Tenemos que seguir diariamente esforzándonos para la dignidad de las personas sea un tema de costumbre, para defender las causas de las personas, las luchas y todo aquello que nos importa, como la propiedad privada, como la posibilidad de la empresa, de la creatividad, de el desarrollo de las personas, buscar siempre por delante la dignidad de la persona humana, la búsqueda del bien común, que son nuestros valores que nos dan a nosotros los panistas identidad.
16: Y entonces ustedes durante este periodo, a partir del registro, pueden estar platicando con la gente para explicarles pues su proyecto.
17: Sí, lo que viene a partir de pues que hoy entregamos, vendrá la validación de toda la información de todas las personas que así decidan participar. Y viene una etapa posterior de recolección de firmas. Por un lado, hay que juntar el 5% de las firmas del padrón de los militantes del PAN y un trabajo muy amplio que se tiene que hacer en el territorio para poder recolectar 10 firmas de cada sección electoral que conforma nuestro municipio, que son más de 280 secciones. Que es el 70% de ese 100% que se está pidiendo el poder tener para pasar a las siguientes etapas, que será pues las evaluaciones, las entrevistas. Creo que es un modelo muy interesante que construyó el PAN en poder elegir a este defensor pues que tenga las mejores habilidades y capacidades, experiencia, trayectoria, respaldo de la gente, respaldo de la militancia, pues para encauzar la lucha pues del PAN en nuestra ciudad de Irapuato.
16: Sí, porque hay que recordar que en este modelo que ha ideado el Partido Acción Nacional también va a contar la percepción ciudadana, es decir, lo que piensa la gente de ustedes, la gente que no es del PAN.
17: Así es, y yo creo que eso es lo más importante. A mí me dio muchísimo gusto que el partido así lo decidiera, que no sea un tema de dedazo el defensor de Irapuato, sino que sea el que tenga el mayor respaldo de la gente, el que tenga la mayor capacidad, la experiencia, pero también la honestidad probada, ¿no? Porque nos han estado pidiendo varios requisitos importantes que yo creo que alguien que aspire a estar en un espacio como el defensor de Irapuato, pues tiene que cumplir, ¿no? No tener ningún señalamiento de vínculos con la delincuencia, tampoco haber sido procesado penalmente, no ser deudor alimentario, entre tantas otras cosas, ¿no? Que creo que sí es un tema fundamental que tenemos que, pues, cuidar.
16: Oye, ¿y cuándo se acaba este primer proceso o este proceso?
17: Pues mira, por ahí del 25, yo creo que de este mes, darán la procedencia, de ahí se tendrá que hacer el trabajo de recolección de las firmas, que se tiene hasta el 18-19 de agosto para poder estar presentando las firmas, y una vez validadas las firmas, pues bueno, prácticamente como en el fútbol, Marisela, compras tu boleto para la siguiente etapa, que será las entrevistas, que será pues que te suban a la encuesta, a los grupos de enfoque, están viendo si hacen algún tipo de foro, pero yo de fondo creo que esto es muy bueno lo que está haciendo el PAN. Yo, Víctor Zanella, me siento pues emocionado, me siento feliz de que el PAN esté abriendo esta posibilidad y que se haga con transparencia y que sobre todo salgamos muy unidos pues todos los que participemos aquí, porque la gente eso es lo que quiere, Marisela, no quiere pleitos, no quiere chismes, lo que quiere es gente que defienda las causas de las familias y de lo que realmente importa.
16: Oye, ¿y al final, Víctor, va a quedar solo un defensor por Irapuato de todos los que se van a inscribir?
17: Sí, Marisela, ese es el objetivo. Incluso ha sido tan transparente el partido que pusieron ahí ya las fechas, que los primeros 15 días de septiembre se levantarán las encuestas y por ahí de los 20 de septiembre pues estarán dando estas dos comisiones que hay, una comisión política que encabeza el doctor Héctor Jaime, que hay gente muy valiosa ahí, el Chelis Oliveros, Ivonne Padilla,
16: Poncho Ruiz
17: Chico, un irapuatense pues de 10, y también una comisión técnica que encabeza Fernando Macías, pues para todos los temas que así deban de ser.
16: Pues Víctor Zanella, algo que le quieras decir a la ciudadanía el día de hoy, que te has registrado como candidato a defensor de la patria, la familia y la libertad.
17: Pues que yo estoy muy contento de poder participar en este proceso, que pues nos seguiremos viendo en sus colonias, en sus comunidades, y en el momento necesario pues estaremos ahí recabando estas firmas para poder seguir en esta búsqueda para ser el defensor de Irapuato, de las familias y de nuestra patria que tanto amamos.
16: Oye, Víctor, finalmente, ¿qué le dices a la gente que siente y que hoy me está comentando a través del WhatsApp que este diseño de este programa, pues finalmente no deja de ser pan con lo mismo?
17: Pues no, yo creo que es un tema diferente, que el partido nunca lo había hecho, que yo creo que es una gran oportunidad incluso para esta persona que está escuchándonos y quiere y cumple con los requisitos que ahí están, que creo que cualquier ciudadano los puede cumplir, se registren y que al final nos van a medir igual a todos, no hay dados cargados, no hay favoritismo hacia nadie, y que yo creo que es la gran oportunidad de ser un actor y no ser un espectador. Yo creo que los ciudadanos hoy, los vecinos, la gente que amamos nuestra ciudad, pues debemos de dar la cara, debemos de seguir entregándonos en cuerpo, alma y corazón por las causas de nuestra gente. Y bueno, yo es por eso que me decidí estar ahí y agradezco también ahí el acompañamiento pues de gente muy valiosa, ¿no? Nuestro diputado federal Diego, que ahí estuvo, nuestro diputado de Irapuato, nuestro regidor Nacho, que también ahí me estuvo acompañando. Muy contento pues de hacerlo, hicimos un registro muy prudente junto con mi familia, con pues estos amigos que creen en uno, sin más tema, porque creo que lo más importante, más de venir mucha gente a León, al registro, lo importante es el recorrer nuestras calles para buscar estas firmas de respaldo de nuestra gente, que de fondo es lo realmente importante.
16: ¿No llevaste batucada?
17: No, Marisela, no, yo soy una persona que me conoces, que mis estilos de hacer política son distintos, y bueno, pues así lo hicimos. Me siento muy contento y muy emocionado, ¿no? Porque el ruido es el que pues se hace junto con los irapuatenses para enarbolar las causas que realmente importan.
16: Víctor Zanella Huerta, muchísimas gracias por haber platicado con nosotros esta tarde, pues prácticamente a menos de 2 horas de haberte registrado como aspirante a defensor de la patria, la familia y la libertad dentro de este proceso de Acción Nacional.
17: Sí, Mari, muchas gracias a ti y al medio por el interés y por la apertura, y muy contento pues de ser el primero en registrarme para ser el defensor de Irapuato.
16: Muchas gracias, Víctor, te mando un abrazo.
17: Dios te bendiga a ti y a toda la gente que nos escucha. Bonito martes.
16: Hasta luego.
17: Adiós.
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16: Son las 2 de la tarde con 55 minutos. Estamos de regreso en MBS y tengo mensajes. Gracias por compartirnos. Me dicen, disculpa, ¿crees que me puedas apoyar con tránsito o con quién me puedo dirigir para reportar este negocio que estaciona sus vehículos? Como puedes apreciar en la foto, deja un espacio muy pequeño para que la gente pueda pasar libremente. En ocasiones tenemos que bajarnos de la banqueta para poder pasar con riesgo de que algún vehículo te pueda atropellar. Esto es todos los días. Está ubicado en el Boulevard Arandas número 5 en la Colonia Juárez, a un costado del campo de fútbol. Gracias. Pasamos el reporte con mucho gusto a la Dirección de Tránsito Municipal, pues para que ahí atienda, porque efectivamente se queda muy, muy breve el espacio para que puedan pasar los peatones. Maricel, es buena estrategia lo que quiere hacer el PAN, pero desgraciadamente en el municipio de Pueblo Nuevo ya no sabemos quién va a ir por parte del PAN. Dice, va Adriana Solórzano Villanueva por dedocracia. Gracias. Hay un tema que siempre, bueno, ha sido un hermano y luego otro hermano y luego otro hermano. Pues están abiertas las inscripciones para que, como decía Víctor, si existe alguien que tiene los requisitos, que puede cumplir con todos estos requisitos, pues ahorita es cuando. Está en la página de internet, ahorita estaba revisando todos los requisitos para ver si la gente se puede, digamos, inscribir. Y pues sí hay posibilidad, hay que cumplir un buen de requisitos, pero la página es panguanajuatomx.org/defensores. Ahí viene todo lo que se pide y bueno, en este momento están solicitando, bueno, están pidiendo que quien quiera registrarse lo haga. Por Irapuato, ¿quién va? Me dicen acá, bueno, va Víctor Zanella. Vamos a tratar de platicar con todos en los próximos días. Viene un proceso largo. Prácticamente el PAN con esto ya empezó sus candidaturas. Porque esto es una figura nueva, Defensores de la Patria, la Familia y la Libertad, que bueno, pues no es otra cosa más que un precandidato de la precandidatura. O sea, los que se inscribieron son los que traen ganas. Los que se inscribieron, los que se van a inscribir, son los que tienen intención de gobernar el municipio de Irapuato. Obviamente, previa una candidatura y previo ganar una elección. Pero son los que buscan la candidatura del PAN. Antes se estilaba que solamente se registraban varios, por ahí de diciembre, empezaba pues esta precampaña y daban los mensajes y si usted se acuerda ponían solamente el cintillo de campaña dirigida o precampaña dirigida a miembros activos y militantes del Partido Acción Nacional, ¿no? Y era lo que la ley les permitía, un mes y cachito. Ahora con esta figura, pues desde ahorita ya andan con todo. Desde el momento en el que van y se registran y todo esto, pues ya forma parte de una contienda interna, pero contienda al fin y al cabo. Y pues la ley, pues eso sí se los permite, ¿no? Y finalmente es irse dando a conocer, pues más pronto que después. Así las cosas. ¿Quién va por Irapuato? Rodolfo Gómez Cervantes se va a inscribir el día de hoy, secretario del ayuntamiento. Valeria Alfaro García, presidenta del DIF municipal, también se inscribe el día de hoy. Susana Bermúdez, diputada local, se inscribe el día de mañana. Lalo López Mares, exdirigente estatal del Partido Acción Nacional, también ha manifestado que se va a ir a inscribir. Víctor Zanella Huerta, ya platicamos con él, y me parece que son esos cinco los que se inscriben, cinco defensores de la patria, la familia y la libertad. Hoy en Salamanca, por ejemplo, a eso de las 4:30 de la tarde, también nos ha llegado la convocatoria para la inscripción de Gerardo Arredondo Hernández, para inscribirse como defensor de la patria, la familia y la libertad en Salamanca. Después van a tener un evento en el jardín principal. Mañana va a ir a la sede del Comité Estatal del Partido Acción Nacional y Gerardo Arredondo busca de nueva cuenta ser el candidato del Partido Acción Nacional porque la elección pasada se quedó a 3,000 votos allá en Salamanca. Y también se va a inscribir Anselmo Conejo, quien de alguna manera también ha manifestado su intención de ser el candidato del PAN al gobierno salmantino. Bueno, son las 3 en punto y antes de irnos a la pausa comercial, le quiero compartir a usted que ya se dieron a conocer pues nuevos proyectos, ¿no? Nuevos proyectos de el partido. Bueno, espéreme, antes de irme al partido, del gobierno federal, me dicen, hay que destacar. Aquí me preguntan que si uno va a tener más votos que otro dependiendo de qué día se inscriba. No. O sea, los que se inscriban, no importa si es hoy o si es mañana, pues entran dentro del proceso interno del PAN. No importa si es los primeros que fueron, si son los últimos, pero todos son los que van a fiscalizar el PAN, dicen que con lupa, que cumplan todos los requisitos. Así que, bueno, no pasa nada, pero todos hacen este registro como que con bombo y platillo para darse a conocer y hacer ruido desde ahorita. 3:01. Bueno, vámonos rápido con el tema de la salud. La presidenta de México, Claudia Sheinbaum, anunció una inversión de 181 mil millones de pesos para desarrollar 152 proyectos de infraestructura hospitalaria durante su administración. Este plan contempla la construcción de 50 nuevos hospitales, 47 ampliaciones y 55 sustituciones o mejoras mayores en unidades médicas. Esto para fortalecer la capacidad del sistema público de salud y ampliar la atención para millones de mexicanos. El director general del IMSS, Zoé Robledo, informó que dentro de esta estrategia se impulsan 47 hospitales que serán construidos o puestos en operación durante el actual gobierno federal. De ellos, 7 ya funcionan, 21 están en proceso de construcción y 10 más abrirán durante los próximos 10 meses. La presidenta de México destacó que estas obras forman parte de una estrategia para garantizar el derecho a la salud.
0: Con una inversión de cerca de 181 mil millones de pesos, al 2030... realizaremos 152 proyectos hospitalarios, 50 hospitales nuevos, 47 ampliaciones hospitalarias y 55 sustituciones y mejoras mayores. Hoy vamos a presentar este resumen por parte de Eduardo y después cada una de las instituciones va a presentar lo que ya se inauguró, el avance de lo que ya está en construcción y los nuevos proyectos. La próxima semana vamos a presentar cómo se compara esto con el periodo neoliberal. ¿Cuánto se construyó de 82 a 2018 y cuánto vamos a construir nosotros? Más que la construcción es la atención. La atención a la población, el acceso a la salud.
16: Bueno, la presidenta de México dijo que con esto se trata de garantizar el acceso a la salud y mejorar el sistema de salud de nuestro país, ¿no? Por cierto, en el caso de Guanajuato se contempla la construcción del Hospital General de Zona del IMSS en la capital del estado, una obra que va a beneficiar a más de 245 mil derechohabientes. La unidad contará con 120 camas y 23 especialidades médicas y Zoé Robledo señaló que estos proyectos buscan reducir traslados, ampliar la atención especializada, fortalecer la presencia del IMSS en estados con alta demanda de servicios de salud, pero de la clínica de Irapuato, esa de tercer nivel que ocupamos, esa que nos urge, esa que haría que los derechohabientes ya no esperen en urgencias tirados en el piso, esa que haría que los derechohabientes garanticen que si van al IMSS, sí los van a atender. Esa que haría que puedan contratar más personal, que un solo traumatólogo no atienda a decenas y decenas de pacientes. Esa clínica que haría que mucha gente, no solo de Irapuato y de la región, sintiera que tiene un trato digno en salud. Porque si hay que decir, no todo tiene que ver con la manera de ser de quienes trabajan en la clínica 2 de Reforma. No, son personal médico que está cansado, que atiende pacientes y pacientes y pacientes diario y que no se dan abasto. ¿Y no se dan abasto? Pues porque ya no superó el número de derechohabientes a lo que puede ofrecer esta clínica que está ahí sobre la Avenida Reforma. Esa clínica que tanto nos surge, que tanto necesitamos, que tanto se ocupa, pues no, no está contemplada en este proyecto de inversión. Y quién sabe si es porque no hayan venido las autoridades del Seguro Social aquí a ver cómo es que están funcionando. No sabemos si Zoé Robledo nunca se ha dado una vuelta por la clínica del IMSS de Irapuato. No sabemos si no le ha llegado nunca una fotografía de cómo los pacientes están tirados en una caja de cartón en el área de urgencias. No sabemos si Zoé Robledo sepa cómo están atendiendo aquí en esta clínica. Pero si no, pues lo invitamos a que venga. Porque si ya no fue en este sexenio, pues entonces nos vamos a tener que esperar otro sexenio para ver si ahora sí nos hacen caso en una petición que ya se ha hecho todo y ya nomás falta voluntad. ¿Quién sabe si sea voluntad de la buena o si voluntad política? Pero falta voluntad. Así que esperemos que pronto, ahora sí, en este sexenio, dicen que al menos no nos toca. 3:06, vámonos a la pausa. Regresamos.
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16: Son las 3 de la tarde con 10 minutos. Vámonos al resumen con Carlos Vanegas.
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16: Hola Carlito, ¿cómo estás? Buenas tardes.
19: Hola, ¿qué tal Mari? Buenas tardes, ¿bien y tú?
16: Aquí lista para escucharte.
19: Perfecto, entonces vámonos con la información en nuestro resumen. Este martes 21 de julio, el Partido Acción Nacional inició el proceso de registros para definir a los perfiles que buscarán la candidatura a la presidencia municipal de Irapuato rumbo a las elecciones de 2027. Como parte del programa Defensores de la Patria y la Libertad, el partido abrió la convocatoria a militantes y simpatizantes interesados en participar en la contienda interna con el propósito de seleccionar a los aspirantes que representarán al PAN en los próximos comicios. Hasta el momento se han registrado 5 aspirantes: la diputada local Susana Bermúdez, la presidenta del DIF municipal Valeria Alfaro García, el secretario del ayuntamiento Rodolfo Gómez Cervantes, el diputado local Víctor Zanella y el exdirigente estatal del PAN y consejero del Poder Judicial Eduardo Lalo López Mares. Los registros concluirán este miércoles para dar paso al proceso de evaluación y definición de las candidaturas. Continuando con más temas locales, la presidenta municipal de Irapuato, Lorena Alfaro García, anunció obras de infraestructura hidráulica para disminuir las inundaciones registradas tras las lluvias atípicas de los últimos días. Explicó que la intensidad de las precipitaciones rebasó la capacidad de desalojo de agua en algunos puntos de la ciudad, por lo que el municipio reforzará las acciones para prevenir nuevas afectaciones durante la temporada de lluvias. Entre los proyectos destacan la construcción de un cárcamo en la colonia Fonapo y la primera etapa de un colector pluvial sobre la calle Clavel, con el objetivo de resolver problemas recurrentes en Purísima del Progreso, Valle Verde y zonas cercanas. Además, el gobierno municipal continuará con labores de limpieza y desasolve de drenajes, canales y bocas de tormenta para reducir riesgos y proteger a la población. En más información, el Ayuntamiento de Irapuato solicitó a la Comisión Federal de Electricidad atender de manera urgente las fallas recurrentes en el suministro eléctrico que afectan a distintos puntos del municipio. La alcaldesa Lorena Alfaro García señaló que los apagones y variaciones de voltaje han ocasionado daños en viviendas, comercios, servicios públicos, pozos de agua potable, electrodomésticos y medicamentos que requieren refrigeración. La presidenta municipal informó que el gobierno de Irapuato mantiene una comunicación con directivos de la CFE para fortalecer la infraestructura eléctrica y mejorar los tiempos de respuesta ante los reportes ciudadanos. Añadió que las interrupciones representan pérdidas económicas y riesgos para la población, por lo que el municipio continuará dando seguimiento a las quejas y buscando soluciones de fondo para evitar nuevas afectaciones. Finalmente, un total de 500 habitantes de Irapuato concluyeron el programa Yo Puedo, Guanajuato Puede, impulsado por la Secretaría del Nuevo Comienzo y el Gobierno Municipal para fortalecer habilidades personales, liderazgo y participación comunitaria. A través de 12 sesiones de capacitación, las y los participantes adquirieron herramientas para contribuir al desarrollo de sus familias, colonias y comunidades. Durante la ceremonia de graduación, la alcaldesa Lorena Alfaro García destacó que desde 2021 cerca de 6,000 personas han sido beneficiadas con este programa. La secretaria del Nuevo Comienzo, Rosario Corona Amador, afirmó que la estrategia fortalece la autoestima, la participación ciudadana y el tejido social, al formar agentes de cambio comprometidos con mejorar su entorno y generar oportunidades y comunidades más unidas y sobre todo más resilientes. Ese es nuestro resumen informativo este martes 21 de julio en la primera hora de MBS Noticias.
16: Muchas gracias, Carlito. ¿Cómo te podemos encontrar en las redes sociales?
19: Me encuentran en Facebook como Carlo Vanegas, en X como arroba Carlo R. Van y en TikTok como Carlo Renato Vanegas.
16: Muchas gracias, gracias, Carlito.
19: Te mando un abrazo, mi querida Mari, y que tengas una muy bonita tarde.
16: Hasta mañana.
19: Hasta mañana.
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0: El Mayo Zambada es sentenciado a prisión de por vida en Estados Unidos. Ismael El Mayo Zambada, cofundador y líder histórico del cártel de Sinaloa, fue sentenciado a cadena perpetua por una corte federal de Brooklyn, Nueva York. El narcotraficante de 76 años se declaró culpable de delitos relacionados con narcotráfico y delincuencia organizada, además de aceptar el decomiso de 15 mil millones de dólares. Con esta resolución concluye uno de los procesos judiciales más relevantes contra un líder del crimen organizado mexicano. La sentencia coloca a Zambada en la misma condición que Joaquín El Chapo Guzmán y representa un golpe histórico contra la estructura del cártel de Sinaloa, con repercusiones para la cooperación entre México y Estados Unidos. Agentes aduanales, parte de la red de huachicol de Rufo. La investigación de la Fiscalía General de la República sobre el presunto esquema de huachicol vinculado al exgobernador Ernesto Rufo Apple reveló que agentes

0: tener un buen acuerdo durante la revisión del tratado entre México, Estados Unidos y Canadá. Consideraron que es preferible negociar con cautela antes que aceptar condiciones que afecten la competitividad del país. Los empresarios señalaron que el proceso debe desarrollarse con visión a largo plazo para brindar certeza a las inversiones y proteger el comercio regional. El T-MEC es considerado uno de los principales motores de la economía mexicana y su revisión mantiene la atención de los sectores productivos.
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0: Irán ataca bases de Estados Unidos en Oriente Medio. Irán lanzó ataques contra bases militares estadounidenses en Medio Oriente, intensificando la confrontación entre ambos países y elevando la tensión en la región. Los bombardeos forman parte de la escalada del conflicto y mantienen en alerta a los gobiernos y organismos internacionales por el riesgo de una expansión de las hostilidades. La comunidad internacional sigue de cerca la evolución de los acontecimientos debido a sus posibles efectos sobre la seguridad regional, el comercio mundial y los mercados energéticos. Diversos países han reiterado llamados a contener la violencia y privilegiar una salida diplomática al conflicto. Donald Trump y el nuevo primer ministro del Reino Unido, Andy Burnham, acuerdan próxima reunión. El presidente de Estados Unidos, Donald Trump, sostuvo una llamada con el nuevo primer ministro del Reino Unido, Andy Burnham, en la que ambos acordaron celebrar una reunión presencial para fortalecer la relación bilateral y coordinar posiciones sobre temas de interés común. El diálogo marca el inicio formal de la relación entre ambos gobiernos y abre la puerta a futuros acuerdos en materia económica, comercial y de seguridad. Washington y Londres mantienen una de las alianzas estratégicas más importantes del escenario internacional. Perú aprueba ley para que policías y militares sean juzgados por el fuero militar. El Congreso de Perú aprobó una reforma para que policías y militares acusados de delitos cometidos durante el servicio sean procesados por la jurisdicción militar policial y no por justicia ordinaria, decisión que ha generado un amplio debate en el país. Organizaciones defensoras de derechos humanos expresaron preocupación por el riesgo de impunidad que podría derivarse de la nueva legislación. En contraste, sus promotores sostienen que la medida brinda certeza jurídica a los integrantes de las fuerzas de seguridad durante el cumplimiento de sus funciones.
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5: 320.
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7: Vivir en paz podría ser eso que todos anhelamos. ¿Cómo lograrlo? Silencia tus pensamientos y ábrete a la experiencia de sentir tu verdadero ser, de conocerlo y de visitar ese lugar en donde todo es perfecto. Tú eres perfecto. Eso es lo que por siglos las religiones y las diversas creencias espirituales nos han dicho que es el medio para encontrar nuestro camino en la vida. La práctica anterior se conoce como atención plena o mindfulness y es la clave para generar a voluntad un sentimiento de gozo y de plenitud. ¿Cómo lograrlo? Es lo que compartiré a continuación. ¿Te imaginas poder tocar la felicidad las 24 horas del día sin importar dónde te encuentres? ¿O poder estar en contacto con el mundo de las no palabras, con el mundo de Dios, de la conciencia o inteligencia divina cuando lo sientas necesario? Pues es perfectamente posible. En este preciso momento, por ejemplo, ¿cómo te sientes? ¿Qué sensaciones físicas tienes? ¿Cómo están tus emociones? Cuando estás con determinada persona, ¿cuál es tu sentir? ¿Cuál es su energía? ¿Y cuál es la tuya? Las verdaderas respuestas se encuentran en el mundo sin palabras. Para llegar a él, te invito a practicar lo que todas las tradiciones místicas y religiosas por siglos han afirmado: respirar. En esta ocasión te comparto una técnica del monje budista y maestro zen nominado al Premio Nobel de la Paz, Chi Nhat Hanh, cuyas prácticas te recomiendo escuchar en las diversas fuentes de internet. Si respiras con conciencia y estás atento a la inhalación y exhalación, tu mente y cuerpo regresan a la hora y al aquí, liberándose del miedo y la ira, del pasado o del futuro. Es la forma más sencilla y efectiva de evitar el sufrimiento. ¿Cómo lograr un estado de atención plena? Respira. Respirar profundo es un acto poderoso, es la piedra angular de la longevidad y la iluminación. Con tan solo una larga exhalación, tu cuerpo se transforma por completo. Cambia tu cerebro, tu balance hormonal y tu intuición. Relaja tu cerebro. Esto también relaja tu cuerpo y tu organismo produce una serie de hormonas de bienestar que lo reparan. Trata de sentir la energía de vida que corre en tu interior. Siente el flujo de sangre por las manos, el latir de tu corazón o cómo el aire llena poco a poco tus pulmones y sale de ellos. Al inhalar piensa, estoy consciente de mi corazón. Y al exhalar sonríele, abrázalo con tu mente, mándale amor con tu energía y cuídalo. Puedes hacer este ejercicio con tus ojos, oídos, piernas y hasta células. Reconoce cada parte de ti, escanéala con la energía de tu atención. Con el rayo de la conciencia puedes visitar todas las partes de tu ser y al mismo tiempo conseguir un estado de atención plena que con la práctica te llevará a vivir en paz.

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4: 328.
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15: ¿Cómo están? Muy buenas tardes, Marisela, estimado público de noticias de MBS Irapuato. Vámonos con lo mejor de la información en este martes. Se adelanta la jornada número 2 de la Liga MX con dos encuentros que tienen que ver con dos equipos que disputarán la final de campeón de campeones este fin de semana en los Estados Unidos. El primero de ellos será en punto de las 7 de la noche cuando la máquina del Cruz Azul regrese al Azteca. Después de que se había mencionado que este encuentro se iba a llevar a cabo en el Estadio Corregidora de Querétaro por el tema contractual que tenía con el Estadio Azteca, finalmente llegaron a este acuerdo y los cementeros disputarán como locales en el Estadio de Santa Úrsula. La máquina quiere mantenerse en buen camino de la victoria y este día recibirá al conjunto del Puebla. Ambos equipos vienen de ganar en la jornada número 1. Cruz Azul con más sufrimiento, ya que después de ir perdiendo 2-0 en el marcador, se repuso para darle la vuelta un 3-2 frente a San Luis. Posteriormente, a las 9 de la noche, en el Nemesio 10, el equipo de los Diablos Rojos del Toluca recibirá a la escuadra de los Pumas. Los dirigidos por Mohamed comenzaron con buena actuación durante su visita al equipo de Chivas, sacándole la victoria 2-0. Con ello, el cuadro escarlata arranca esta segunda jornada del torneo como tercer lugar de la clasificación, prometiendo ser uno de los fuertes candidatos al título este semestre en el fútbol mexicano. Por otra parte, Pumas ha tenido un escenario difícil en este inicio del torneo, pues el subcampeón comenzó su nueva era al mando de Esteban Solari con una derrota de 3-0 en su casa frente a Pachuca. En el mercado de fichajes de la Liga Mexicana, Atlante hizo oficial la incorporación de un referente de jerarquía. A través de sus redes, el conjunto azulgrana anunció el fichaje del arquero colombiano David Ospina, quien llega al fútbol mexicano con la misión de escribir su propia historia en una liga en la que ha contado con los destacados guardametas cafetaleros a lo largo de los años. A sus 37 años, Ospina se incorpora al equipo dirigido por Miguel Herrera con el objetivo de aportar experiencia, liderazgo y seguridad al conjunto capitalino. Después de haber tenido su tercer mundial, aunque no tuvo minutos en esta edición, Ospina viene de su segunda etapa con el Atlético de Nacional, además de haber tenido experiencia sobre todo en el conjunto del Napoli en la Serie de Italia y haber estado también en el conjunto del Arsenal de la Premier League. Y una vez acabado la justa veraniega, la FIFA publicó su ranking mensual, donde el equipo mexicano subió 4 posiciones después de su participación en el torneo. La selección mexicana alcanzó los octavos de final y realizó una participación histórica al ganar un partido de eliminación directa por primera vez en 40 años después de la victoria 2-0 frente a Ecuador, donde el tricolor llegó al partido inaugural en el lugar 14 del ranking de la FIFA, pero después de las victorias sobre Sudáfrica, Corea del Sur, Chequia y Ecuador, el equipo de Javier alcanzó el top 10 de este ranking mensual de la FIFA. En el ciclismo, tras el día de ayer de descanso que tuvieron en el Tour de Francia, Isaac del Toro llegó en la quinta posición de la etapa 16 y defendió su posición dentro del podio de la clasificación ante el francés Paul Sexes. El ciclista mexicano completó los 26.1 kilómetros de la contrarreloj individual con una diferencia de 1.21 minutos después del ganador. Así, el mexicano conserva la tercera posición en la clasificación general a falta de 5 etapas para que termine la competencia. Además, conservó el suéter blanco de mejor ciclista joven de la Tour de Francia en una lucha directa con Paul Sexas a 20 segundos del mexicano. Y en el básquetbol profesional aquí en México, el día de ayer los freseros llevaron a cabo su presentación oficial del equipo para la temporada 2026 de la Liga Nacional de Baloncesto Profesional, donde se comenzó con la presentación oficial del roster, iniciando con Jaylock James, así como también Zach Brown, William Billy Garrett Jr., Derek Fontaine, Iván Gallegos, Isaac Johnson, Cristian Gutiérrez, que repite para esta temporada, Franger Pirela, Raúl Félix y Kyson Rose, además del talento local como será David Emiliano López, originario de Acámbaro, y Diego Abel Hernández García, de Celaya, reafirmando el compromiso de la institución con el desarrollo del talento local. El equipo arranca la temporada esta semana visitando el 24 y 25 de julio a Dorados de Chihuahua, mientras que la serie en casa inaugural será la próxima semana, el día 30 y 31 de julio, frente a Mineros de Zacatecas. Hasta aquí llegamos con la información. Nos encontramos el día de mañana. Que pasen una excelente tarde.
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1: Para que te sientas muy, muy contento.
0: Sí, a ella le gusta que la traigan. Felicidades a ella y a todos los que tienen perrijos y perritos, y cuídenlos mucho.
2: Así es, a todos los perritos, a todas las perritas, a todos los propietarios de perritos y perritas. Para sus perrijos, pues hoy están de manteles largos y estamos escuchando las mañanitas perrunas de voz de la soprano Encarnación Vázquez, y pues
0: autoría
2: es una canción de mi hermana Claudia Luna, que la pueden escuchar completita en Spotify. Así la encuentran, Claudia Luna, compositora. Es una canción para sus perritos. Bájenla, pónganle a sus perritos esa canción. Muchas felicidades a tu Philly. Y a tu Cobo hasta donde esté.
0: Y ahora quiero pedir las mañanitas normales.
2: Ajá.
0: De personas, ¿las tendremos
2: ¿las
0: por
2: tendremos
0: ahí
2: las
0: o no?
2: ¿Las mañanitas de personas?
0: Ahorita que las pongan, porque hoy es cumpleaños de mi hermano Rodrigo.
2: Sí, es cumpleaños de Rodrigo.
0: Le mando felicitaciones hasta la ciudad de San Luis Potosí.
2: Hasta la ciudad de San Luis, a Rodrigo Mesa Martínez. Muchas felicidades,
0: felicidades.
2: Rodrigo. Estás oyendo, que la pases muy, pero muy bien.
0: Exacto. Y luego, pues, nos regresamos a la ciudad de Irapuato, porque hoy es cumpleaños de mi querido Luis Felipe Pérez.
2: Ay, el maestro, el digo,
0: maestro,
2: el doctor.
0: Doctor o lo que sea, escritor.
2: No, es doctor, es doctor.
0: Es doctor, hoy es su cumpleaños, le mandamos muchas felicidades. No sé cuántos cumpla, pero
2: está,
0: se ve que los ha vivido al máximo.
2: Está jovencito.
0: Además irradia felicidad, irradia compañerismo, irradia... Sí, muchas felicidades a nuestro amigo Luis Felipe Pérez. Y si usted no lo conoce, pues compre sus libros, porque tiene muchísimos... Y muy interesante.
2: Sí, en las redes sociales. Es un agasajo escucharlo, leerlo, platicar con él. Es una persona que le aprendes porque le aprendes.
0: Sí.
2: Tiene, yo siempre le echo así la burla, porque le digo, contigo ocupo un diccionario. Pero bueno, muchas felicidades.
0: Felicidades, mi querido Luis Felipe Pérez, que nos guarde pastel.
2: Así, ¿okay? Así es.
0: Bueno, vámonos con la información, porque hoy en punto de las 12 del mediodía, pues se presentó la Casa de los Famosos México. Y ya salieron a dar los últimos detalles de lo que va a ser este reality show, que se estrena el próximo domingo 26 de julio en punto de las 8:30 de la noche. Galilea Montijo, quien ya regresó de sus vacaciones allá en España, luciendo una figura espectacular. Una cara que ya no se le va tanto de lado, porque pues eso le criticaban, que se le iba un poco de lado la cara. Ya la controla más, o sea, ya se ve muy bien, muy guapa. Presentó todas las novedades y a los conductores de esta nueva emisión. Y bueno, repite Wendy Guevara con Ricardo Margalef, que eso no me gusta.
2: A mí tampoco.
0: Porque no hay química, porque no sé por qué la productora insiste en tenerlos juntos, pero pues bueno, ella sabrá sus razones. También regresa Odalis y el otro tipo que se me olvidó.
2: Diego Derice.
0: También van a estar, que bueno, ellos lo hacen bien.
2: Sí, Diego Derice es muy bueno.
0: Lo hacen muy bien. Fíjate que... estaba observándolo y tiene muchos cursos de postura y de muchas cosas.
2: ¿Él las da?
0: No. O sea, cómo se comporta y cómo se pone frente al escenario, sí, te refleja mucho aprendizaje de las personas que damos cursos de posturas.
2: Comunicación verbal, no verbal.
0: Eso, identificas quién tiene estudiado eso y quién no.
2: Entrenamiento, ¿quién está entrenado?
0: ¿Quién está entrenado? Él está perfectamente entrenado, lo observé, está perfectamente entrenado. Y también regresa la que te gusta de Venezuela, que otra vez...
2: ¿Quién es la que me gusta de Venezuela?
0: Pues la güera alta.
2: Marie Claire.
0: Ah,
2: ella es divertida.
0: Es súper divertida.
2: Súper divertida.
0: Y bueno, o sea, la misma fórmula del año pasado.
2: Sí, todo igualito.
0: Ahora va a haber 3 habitaciones.
2: Ajá.
0: Ya no va a haber que si... El año pasado que era infierno
2: era,
0: y...
2: Ah, no, era...
0: ¿Cómo era el año pasado?
2: Mar y tierra.
0: Mar y tierra.
2: Sí.
0: Bueno, ahora va a ser Tulum, Ibiza y Malibu.
2: Ay, eso qué.
0: ¿Por?
2: Cuando yo creía que ya había escuchado todo entre ayer y hoy.
0: Pues así va a ser.
2: ¿Y cómo los van a organizar o qué?
0: Pues todavía no dicen, evidentemente hay que esperar. Ajá. Pero fíjate que dicen que la reacomodaron toda la casa, la hicieron más grande y la hicieron en un estilo maximalista tropical.
2: ¿Qué es eso, maximalista tropical?
0: O sea, más grande. tropical, por eso le pusieron Tulum, Ibiza y Malibu.
2: Hombre, va a haber,
0: o sea, yo creo que palmas y palmeras, perdón, y todo.
2: Va a estar súper decorada.
0: Va a estar muy así de playa, sí, me supongo. Sí, bueno, va a estar muy así.
2: Va a estar interesante.
0: Exactamente. Fíjate que...
2: Pero fíjate que los primeros que nombraron, uh-huh, o sea, que presentaron, pues sí, más o menos eran conocidos. Ya los últimos, ya quién sabe.
0: Lo que pasa es que le están apostando mucho a la gente de redes sociales, uh-huh, que tienen millones de seguidores en YouTube y en TikTok y todo eso. Lo que yo me pregunto es si todos esos millones van a ver La Casa de los Famosos. Ya ves, el de La Granja, el gordito, que tenía muchos seguidores y pues salió. Más funado porque se picaba, ya sabes qué.
2: Oye, pero a la mera hora sí siguen. O sea, por ejemplo,
0: pues esperemos.
2: Aaron Mercury también era de redes sociales.
0: Sí, y le fue muy bien.
2: Y le fue muy, uh-huh, bien, tenía, uh-huh, su team de redes.
0: Sí.
2: ¿Quién más? La Wendy era de redes sociales, sí, y ve cómo le fue.
0: La productora quiere un equilibrio entre tener actores, cantantes, influencers, youtubers, de todo, un, uh-huh, poco. Una mezcla de todo, por eso le está apostando a estos personajes que igual y para ti, para mí no son conocidos, para millones son, sí, conocidos. Claro. Entonces, pues, vamos viendo. Y fíjate que en esta ocasión tendrá la cabina de las tentaciones.
2: ¿Y esa qué es?
0: Donde los habitantes podrán reunirse con un familiar. ¿Pero, mm, a qué precio? Vamos viendo.
2: Ay, ay, ay. No, pues sí.
0: Vamos, imagínate, viendo. También se anunciaron dos nuevos integrantes. Uno fue Memo Schutz.
2: Ajá.
0: Este comentarista deportivo.
2: Ajá.
0: Que se me hace muy inteligente, muy acertado, muy... pues como muy educado, como espero que le vaya muy bien, porque es como muy bonachón.
2: Uh-huh.
0: Y tiene mucho verbo, tiene, bueno, mucho... Pues ahorita te voy a enseñar la foto.
2: Okay.
0: Y también a Janet García.
2: ¿Y ella quién?
0: Esta guapa del clima que estaba en Hoy y luego se fue a Estados Unidos.
2: Uh-huh.
0: Una que todo el mundo asediada porque estaba muy guapa y no, uh-huh, sé qué. Que llevan 3 años rogándole.
2: Poco. Y ella finalmente
0: ya
2: dijo que sí.
0: Se logró, aunque ella dijo, bueno, yo estoy lista para que me expulsen la primera semana.
2: Ay.
0: Eso salió diciendo.
2: O sea que no quiere salir.
0: Pues no sabemos qué tal le vaya, pero ella se vino de Nueva York.
2: Ajá.
0: Porque se fue a vivir allá, creo que se casó, ya se divorció y bueno, ahora viene a lucir lo que tiene, porque en el clima eso hacía, ponerle unos outfits muy breves para que se le viera todo. Y pues yo creo que ahora por eso la traen para acá.
2: No, pues ya, ya vi.
0: Ya viste.
2: Si hay con qué.
0: Ya viste.
2: No, pues si hay con qué.
0: Exactamente. No, pues. Ahora los votos se abren a toda Latinoamérica.
2: ¿A poco?
0: Votos y comentarios se abren a toda Latinoamérica, que porque mucha gente de Sudamérica y así quería participar, quería votar, porque la señal llega a todos lados y pues solamente era para México.
2: Ajá.
0: Pues ahora... Si ya teníamos millones y millones de votos, ahora van a ser muchísimos más votos.
2: Ajá.
0: Así es que puede que aquí no nos guste tal o cual personaje, pero en Chile les fascina, en Argentina igual. Y
2: de hecho viene un influencer argentino.
0: Yo creo que por eso abrieron,
2: ajá,
0: para que tengan el apoyo de sus...
2: ¿Y el chavo que es como de Arabia Saudita?
0: Pues ni español sabe hablar.
2: ¿No sabe hablar español?
0: Habla bien poquito español.
2: ¿Y qué va a hacer?
0: Pues enseñar el cuerpo, eso viene. Pues sí. ¿Por qué crees que lo mataron? No mataron. ¿Por qué crees que lo metieron? Porque habla perfecto, porque es muy inteligente. Pues no, ¿por qué va a enseñar cuerpo?
2: Pero no, pero está todo tapado. ¿Cómo va a enseñar cuerpo?
0: Pues porque ya cuando entré se va a encuerar.
2: ¿Y tú cómo?
0: Porque en las fotos que lucieron, que lo pusieron ahí, estaba todo sin ropa.
2: Pero no se lo permite su religión.
0: Pero no está en su religión, no está en su país.
2: No, pero pues, ay, no, pues ni modo que yo deje de ser católica.
0: Ni modo que lo meta, ni modo que lo meta ni esté con sábanas, ¿para qué lo mete? Métete a su Instagram.
2: No. Alguien que...
0: Métete a su Instagram, ahí están sin ropa y así.
2: Ah, entonces puro choro.
0: Ya, ¿eso? Es puro choro de la religión.
2: Es puro choro.
0: Sí,
2: eso.
0: Sí.
2: ¿Cómo se llama el muchacho?
0: No sé, ahorita te lo digo. Asap, Cipri, ahorita te lo busco. Bueno, el tema pues es exactamente el mismo, nada más que ahora pues unieron voces, unieron, uh-huh, talentos, uh-huh, y lo canta Ninel Conde, lo canta Wendy Guevara, lo canta Elaine, lo canta Yair, y se va a sumar una persona, bueno, ya se sumó otra, pero van a revelarlo el fin de semana quién más interpreta este tema, que es el que ya conocemos, nomás lo regrabaron.
2: Ah, no, mi divo, no, pues eso no está bien.
0: Pues te digo, ve lo que va a enseñar.
2: No, eso no está.
0: Diles
2: bien.
0: Cómo se llama para que la gente que tiene dudas de lo que va a ir a hacer a la casa.
2: Se llama.
0: Diles arroba qué.
2: Se llama Masad Altamimi.
0: Bueno.
2: Así como ya, Masad con M y con D al final, Masad Altamimi.
0: Métanse a buscarlo para que vean por qué lo van a meter a la casa, los famosos. No, por su religión, no. Por su todo. Hablar español tampoco. Pues porque va a enseñar todo, igual que Janet García.
2: Va a enseñar todo.
0: Te estoy diciendo.
2: Ay, no, yo pensé que no iba a enseñar nada.
0: Pues entonces, ¿para qué lo metían?
2: Pues sí, mira, ¿no? ¿Y tiene con qué? Tiene aquí una bolsa pues, preciosa del licenciado no Valeriano. No, trae una bolsa de licenciado Valeriano que ha de costar como unos, ¿qué?
0: Pues es que mira, dicen que es empresario y que es no sé cuánto y que tiene mucho dinero. Yo digo, bueno, pues si tiene tanto dinero, ¿qué anda haciendo en un reality show?
2: Pues sacar más
0: exponiéndose.
2: Dinero. Sacar más dinero. Sacar
0: pues a lo mejor no tiene tanto.
2: Sacar poder.
0: Porque ¿cuántos empresarios están en reality shows? Ni uno. Todos están disfrutando de su dinero, no tiene necesidad de aguantar a otras personalidades ni nada.
2: Porque hacen dinero de otra forma. Pues, a lo mejor él hace dinero pues, de lo que tiene.
0: Te estoy diciendo, mírala, ya estás bien entrada y no me quería. ¿Ves? Se me hace que va a ser
2: ya
0: tu favorito.
2: Ya lo solté, es pecado andar viendo eso.
0: Bueno, y luego que una peleadera, porque a todos les dijeron, escojan un emoji para que la gente los vaya identificando. Ajá. Y que este Aldo Rendón se estaba peleando con una que se llama Viri, una que no conocemos, porque ajá, los dos querían el diamante.
2: Ah.
0: O sea, ya están agarrando.
2: Ese Aldo Rendón va a dar problemas, ¿eh?
0: Pues sí. Pues para eso lo metieron. Es que hay que ubicar, a ver, a cada quien por qué lo metieron. ¿Por lindo? ¿Aldo Rendón lo metieron por lindo?
2: No, lo
0: ¿por
2: metieron qué? Para que dé polémica.
0: Bueno, al árabe lo metieron porque va a dar polémica o porque qué.
2: Para dar cuerpo.
0: A Janet, ¿por qué?
2: Pues ojalá que fuera por otra cosa a Janet, porque. Y a él también. No puedes cosificar estas cosas a nivel
0: natural. Ay, bienvenida al medio del espectáculo.
2: Pues oye.
0: Marisela.
2: No puede.
0: Bueno, uno de los que salieron de ahí fue Abelito, que ya está más allá de todo lo que me digas. Y la misma productora de la Casa de los Famosos, Rosa María Noguerón, presentó este programa que ya hace, que se llama El Príncipe del Barrio, que yo creo que lo va a ver ella y los papás de Abelito, porque pues...
2: Pero sí tiene, ya lo han hecho.
0: Ya lo presentaron y Abelito se estaba durmiendo en la presentación.
2: Ay, mi Abelito.
0: Vamos a escuchar.
3: Estás muy cansado, perdón, te estabas durmiendo en la conferencia, te estás muy cansado.
4: No me estaba durmiendo, estaba concentrada justamente, estaba mirándome que no traía mis calcetas de policía y estaba bromeando con Pollo, pero no estaba durmiéndome.
5: ¿Cómo te imaginaste cuán lejos ibas a llegar, digo, después de la Casa de los Famosos, todo lo que has crecido profesionalmente?
4: Profesionalmente, aclarando. Pues mira, justamente lo mencioné, que hace bien un añito de la casa y estamos en friega, que eso pues puede hablar por sí solo, ¿no? En los proyectos, que gracias a cada persona que ha confiado en nuestro trabajo, ya un año y no hemos tenido vacaciones, pero me la voy a tomar, ¿verdad? Pero justamente si no lo mundial, si no estoy, fue un parteaguas en la casa.
5: Abelito, ¿cómo mantener los pies en la tierra, a pesar de la fama y el éxito que has tenido en estos últimos tiempos?
4: Mira, ese es un choque de realidad que lo vas a ver diario. Ahorita estoy como Hannah Montana, ¿no? Estoy acá en la ciudad viviendo este sueño, gracias a ustedes que nos ayudan a tener más exposición, gracias a ustedes que dan a conocer nuestros proyectos. Y eso de repente uno lo enfranca de, ah, oh, sí, luego me habla mi mamá del pueblo, ¿no? ¿Cuándo sería el pueblo y todo? Siempre con Dios y siempre con los pies en alto y ahí andas ahí creyéndote esto y esto. Y las regañizas de los papás también en lo que te centra de repente la gente en la calle, de que te dicen de qué proyecto te apoyan y todo. Es eso, ¿me entiendes? Como que es muy bonito cuando tienes el tiempo, cuando tienes el tacto de convivir con la gente que te sigue, que te apoya, de futitos y eso es lo que te da el choque de mantener los pies en la tierra.
0: Pues bueno, no cabe duda que tú eres tu propio relacionista público. Uh-huh. Porque ¿cuántos han pasado por ahí y ni nos acordamos?
2: No.
0: ¿Como Olivia Collins?
2: Nadie. Pero Olivia duró.
0: Como, bueno, pero si tú participaste, pues ahí le mueves para seguir ahí que te contraten y haciendo uh-huh. cosas. También está, que era modelo, modelo como de guerrero, muy guapa.
2: Ah, ya.
0: También ya nadie supimos de ella.
2: La altota.
0: Sí, muy guapa. Fíjate, ya no me acuerdo cómo se llamaba.
2: Guapísima. No me acuerdo.
0: Bueno, bueno, Excelsa, pues bueno, ha venido y así, pero...
2: Hasta la propia esta niña, la que andaba ahí con Aarón, que usaba unos taconzototes. No Elaine, sino la otra. Brigitte
0: también anda ahí.
2: Ni andaba con Aarón. Era de otra generación.
0: Tú ya mezclaste generaciones.
2: Sí, pues sí.
0: Ahora sí que cada quien se forja su futuro y el carisma que tengas. Sí. Por eso a Abelita, pues ahí le están cayendo y cayendo propuestas.
2: Hasta el propio Aldo.
0: Aldo, sí.
2: Pues ¿A dónde está?
0: Que el, no, pues Aldo sigue dando de qué hablar. Acuérdate que lo último fue que lo engañaron en el restaurante y organizó toda la comilona, que se compró una vaca. Dijo, miren con lo que me robaron en este restaurante.
2: Pero ya como relacionista es el tío.
0: Pues sí.
2: Pues sí, tiene cómo.
0: Aunque se me hace que lo frena bastante. O sea, él pudiera tener muchas cosas más.
2: Pero el tío.
0: Y el tío le dice, no, esto no, porque pues como no le va a ganancia al tío, pues.
2: Sí.
0: Pero bueno, así las cosas.
2: Qué barbaridad. Pues bueno, ¿cuándo empieza este?
0: El próximo domingo. Domingo 8:30.
2: Este domingo 8:30.
0: 26 de julio. Domingo.
2: Y a partir de ahí.
0: Ya, pegadas, pegados todos ahí. Yo sé quién va a estar pegado.
2: Yo también.
0: Le mandamos saludos.
2: Lo conozco.
0: Ay, que ahora tú vas a poder escoger qué cámara quieres ver.
2: Ah.
0: O sea, te dices que yo me quiero ver nada más la cocina, le pones y solo vas a ver la cocina. Que solo quiero que la pantalla se quede en el baño, le pones y se queda en el baño.
2: Eso ya pasaba.
0: Ya no. Este año pasado ya no pasó. Ahora otra vez regresa.
2: Okay.
0: Esa multicámara que tú eliges.
2: Cámara. Ah, muy bien. Pues ya nos vamos, Marco.
0: Vámonos, que tengan excelente tarde. Nos escuchamos el día de mañana.
2: Hasta mañana, gracias a Brandon Ledesma en los controles, a Sebastián Rocha en la producción. A ustedes muchas gracias, nos encontramos mañana.
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9: La puerta está cerrada, lo sabes, pero algo adentro te dice que la revises una vez más.
10: Y otra, y otra.
9: Saludas a alguien y de inmediato necesitas lavarte las manos. Bajas las escaleras contando cada peldaño.
10: Y si pierdes la cuenta, regresas al primero.
9: No es manía, no es exageración.
10: Es un trastorno real que afecta a millones de personas.
9: Y la ciencia acaba de descubrir que parte de la respuesta está en tus genes. El trastorno obsesivo compulsivo, conocido como TOC, no es un sentimiento pasajero ni una simple costumbre. Es una enfermedad mental que, según la Secretaría de Salud, afecta entre el 1 y el 5% de la población en México. Quienes lo padecen experimentan obsesiones, ideas o imágenes que aparecen una y otra vez en la mente sin ser invitadas, generando una ansiedad enorme. Para calmar esa angustia, la persona recurre a compulsiones, rituales como lavarse las manos durante largos periodos,
10: contar patrones,
9: acomodar objetos siempre de la misma manera o seguir rutinas inquebrantables. La persona sabe que esos pensamientos no tienen lógica, pero no puede detenerlos. Durante mucho tiempo, se creyó que el TOC era solo consecuencia de traumas infantiles o de la educación, pero la genética tenía algo que decir. En un estudio colosal, más de 200 investigadores de todo el mundo analizaron el ADN de más de 50.000 personas con TOC y lo compararon con el de más de 2 millones de personas sanas. El resultado: identificaron 30 regiones del genoma y 25 genes clave
10: relacionados con el trastorno.
9: Estos genes están vinculados a circuitos cerebrales que controlan la planificación, la toma de decisiones y la regulación de emociones. Es decir, el TOC no es un capricho, tiene raíces biológicas profundas, escritas en nuestro ADN. Además, la investigación publicada en la prestigiosa revista Nature Genetics reveló que algunos de estos genes también están relacionados con otros trastornos,
10: como la anorexia nerviosa, la ansiedad y la depresión,
9: lo que abre la puerta a tratamientos más precisos en el futuro. La buena noticia es que el TOC tiene tratamiento. Combina fármacos con una terapia llamada exposición con prevención de respuesta, el terapeuta expone al paciente a aquello que desencadena sus obsesiones. Y poco a poco, la persona aprende a tolerar la angustia sin recurrir a sus rituales. No se trata de dejar de sentir, sino de aprender a no dejarse atrapar. Si conoces a alguien que revisa la puerta 5 veces, que se lava las manos hasta que la piel le arde, que cuenta cada paso como si la vida dependiera de ello, no te burles, no lo minimices. Puede ser TOC. Y hoy, la ciencia nos confirma que tiene raíces genéticas, tiene nombre y, sobre todo, tiene solución. Porque el primer paso para sanar es entender que no estás mal. Tu cerebro solo necesita un poco de ayuda. Con información del doctor Humberto Nicolini Sánchez, del Instituto Nacional de Medicina Genómica. Un guión de Leonardo Santiago, con información del portal Ciencia UNAM. Les saluda Mónica Genis.

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5: 4:03.
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0: 4 con 8 minutos en Exa FM. Quiero decirles que en Irapuato, Guanajuato, el cielo está con nubes y claros, 28 grados centígrados en Irapuato, Guanajuato. Dice Brandon que hace calor, mucho calor. ¿Qué dice la banda?
1: Mentiras son todas mentiras.
0: Oh, tú eres el que anda diciendo eso, que hace calor, ¿sí o no? ¿Por qué? A ver, ¿qué dice la banda? ¿Hace calor o no hace calor? Nuestros reporteros del clima, ¿dónde están? Ayer se desaparecieron, ¿eh? En Irapuato no hay nubes, ausencia de nubes. Dice por aquí que a las 4 van a haber nubecitas bonitas, soleadito, todo perfecto. Probabilidad de lluvia. Dice que no va a haber probabilidad de lluvia. Vemos, ¿eh? Vemos porque ayer, ¿qué tal, eh? ¿Qué tal llovió en la noche? Cuéntenos al 462-124-2004, donde nos estén escuchando. ¿Cómo se le están pasando? ¿Ya comieron? ¿Qué comieron? Cuéntenoslo. 462-124-2004. Recuerda que puedes mandar tu reporte al 462-124-2004. Puede ser reporte de clima, reporte vial, reporte de si ya comiste, reporte de si estás bien, reporte si hay cumpleañeros o no hay cumpleañeros. En fin, vamos a iniciar el programa del día de hoy, que va a estar buenísimo. Cumpleañeros. Si hay cumpleañeros famosos. Un día como hoy, pero de 1973, nace Faye.

0: Esta es una cantante mexicana, su nombre completo es María Fernanda Blázquez Gil. Es de CDMX, conocida por su nombre artístico llamada Faye. Cantante mexicana de música pop y electrónica. Cabe mencionar que después de ser corista de un grupo, publicó su álbum debut Faye, eso en 1995. Desde el lanzamiento de ese álbum, la cantante adquirió una fama a nivel internacional que se reflejó en discos como Tierna la Noche, sencillos como Muévelo, Azúcar Amargo, El Color de los Sueños, entre otros. Es más, Vértigo en el 2002 todavía era uno de los más sonados, pero en el 2009 presentó su disco Dulce Tentación, con el que volvió a regresar a las listas musicales mexicanas con éxito, a pesar de que su distribución recayera en su discográfica independiente. Obvio, hizo su disquera ella misma, pero no le funcionó tanto. Si tú eres un ex-aquí, si tienes entre qué, entre 5, 7, 8, 10 años, tu mamá le encantaban estas canciones. Tu mamá se vestía como Faye. Levante la mano, ¿quién se vestía como Faye? Ay, yo tenía una amiga que ya la alucinaba, quería ser Faye. Los pantalones, las playeras, o sea, todo. Y cabe mencionar que Faye nos timó mucho tiempo, Decía que era más chiquita y ya estaba bien grandota, así como lo oyes. Pero ella no es la única cumpleañera del día de hoy. Un día como hoy, pero de 1981 nace. Preséntate.
1: Hola, me llaman Romeo. Es un placer conocerla.
0: Romeo Santos, hoy. Nació un día como hoy, pero de 1981. No se llama Romeo. Su nombre completo es Anthony Santos. Él nació en el Bronx, en Nueva York, conocido artísticamente como Romeo Santos. Es cantante, productor discográfico, compositor estadounidense. De hecho, es considerado en la mayor parte de América como el rey de la bachata por haber sido líder, vocalista, compositor principal de la agrupación Aventura. ¿Y quién no recuerda Aventura, caramba? Y es que, checa esto. Como miembro de esta agrupación, Santos ha sido una figura clave en la popularización de la bachata a nivel internacional, llevando temas al top de las listas Billboard Latino y a las listas de Europa. Hubo varios discos con Aventura, pero Romeo anuncia su separación en abril del 2011. De ahí tuvo sencillos como Fórmula, Golden, Utopía, Better Late Than Never, entre otros. Pero vamos a gozar un poquito de bachatita.

¿Acuerdas de Aventura? Ah, bueno, también tu papá y tu mamá bailaban la Aventura. Eso sí, si no eran emos. Porque si eran emos, si eran rockeros, o sea, jamás les menciones Fey y Romeo Santos. ¿Estás de acuerdo? Pero hoy es un día súper especial. Sí, sí, sí. ¿Por qué? Hoy es el Día Mundial del Perro. Esta efeméride va dedicada para honrar a la lealtad, compañía y amor incondicional de los perritos que nos brindan a todos los seres humanos. La fecha fue establecida en el 2004 por la Organización Mundial de Protección Animal. Y pues quiero decirte, esto es para concientizar y cuidar y rescatar a esos perritos sin hogar y evitar la compra indiscriminada y educar el cuidado responsable de los lomitos. El tema del día de hoy van a ser los lomitos, sí. ¿Cómo se llama tu perrito o tu perrita o lomito, como le digas? ¿Y qué canción le dedicarías? 462-124-2004. Rolen fotos, las vamos a subir al estado de WhatsApp para que obviamente conozcan a sus mascotas, cómo se llaman y qué canción les dedicarías. Así que 462-124-2004. Entre tanto, viene Olivia Dean. Y esto es So Easy to Fall in Love. 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
2: 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Dicen por aquí, ya vienen los reporteros del clima. Vamos con un reportero del clima que ya nos está mandando mensajitos al 462-124-2004. Audio.
3: Hola, hola, Gons, ¿qué tal? Mira, aquí en La Pradera estamos chambeando bajo los rayos del sol intensos y está ligeramente nublado, pero no se ve que vaya a llover. ¿Sale?
2: Ahí estamos. Saludos. Ya vi que están chambeando bajo los rayos del sol. Échense una chamoyada, por favor, si son tan amables. Refresquense. Dice, más bien unas miches. Bien, bien, dicen los muchachos. No, muchachos, apenas es martes. ¿Qué les pasa? O sea, no, por favor, no. Dice, hola, Gons, buenas tardes. Feliz día a todos los perritos. Mi perrito se llama Chloe y es adoptado. Tiene conmigo 5 años, vivía en situación de calle y lo amo. ¡Ay, mira! Está bien bonito su perrito, su perrijo. Bueno, yo les voy a contar de mi perrito. Yo tengo un perrito, bueno, yo no lo tengo, pero antes vivía conmigo allá en Monterrey, porque ya se lo llevó mi mamá. De hecho, a ella se lo regalaron, pero nos encariñamos muchísimo con él. Pues resulta que se llama Scrappy. Scrappy. Scrappy es una mezcla entre chihuahua y poodle. Entonces, es un perro chiquito con cabecita de manzana y chinito, como si fuera poodle. O sea, está loquito. Ahorita les voy a subir una foto a las redes sociales de Exa. A ver si lo ven en los estados de WhatsApp para que vean al Scrappy, ¿va? Y ustedes me dicen si está chido. Nada más que no me lo vayan a criticar porque ustedes son bien, ¿quién sabe cómo? Es que mira, que si no es de raza, hay algunas personas que, o sea, no es de raza. ¿Y pues qué? De todos modos tiene corazón, ojitos y todo y amor. Es lo más importante y ese perrito me ama y yo lo amo. 462-124-2004, ¿cómo se llaman sus lomitos o sus perritas? 462-124-2004, ¿y qué canción les dedicarían? Vámonos con BTS, esto es Swim, a través de EXA, en todas partes, ponte EXA.

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1: Ya son las 5:25 en Exa FM. Dice Brandon que él tiene una perrita que se llama Nube y que es una chihuahua. Oye, ¿es en serio? Es una chihuahua. ¿Pero por qué le pusiste Nube? Porque no, porque está grandota. Está blanca. Ah, órale. Qué padre, Nube. Pero pues a veces hay nubes negras. Ay, no. Dice, hola amigos, muy buenas tardes, ¿cómo estás? Te mando un súper saludo desde Penja, York. Oye, te estamos escuchando. Tengo un perro que se llama Cilindro. ¿Cómo ves? Le pusimos Cilindro porque está gordo. Ay, rolen fotos, quiero ver al Cilindro. 462-124-2004. Hoy el tema se trata de los perritos, que por favor hay que ser conscientes. Si tú no eres de fan de los perritos, pues X, tampoco los maltrates, ¿eh? Ni los envenenen, ni mucho menos. Y si viene un perrito en la calle y lo ven desorientado, a lo mejor es de alguien. Guárdenlo, ¿eh? Porque recuerden que a mí se me perdió la Laila. Y ahí andaba, sufre y que sufre. 462-124-2004. Tenemos audio, venga.
2: Hola, Gons, ¿qué tal? Buenas tardes. Pues acá por el cuarto cinturón vial se siente un calor. Dice que bueno, claro que estamos a 32 grados centígrados. Pero ya me cayó un chipi, pero no hay nubes, está rarito.
1: Ay, a lo mejor te orinó un pajarito. A lo mejor iba volando un pajarito y trin, trin, que dice, encima de ti. No te lo vayas a quitar porque es de buena suerte. Dicen que te trae abundancia, dinero y amor, ¿eh? Conste. Y ahorita todos esperando que nos orine un pajarito. Vámonos mejor con una pausa comercial y regreso. 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
4: 428.
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1: 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Y ya no andes navegando por lugares así bien extraños, dizque para escuchar. No. Así que te recomiendo que nos escuches por ahí. Tenemos un buen de mensajitos. Fíjate que la banda mandó audios. Vamos a escucharlos.
2: Bon, saludos.
1: ¿Cómo estás?
2: Desde Salamanca.
1: Gracias.
2: Los perritos hay que cuidarlos porque luego sí nos hacen mucha compañía.
1: Claro.
2: Ahí pon la canción de Bumburi. Ella me dijo que no. Saludos, que estés bien, bonito programa.
1: Tú también, que estés muy bien, amigo. ¿Será esta, acaso? Ella le dijo que no.

0: ¿Qué rollo, amigos? ¿Qué rollo? Onda. Estamos escuchando desde acá de Romita, Guanajuato.
1: ¡Ay, qué bonito!
0: MKO, vistiendo a los campeones.
1: Nosotros
0: tenemos dos perros y cuatro gatos. Todos son amigos de todos, todos se llevan con todos. Se llama, de mayor a menor, se llama Nona, la gata más grande que tengo. Y luego sigue Sisi, el gato. Y luego sigue Guadalupe María, la perra Pug. Y luego sigue Baggis, el 35 litros, por favor. Sí. Y luego sigue Baggis, otro gato negro. Luego sigue Dante, un pastor australiano. Y luego sigue Chowis, la última gatita que tenemos. Hasta aquí mi reporte. Bye. Saludos, Gans.
1: Saludos. Oye, ¿qué onda? ¿Por qué le pusieron Guadalupe María? A ver, eso qué. El que le pongan, a ver, les hace ruido el que le pongan nombres propios a los animalitos. No lo sé, pero cada vez escucho que más animalitos se llaman como humanos, que Juanito, que Lupita, no sé, 462-124-2004. Tenemos, dice, audio.
2: Luna.
1: Ay, nos está mandando.
2: ¿Estás a gusto?
1: Ah, es que es una perrita que se llama Luna. Hoy en el Día Mundial del Perro nos mandan a su mascota. Se llama Luna. Y pues bueno, manden sus mensajitos al 462-124-2004. Si quieren que suba sus videos o sus fotografías al estado de WhatsApp, con mucho gusto. 462-124-2004. Entre tanto, nos vamos con música. Y viene nada más y nada menos que... ¿Con qué nos vamos, mi queridísimo Brandon? Viene Las Hash. Si me hubieras llamado ayer, estás en Exa, en todas partes, ponte.

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1: 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Vámonos con mensajitos, que tenemos un buen, es que nos están mandando, porque hoy es el Día Mundial del Perrito, del Lomito y todo lo demás. Dice por aquí: hola, me llamo Gru. Ay, es un perro que está hermosísimo. Dice: yo soy Estrella. Hola, Gons, buenas tardes. Mis perritos están ya en el cielo perruno. A Estrella le cantábamos la de Perro Salchicha Gordo Bachicha.

0: Y están bien bonitos los perritos. Lo siento mucho. Una mascota jamás, jamás se le olvida, ¿eh? Tenemos audio, vamos a escucharlo, ¿va?
1: Hola Gons, buenas tardes y calurosas tardes. Mira, yo he tenido varios perritos. El primero que tuve en mi casa fue Buster, un perro salchicha. Se lo compraron a mi sobrina y se quedó ahí conmigo. Ya, okay. Casi mis papás no querían perritos. Entonces, como mi papá se enfermó, pues ahí se quedó Buster. Y ya después falleció. Le dije a un amigo que dónde lo podía ir a enterrar. Pues me dice, no, pues ahí en el cerro. Y me dice el día siguiente, oye, están regalando un perrito. ¿Lo acepta? Le digo, sí, ¿por qué no? Eso me dijo, es un perrito. Ah, está bien. Ya en la madrugada yo salí a trabajar a las 4 o 5 de la mañana y mi amigo llegó a las 6 y me dejó una cajita con un perrito. Ah, pues órale, ya llegó. Y sí, era un perrito chiquito, se quedan de esos de los peluditos. No, ya me di cuenta que no, que era un perro labrador original. Me lo regalaron. Y yo le puse negro. Sí, porque estaba todo negrito. Un día lo saqué a la tienda y me le dijeron parecía que parecía un osito de peluche. Y le puse oso negro. Así quedó.
0: Como el tequila,
1: y
0: ¿no?
1: Yo le llevaba una señora a tener su comidita en una base de camiones. Y ahí andaba una perrita que traía, le pusieron canela a la perrita. Y tuvo sus crías. Y resulta que un día llegó, como en ese tiempo de agua, los tenía abajo del puente. Entonces los empezó a sacar los perritos. Yo agarré dos perritas. Porque nadie quería las perritas. Yo agarré a Coca y a Fiona. Fiona es la que está conmigo.
0: Oh,
1: Coca
0: bien.
1: Se la llevó mi hermano, una de mis sobrinas. Que le gustó Coca. Estaba camisita y yo le puse Coca. Así quedó. Ya por el tiempo, mi mamá se me enfermó. Entonces tuve que regalar a Negro, al oso Negro, a un amigo. Que realmente él, en ese tiempo, hace años, estaba en Estados Unidos. Y tenía un perrito que era negro, negro. Y se lo regalé, y lo aceptó. Y resulta que después de tiempo que lo regalé, un amigo se enojó con su pareja. Y como dicen vulgarmente, pues todo el hombre, la pareja siempre uno de los dos carga con los animalitos, pues. El perico, el perro, el canario, lo que sea. Y me dice, ¿te encargo a mi perro? Le digo, sí, ¿por qué no? Pues ahí está el encargo que lleva como 3 años ahí el perro en mi casa.
0: ¿Cómo crees? ¿Cómo Palomo. Se llama? Palomo. Palomo, fíjate nada más. O sea, este cuate me encanta porque nos platicó desde que era chiquito cuántos perros han pasado por su vida. ¡Guau! ¡Increíble! Dice por aquí, buenas tardes, Gons. Pues acá por la colonia Apatzingán 2 ya empezó a tronar el cielo. O sea, que parece que va a llover en Apatzingán. Pues mi perro se llama Vainilla. Y su hermano, que se murió, se llamaba Chocolate. ¡Ay! Le pusiste nombres de sabores. ¡Guau! Síganos mandando sus audios, sus mensajitos y sus imágenes. 462-124-2004. Voy a pausa y regreso. ¿Estás en Exa? 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
1: Las 5 con 11 minutos en Exa FM. Vámonos con audios.
2: Hola, soy Lances.
1: Hola,
2: tengo
1: Lances.
2: Mi perrito que se llama Fiela.
1: Fiera.
2: Es hombre. Pero le digo Fiela.
1: Ah, ok.
2: Lo quiero mucho. Es un perrito chiquito.
1: Ay, mi vida, saludos mi Ramsés y a tu mami también, porque te presta su celular para que me mandes mensajitos. Muchísimas gracias, Ramsés, y felicita a tu perro porque hoy es día del perro. Bueno, de los lomitos. Dice, buenas tardes, Gonz. Yo tengo varios perritos. Uno es el Crash, otro es la Eddie, el Oso, el Duki y Kiara. Todos ellos son pastores belgas y amarillitos. Es raza caramelo mexicano, que estaban en la calle, pero los ha recogido. ¡Ay, qué bonito! Muy bien. Nos mandan una foto y dicen, ella es mi viejita y se llama Pita María. Y tiene 10 años con nosotros. Es adoptada, fue de lo mejor que llegó a nuestras vidas. Y ella es... Guadalupe María, la estoy conociendo, a Guadalupe María. ¿Quién le dio un beso en la frente a Guadalupe María? O sea, alguien le dio un besote así con el labial en la frente. Dice, él es Dante, mi pequeño de 3 años, también es adoptado. No, hombre, ya conocimos a Guadalupe María y al Dante. No, hombre, el Dante se ve que es un guapo. Se ve que es un guapo. Tenemos más mensajes, dice. Adrejas, Jorglen, Lothar, Rudy, son los nombres de mis otros perros. Son nombres en honor a los buenos jugadores de Alemania. Y mi perrita se llamaba Drescher, en honor a la niñera Frank. Ay no, mira, te aseguro que no pronuncié bien los nombres porque eran alemanes, pero no, hombre, o sea, genial. Oye, por cierto, tu perro Chloe tiene aquí en su carita manchas, pero parece a Gene Simmons, de verdad. Está como que medio extraño. Mándenos fotografías de sus perritos, de sus lomitos. Son las 5:13 y nos vamos con nada más y nada menos que Vive Rexa. Esto es New Religion. 5:13 en Exa FM, en todas partes. 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
1: 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Oye, tenemos unos mensajitos presumiéndome a sus lomitos. Dice por aquí, te presento a Black. Es un labrador y trae su disfraz de Halloween de Coca-Cola. Nada más le quitaron a una de 3.5 litros en toda la etiqueta y se lo pusieron al Black, ¿eh? Es que está negro. O sea, negro, negro, negro. Pero se ve que está precioso y aparte bien cuidado. Tú muy bien, ¿eh? Gracias por mandarme sus perritos, las fotos. A ver, vamos a checar. Dice, hola, Gons, aquí mis dos perritos. Ambos aman la nieve. El salchicha me lo regalaron y se llama Luca. Y el pintito lo tengo desde bebé. Se llama Chester. Le puse así por amor a Chester de Linkin Park. Oh. A él le dedicaría In The End de Linkin Park. Y a Luca, que es más inquieto, le dedicaría la de Viva la Vida de Coldplay. Mira, aquí están comiendo nieve. ¿Pero es nieve normal o nieve de perro? ¿Ves que ya hay nieve de perro? Espero que sea nieve de perro, pero créeme que están, pero si los vieras con sus ojitos y su cara de satisfacción, que hasta a mí se me antojó en la nieve, ¿eh? ¡La nieve! Son las 5:22 en Exa FM. Nos vamos con música y viene nada más y nada menos que Dalia. Esto es definitivamente. Por cierto, mañana Dalia viene a Exa FM 93.5, ¿eh? Fanáticos de esta banda de Irapuato, Guanajuato, quiero decirles que vienen a platicarnos acerca de lo que están haciendo, de sus proyectos y, por supuesto, de que ustedes les den chance. A mí lo que me gusta de Irapuato, Guanajuato, es que emergen bandas, artistas, hay talento, tienen grandes personalidades en el mundo de la música, de la actuación, el Bajío. O sea que, por lo tanto, hay que apoyarlo. Entre tanto, me voy con música. Estás en Exa en todas partes.

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1: Amigos, estoy muy emocionada, pero ahorita les voy a decir por qué. 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Estoy emocionadísima porque mañana tenemos de invitados a los chicos de Dalia que van a presentar su sencillo Afortunadamente, pero no solo eso. 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O sea, puro artista nosotros, Así que no se vayan a perder las entrevistas que les vamos a dar. Y por supuesto que conozcan esas personalidades que escuchan a través de la radio. Y que queremos que no, mira, Irapuato es de aquellos que apoya. Así que apoyen al talento irapuatense para que obviamente brille y obviamente sigamos figurando en el país, pero por notas bonitas, ¿va? Oye, tenemos audio, venga.
2: Hola, Gon.
1: Soy Hola, Cami. Cami.
2: Yo también tengo una perrita que se llama Gala.
1: Gala.
2: Que es una labradora.
1: Ok.
2: Y pues yo cuando quiero, cuando sea grande, yo quiero ser veterinaria para ayudar a los perritos y animales. Gracias, bye.
1: ¡Ay, Cami! Al ratito le vamos a decir, doctora Cami, y vamos a llevar que al Firulais, que al Solovino, que a María Guadalupe y todos los perritos. ¡Qué bonito! Te mando un besito, Cami, y pues te y que cuides mucho a tus perritos, ¿eh? Aquí nos están mostrando, ¡ay, qué perros tan hermosos! O sea, nos lo mandan de bebé y ya cuando están grandes, ¡oh, cómo pasa el tiempo! Dice, hola, Gon, saludos desde Acámbaro, Guanajuato. Esta fue mi perrita Chiquis. Ya tiene rato que se nos adelantó. Fue una gran compañía. ¡Ay, la Chiquis! Saludos desde Acámbaro, Guanajuato. Que por cierto, hace poco nos trajeron pan de Acámbaro, Pero pues que yo estaba bien sentida, porque hasta un helicóptero, sí, así como le escucha bandera de México, un helicóptero tiró, bueno, yo, hizo que lloviera pan en Acámbaro, Guanajuato. Hicieron un mega fiestononón y dije, ¿cómo puede ser posible? ¿Y nosotros cuándo? ¿Y qué creen? Que llega nuestro rico y delicioso pan de Acámbaro. Muchísimas gracias. Vámonos con música. ¿Te parece si nos vamos con esto que te va a encantar? Y es Jay Wheeler. Y esto es de lejitos, a través de Exa. 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
2: Oigan, ya vámonos a ver a nuestros lomitos y feliz día a los seres más hermosos del mundo, a quienes les deseo que algún día dejen de existir el abandono, el maltrato hacia ellos y todos tengan una familia que los ame, que los quiera y por supuesto que nosotros tengamos esa bendición de llegar a casa y que alguien hace un escándalo impresionante porque ya llegaste, ¿sí o no? No tu mujer que está, bla, bla, bla, vas a ver, pero tenías que llegar. No, pues tus perritos que son unos lindos. Les voy a contar, por ejemplo, nosotros tenemos ahí a la Laila. La Laila, cuando se nos perdió, híjole, se sentía un vacío impresionante. Cuando regresó, la abracé. Al otro día me daban ganas de coscorronearla porque se había alargado. Pero, cabe mencionar que cada vez que yo sé que ya estoy abriendo los candados y todo, y empiezo a escuchar el chillidito que ya me quiere ver. Y obviamente cuando la abro la puerta y la veo, ¡ay no! Se ilumina todo mi ser, de verdad. Qué bonitos son los perritos y los animalitos. Gracias. Gracias a todos. Y pues iba a decir una tontería, pero ya no la voy a decir. Porque ¿a quién le íbamos a mandar saludos? No, no lo haré en este día tan bonito. Mejor vámonos con música. Gracias, Brandon, en los controles. Que, por cierto, seguirá toda esta semana, ¿verdad? Todavía le resta. Sí. Muy bien, vámonos con Ariana Grande. Y esto es Head That I Made You Love Me. Estás en Exa en todas partes. Oye, viene Oliver Lugo, ¿eh? Ahora sí me voy. Gracias, en todas partes, ponte Exa.

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3: 5:56.
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